0: cumpliendo esos sueños? ¿Estoy viviendo en los planes de Dios o estoy lejos de los planes de Dios? ¿Estoy conforme? ¿Estoy resignado a decir, es que no se puede, es que me tocó un cónyuge muy difícil, es que mis hijos son rebeldes y desobedientes, no son como los hijos de fulanito o de menganito, es que mis padres no me comprenden y mis padres no me dieron amor y mis padres me descuidaron y mis padres esto y lo otro? ¿En qué nos vamos a excusar? ¿En qué nos vamos a justificar? ¿Realmente tenemos lo que Dios desea para nosotros, lo que Dios intencionó para nosotros, o estamos lejos de lo que Dios intencionó? Estoy hablando de nuestra vida práctica. ¿Qué clase de persona eres tú? ¿Qué clase de hombre eres? ¿Qué clase de mujer eres? ¿Qué clase de trabajador eres, de siervo, de sierva en el lugar donde Dios te tenga? ¿Realmente te alineas con el plan de Dios? ¿Se cumple el plan de Dios sobre tu vida? ¿O simplemente, repito, estás lejos, resignado, estás lejos, conformista, y dices, ya ni quiero hacer la lucha, ya ni quiero batallar con esto, ya mejor me quedo así? Dios dice, mis planes, mis pensamientos no son de mal, son de bien sobre tu vida, son para darte el fin que esperas, el anhelo de tu corazón, el tener una familia sólida, un matrimonio bendecido, amado, cuidado, que disfrutas, que gozas, tener todo aquello que en el plan de Dios se refleja para tu vida. ¿Es eso lo que tenemos o no lo tenemos? Repito, ¿qué clase de persona somos? ¿Somos la persona que Dios me creó para que fuese, o estoy lejos de esa realidad? ¿Hay sinceridad, hay verdad, hay santidad, hay obediencia, hay integridad en mi vida, o vivo una vida completamente lejos de los principios de Dios, de los fundamentos de Dios, de las bendiciones espirituales que Dios diseñó para mi vida? ¿Qué es lo que soy? ¿Quién soy? No qué tengo, si tengo carro, casa, si tengo bienes, si tengo cuenta bancaria, si tengo buen trabajo, si tengo... No qué tengo, sino qué soy, quién soy. A Dios le interesa mucho más quién eres que lo que tú tienes. Lo que tú tienes es superficial, lo que eres es lo que perdurará por toda una vida y toda una eternidad. Lo que eres es lo que define la realidad persona, el verdadero ser. ¿Dónde estás parado? ¿Dónde estás caminando? Eso es lo importante y lo esencial de parte de Dios. Entonces, si decimos, pues no soy el hombre que debería de ser, no soy la mujer que quisiera ser, no soy el padre que debería de ser, no soy la madre, no soy el esposo, no soy la esposa, estoy lejos de ser esa persona que Dios me creó para que fuese, ¿y qué vas a hacer? ¿Te vas a quedar conforme? ¿Te vas a resignar? ¿Y simplemente vas a decir, ni modo, así es la vida? ¿Así viven todos? ¿Así vive el mundo? No, ¿verdad? Vamos a decir, si el año pasado no fui lo que debería de ser, este año voy a buscar, voy a trabajar por la comida que a vida eterna permanece, voy a buscar trabajar por la voluntad de Dios en mi vida, voy a buscar trabajar por el reino de Dios y su justicia, y Dios me dará todo lo que necesite como una añadidura. Voy a tener una visión clara, voy a tener dirección sobre mi vida, voy a tener sueños claros que Dios respaldará y que Dios quiere hacer realidad en mi vida. Sueños, anhelos, metas, planes. ¿Sabías que a Dios le importan tus sueños? ¿Sabías que a Dios le importan tus metas, tus planes, tus anhelos, siempre y cuando estén en su voluntad? A Él le importan, y Él dice, yo quiero darte el fin que esperas, yo quiero hacer tus planes realidad, yo quiero realizar tus metas, yo quiero que tus sueños no simplemente sean sueños, sino que se conviertan en realidad. El problema es que hay gente que ni siquiera sueña más, ya ni siquiera tiene sueños, no sueña. Y cuando estoy hablando de sueños, no estoy hablando de cuando te duermes y tienes, ¿verdad?, una pesadilla ahí o alguna cosa, no. Estoy hablando de sueños en forma de metas, en forma de planes, en forma de lo que anhelo, en forma de lo que deseo. ¿Qué quiero para mi vida? ¿Qué intencionaste para mi vida, Señor? ¿Con qué fin me creaste? ¿Con qué propósito me tienes donde me tienes? ¿En el matrimonio que me tienes? ¿En el hogar que me tienes? ¿En la familia que me tienes? ¿En la iglesia que me tienes? ¿En el trabajo que me tienes? ¿Con qué fin, Señor, quiero cumplir el propósito con el cual me has puesto acá, Señor? No es coincidencia. Hay planes de Dios, hay bendiciones de Dios que Dios quiere realizar sobre nuestra vida. Sobre nuestra vida. Mucha gente se pregunta y dice: Señor, ¿cuál será tu voluntad para mi vida? Como pensando que la voluntad de Dios es misteriosa y es un secreto, y sabrá Dios cuál será la voluntad de Dios para mi vida. La voluntad de Dios para tu vida es que tus planes, tus metas, tus sueños se realicen en Él. Cuando digo se realicen en Él, es que Dios quiere que sueñes. Los planes de Dios no son necesariamente que hagas esto o que hagas aquello. En su mayoría, cuando Dios tiene un plan específico, Él te lo revelará. Pero cuando no te ha revelado un plan específico, entonces Él te deja a ti soñar, te deja a ti anhelar, te deja a ti decidir y te dice: hijo, los planes que tú decías, ¿qué deseas tú para tu vida? ¿Qué quieres tú para tu vida? Pues, Señor, yo quiero ser feliz, yo también quiero que tú seas feliz. Yo quiero ser bendecido, yo también quiero que seas bendecido. Y yo quiero servirte, yo también quiero que me sirvas. Y yo quiero todo lo que se alinea con la voluntad de Dios. Dios dice: me interesa concederte y darte el fin que esperas, el fin que deseas. Solo deleítate en el Señor a sí mismo y Él te concederá las peticiones de tu corazón. Él te concederá los deseos de tu corazón. Pero una vez más pregunto: ¿hay peticiones en tu corazón? ¿Hay deseos en tu corazón? Y cuando hablo de peticiones y deseos, no solamente estoy hablando de una petición, de alguna necesidad, ¿verdad?, que uno puede tener. Eso está bien y eso es común. Que estoy enfermo, Señor, pues yo lo que quiero es que me sanes. Señor, tengo escasez económica, lo que quiero es que me proveas y me des más dinero. Pues eso se entiende y esas son peticiones normales, pero no te puedes conformar con eso. No puedes vivir solo con el objetivo de que Dios te sane. Y si Dios no te sana, ¿no vas a vivir una vida plena? Si Dios no te sana, ya no va a haber propósito para tu vida. ¿Tú crees que solo hay propósito de Dios en una persona que está sana y en una persona que está enferma? Ya no hay propósito de Dios porque esa persona está enferma. El propósito de Dios se cumple sin importar la condición, la situación, la circunstancia en la que nos encontremos. Hay propósitos de Dios que tienen que florecer, que tienen que ser el enfoque, que tienen que ser el anhelo de nuestro corazón por encima de nuestra circunstancia, por encima de nuestra circunstancia. O sea, por eso le digo: no está mal que usted le diga al Señor: Señor, mira, sáname, necesito que me sanes. Está bien, pero ¿y para qué te sano? ¿Para qué quieres que te sane? ¿Vas a correr como los 9 leprosos a vivir tu vida perdida en el mundo, perdiendo tu tiempo en cualquier cosa vana, en cualquier cosa insignificante? ¿Para qué quieres que te sane? ¿O vas a regresar como aquel leproso diciendo: Señor, mi vida estaba destruida, no era nada, me has dado nueva vida, te serviré todos los días de mi vida, seré tu siervo, donde tú vayas yo iré, donde estés yo estaré? Señor, ya no me pertenezco a mí, mi vida ahora te pertenece a ti, Señor. ¿Para qué quieres que te sane? ¿Para qué quieres que te dé aquí? Pues para no estar batallando, pues para tener más libertad. Dios dice: está bien eso, pero si solo es eso, estás sin visión, estás sin sueños, estás sin anhelos reales como los que Dios tiene para tu vida. Los anhelos de Dios trascienden tus circunstancias, los planes de Dios trascienden tus situaciones, tus necesidades, tus limitaciones. Los planes de Dios y los anhelos de Dios y los pensamientos de Dios están más arriba. No los limita tu tu enfermedad, tu problema, tu condición económica, nada de eso limita el plan, el pensamiento, el anhelo de Dios para tu vida. En otras palabras, cuando nosotros estamos caminando en ese conocimiento del plan de Dios, entonces entendemos lo que Pablo dice en 1 Corintios 7:29, cuando él habla y dice, mire, leámoslo rápidamente para decírselo textualmente como lo dice el apóstol Pablo. 1 Corintios capítulo 7, versículo 29.
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0: 29, pero esto digo, hermanos, que el tiempo es corto. Resta pues que los que tienen esposa sean como si no la tuviesen, y los que lloran como si no llorasen, y los que se alegran como si no se alegrasen, y los que compran como si no poseyesen, y los que disfrutan de este mundo como si no disfrutasen, porque la apariencia de este mundo se pasa. Quisiera pues que estuviese sin congoja. Y comienza a hablar del soltero, del casado, etcétera, etcétera. Pero dice el versículo 29, pero esto digo, hermanos, que el tiempo es corto. Resta pues que los que tienen esposa sean como si no la tuviesen. En otras palabras, si el que tiene esposa o esposo y dice, es que mi esposo no me apoya, es que mi esposa no me comprende, es que tengo esta situación, él no quiere caminar conmigo, él no quiere servir al Señor, dice el apóstol, que nada de eso te detenga. Los sueños de Dios, los pensamientos de Dios, los deseos de Dios, los anhelos de Dios, no los limita ni los detiene ninguna cosa de esta tierra. Hermano, pero si mi esposa no quiere, pues si mi esposa no quiere, yo le serviré al Señor, yo haré lo que Él me ha llamado a hacer, yo caminaré con Él, yo le adoraré, yo haré su voluntad, yo haré lo que Dios desea de mí, y yo haré lo que Dios quiere que yo haga, me alinearé en su voluntad. Pero dice, los que tienen esposa como si no tuviesen, o sea, en otras palabras, no está diciendo ignórala, no está diciendo menospréciala, está diciendo que no te limiten nada para cumplir el propósito de Dios, para soñar con todo lo que Dios quiere que hagas, los planes, los pensamientos de Dios. Por eso dice el versículo 30, y los que lloran como si no llorasen. O sea, estoy llorando, ¿y por qué voy a llorar? Por los problemas, por las necesidades, por lo que me está pasando, por la enfermedad, por esto, por lo otro. Pues dice, ni modo, hay veces que hay que llorar, pero aunque sea llorando, dice, sigue adelante glorificando al Señor, sigue adelante centrado en la voluntad de Dios. Aún llorando, hay plan de Dios para tu vida. Aún llorando, hay pensamientos de Dios para tu vida. Aún llorando, puedes seguir soñando, puedes seguir anhelando, puedes seguir planificando lo que Dios tiene para tu vida. ¿Sí me explico? Entonces, el que Dios tenga planes y pensamientos y deseos hermosos para nosotros, no está limitado o exento de problemas familiares, como acá dice, el que tiene esposa como si no la tuviese, o de sufrimientos personales, los que lloran como si no llorasen, o de alegrías y pasatiempos superficiales, los que se alegran como si no se alegrasen. Porque hay veces que no es que lloremos, es todo lo contrario, es que todo va bien y solo pensamos en alegrarnos y en divertirnos y en pasar el tiempo y en esto y en lo otro. El problema es cuando esa alegría, cuando todo ese pasatiempo es solamente en cosas superficiales, en cosas vanas, en cosas que no aprovechan ni para dar testimonio en esta vida del Dios que te ha alcanzado, ni para la eternidad. Entonces, si realmente no enriquece aquella alegría con la que te alegra, aquello en lo que te deleitas, aquello en aquel pasatiempo en lo que te diviertes, ¿es malo divertirme en algo sano, hermano? No. ¿Es malo tener un pasatiempo sano, hermano? No. Lo malo es que eso sea lo único que tengas, que eso sea lo único para lo que vives, que eso sea el único anhelo de tu corazón. Solo un pasatiempo, ahí es donde me refugio, ahí es donde me siento de alguna manera con medio contento, medio satisfecho, medio tranquilo. Entonces dice Dios, no te conformes. Los que se alegran en este mundo como si no se alegrasen, o sea, vas a comer una buena comida a un restaurancito, gózala, disfrútala, pero no pongas tu mirada ahí. Hay algo mejor, hay algo superior que esa comida terrenal. Hay una comida espiritual, hay palabra de Dios, hay planes de Dios, hay pensamientos de Dios, hay anhelos de Dios, hay sueños de Dios para cumplirse en tu vida, para realizarse en tu vida. No te conformes, dice Pablo, con los pasatiempos superficiales de esta tierra. No dejes que te enreden y que te absorban y que esa sea la única razón por la cual vives. eso sea tu anhelo al despertarte. ¿Y por qué vivir solamente ese pasatiempo, solamente esa distracción que puedes estar buscando o viviendo? Hay algo mejor que eso. Y repito, no estoy diciendo, el apóstol Pablo no está diciendo que sea malo que te alegres, que sea malo que pases un tiempo agradable y que te distraigas. No, no es malo eso. Que vayas a una montaña a tener un día de campo, que vayas a un lago, que vayas a un río, que vayas a algún lugar bonito a distraerte sanamente. No, no es malo. Que te diviertas de alguna manera sanamente, no es malo. Pero tiene que haber algo más por qué vivir. Si eso es todo por lo cual vivimos, estamos sin visión, estamos sin sueños, estamos sin anhelos. No hay un bien que esperemos, no hay un fin dichoso mayor a lo que este mundo nos ofrece que esperemos. Solo esperamos la buena suerte, la buena ayuda, la buena cosa de este mundo, de esta tierra. Pero esperar solamente lo bueno de esta tierra es no tener visión. Es conformarnos con lo superficial. Lo que Dios dice, por encima de un buen pasatiempo, por encima de una buena comida, por encima de un buen carro, por encima de una buena casa, tienes que anhelar lo de Dios, lo divino, lo espiritual, lo eterno, lo que perdura, lo que satisface, lo que llena, la perfecta voluntad de Dios en tu vida, los sueños de Dios realizados en tu vida, cumpliéndose sobre tu corazón. Vea lo que sigue diciendo y termino. Dice: y los que compran como si no poseyesen. ¿Es malo comprar? No, no es malo comprar. Y si Dios me permite, hermano, comprar mi carrito, ¿es malo? No, no es malo. Y si Dios me permite comprar una casita, ¿es malo? No, claro que no. Que Dios te bendiga y te conceda ese deseo y puedas hacerlo, siempre y cuando puedas hacerlo, ¿verdad? No es malo. Pero dice, los que compran como si no poseyesen. O sea, no me voy a atar a vivir para eso. Esa no es la razón por la cual Dios me creó, para estar viviendo cuidando una casa. Hay quienes no pueden venir a un culto porque, ¿y quién va a cuidar la casa? ¿Y si se meten a robar? ¿Y si alguien se mete a la casa? Ya no puedo ni alabar a Dios porque estoy cuidando la famosa casa. Dios no te puso en esta tierra para cuidar una casa o cuidar un carro. Te puso en esta tierra con un propósito más grande, un propósito especial, un propósito hermoso de su corazón. Y Él quiere cumplir ese propósito en tu vida. Él quiere realizar esos sueños en tu vida. Por eso dice, y los que poseen como si no poseyesen. O sea, puedes tener el carro, la casa, los muebles, los bienes, lo que sea, pero no te apegues a ello. Todo eso se queda en esta tierra. Todo eso es vano, todo eso es pasajero, todo eso es terrenal. Todo eso la polilla lo va a destruir, y el orín lo va a corromper, y el ladrón lo va a robar. Todo eso, pero trabaja por algo superior, trabaja por algo más grande, trabaja por algo más excelente, trabaja por algo que satisface más, por algo que hace una mayor diferencia. ¿Qué diferencia voy a hacer en este mundo si vivo solo para tener una casa? Si vivo solo para tener un carro, ¿qué diferencia voy a hacer? Ninguna. Mi vida tiene que tener una razón más grande que eso. Tiene que tener un propósito mayor que eso. Y es lo que nos está diciendo la palabra, versículo 31. Y los que disfrutan de este mundo como si no disfrutasen, porque la apariencia de este mundo se pasa. Los que disfrutan de este mundo, ¿es malo disfrutar de este mundo? No, no es malo. Estoy hablando de disfrutar sanamente, de disfrutar de la comida, de disfrutar de la naturaleza, de disfrutar de la ropa que Dios te concede, de un carro, de una casa, de los bienes que logres tener. ¿Es malo disfrutar de este mundo? No, no es malo. El problema es que se convierte en muchas vidas el único sueño que tenemos, el único anhelo que tenemos, lo único por lo que trabajamos, lo único por lo que vivimos, y no tenemos nada más que eso. Y si eso es lo único que tenemos, somos los más miserables de esta tierra. Somos pobres pensando que somos ricos. No tenemos nada pensando que tenemos mucho. Porque solo tenemos lo terrenal, lo superficial, solo tenemos lo perecedero, solo tenemos lo que se desvanece, solo tenemos lo vano. Pero cuando tenemos lo espiritual, cuando tenemos lo eterno, cuando tenemos lo real, cuando tenemos el propósito de Dios, la voluntad de Dios, nos nutrimos de ella, vivimos para ella, anhelamos algo mayor que lo que en este mundo podemos encontrar. Dios nos dará las añadiduras necesarias para poder tener lo que necesitamos en esta tierra, pero el propósito de nuestra existencia no será un sueño americano. No será el famoso sueño americano.
1: Hemos escuchado este mensaje en la voz del hermano Pastor Jorge García.
0: Pero el sueño,
1: sueñas con lo que Dios tiene para ti.
0: El sueño celestial.
1: Esperamos que el mismo haya sido de bendición para nuestras vidas en esta preciosa tarde. Dios les bendiga.
0: El sueño de
1: seguimos con nuestra programación.
0: El sueño de cambiar, el sueño de mejorar, el sueño de ser todo aquello que Dios me creó para que fuese, el sueño de que Dios cumpla todo aquello que Él tenía en mente cuando me creó. Hermanos, si nos diéramos cuenta lo que Dios tiene en mente desde el día que nos creó para nuestra vida, uno diría, wow, todo eso, Señor. Y uno está en esta tierra sintiéndose miserable, que no sirve, que no vale, que no puede, que no tiene nada, que nadie lo aprecia, que nadie lo valora. Que no te importe si la gente te valora o no, Dios te valora. Dios quiere darle sentido a tu vida. Dios quiere darle significado a tu vida. Dios quiere darle dirección a tu vida. Dios quiere darle propósito a tu vida. Dios quiere darle Dios. Pero nosotros necesitamos tener aquellos sueños, aquellos anhelos de servir a Dios, de amar a Dios, de lograr metas, de tener cambios, de hacer aquello que está dentro de la voluntad de Dios para nuestra vida, el diseño de Dios en nuestra vida. El tiempo ya se nos fue, ya me pasé. Póngase de pie y vamos a hablar con el Señor.
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1: Toda confesión antipromesa que ha habido en tu vida, sácala. Toda confesión que sale de tu boca y no lo voy a poder, y no es para mí, y me voy a morir, y tal vez Dios se equivocó, y fue que me soñé. No. Esas palabras negativas, sácala. Porque Dios dice, según hables a mis oídos, así haré yo.
0: 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Cuán hermosos son los pies de los que anuncian la paz, de los que anuncian buenas nuevas. 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

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La palabra de Dios dice en 2 de Corintios capítulo 9, en su versículo 7, dice: cada uno dé como propuso en su corazón, no con tristeza ni por necesidad, porque Dios ama al dador alegre. Porque la administración de este servicio no solamente suple lo que a los santos falta, sino que también abunda en muchas acciones de gracias a Dios. Por la experiencia de esta administración, glorifican a Dios por la obediencia que profesáis el Evangelio de Cristo y por la libertad de vuestra contribución para ellos y para todos. Asimismo, en la oración de ellos por vosotros, a quienes aman a causa de la superabundante gracia de Dios en vosotros. Gracias a Dios por su don inefable. Gracias, mil gracias por su ofrenda. Que Dios bendiga.

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A su nombre, hermanos. Vamos a invitar a todos los hermanos que canten con nosotros estos cantos también para la honra y gloria. Y exaltamos el nombre del Señor.

Hay una alabanza que quiero cantarlo con ustedes. Y la alabanza dice: cuán grande es Él. Amén. Aleluya. ¿Por qué no te pones un momento de pie, por favor?

recíbalo, recíbalo, recíbalo. ¡Háblele, háblele! ¡Él está aquí! ¡Oh! ¡Que no te dé vergüenza, mi hermano! Yo puedo ver en una visión, hay un personaje con vestidura blanca. Está pasando con usted, mi hermano y hermana. Adórale. Adórale, adórale, adórale, adórale, adórale, adórale. Yo puedo ver a muchos en este lugar derramando lágrimas. Puedo ver a unos levantando sus manos, temblando bajo la unción de Dios. Y gloria a Dios por eso. Y ramazó de que él alaba. Así como están de pie, y otros que ya se sentaron, está bien, no hay ningún problema. Voy a cantar un último canto. Este canto me hace recordar cómo era mi vida antes. Estoy hablando hace unos 24 años para atrás. Yo era un hombre perdido, hundido en la maldad.

hermanas, amigos y amigas, abuelitos, abuelitas, todos en general, jóvenes, señoritas, adolescentes, adolescentes, niños y niñas. Ha llegado el momento y la hora de decirles hasta mañana. Cuando esté una vez más con la programación de Radio Maranata. Por hoy, muchas gracias. Dios les bendiga. Gracias por habernos sintonizado el día de hoy. En Guatemala, en México, Centroamérica, Suramérica. Ay, permítanme, estaba con razón. Ahora sí, ¿verdad? Ahora sí me oyen. Bueno, a policía, que gracias. Tenía abajo el audio. Bueno, así que gracias, gracias por habernos sintonizado el día de hoy. Será hasta mañana cuando regresemos una vez más con la programación de Radio Maranata. Muchísimas gracias. Dios les bendiga mucho. Que tengan felices sueños, feliz descanso. Porque mañana hay que continuar con las actividades del día, trabajo, negocios y todo lo que se hace, ¿verdad? Así que tengan buen sueño, felices sueños, buen descanso y que descansen bien. Y que cenen bien también, buen provecho en la hora de esos frijolitos ricos, sabrosos, los platanitos fritos, cociditos, crema, quesito, frijoles casados, paraditos, volteados, bueno. Así que buen provecho para todos, que les disfruten a lo grande, que todos tengan una buena noche. Y hasta mañana, con permiso, con permisito. Y pásenla bien.

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nuestra manera de vivir. Tu palabra dice: instruye al niño en su carrera, mas cuando fuese grande no se apartara de tu camino.

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La situación en la cual me encontraba determinadamente arruinado mi vida, pero él llegó a mi corazón y ahora

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0: Seguimos con esa libertad, hermanos. Seguimos con ese gozo. Y cantamos este otro canto. Dice así.
1: Sí, Señor. Enséñanos tu gloria, Señor, conforme tu voluntad.

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1: Qué lindo canto, hermano. Solo Él es bueno. ¿Sabe por qué Él es bueno? Porque Él ha tenido misericordia de nosotros. Él ha tenido el cuidado de cada uno de nosotros. ¿Y por qué no decirle a Él muchas gracias por todo lo que haces en nuestra vida? Así que lo animamos a usted a seguir hacia adelante esa hora de la tarde. ¿Sabe? Meditaba en este canto. ¿Sabe a mí cómo me gusta ver y oír cantos que nos acercan a la presencia de Dios? Que nos acercan a Dios, hermano, y el poder, hermano, llenarnos de la gloria de Dios. Día a día, hermano, poder humillarnos delante de Dios. Dios es tan lindo y tan especial con todos nosotros. Sí, con todos nosotros. Lo incluyo a usted. ¿Por qué? Porque Dios también ha sido misericordioso con usted. A mí no se me olvida, hermano, de dónde vengo, quién era y quién soy ahora. ¿Sabe? Nunca, nunca, hermano, podemos olvidar el cómo Dios nos ha transformado. ¿Quiénes éramos? En lo personal, yo vengo de abajo, hermano. Yo vengo de lo peor. Y al llegar, hermano, a estar en una radio, nunca me lo imaginé. Nunca pasó en mi mente un día estar en una radio y predicar la palabra de Dios. Por eso a mí como me gusta el texto del endemoniado de Jesús cuando le hablan al endemoniado ganareno. Jesús le dice: ve y cuenta cuán grandes cosas el Señor ha hecho contigo. El endemoniado ganareno quería seguir a Jesús. Pero viene Jesús y le dice: no, vete a los tuyos y cuenta cuán grandes cosas el Señor ha hecho contigo. El contar, hermano, el de dónde Dios a usted lo sacó. El dar evidencia, el cómo Dios tuvo misericordia. El quién era usted, dónde se encontraba usted. ¿Quién no iba a creer en el anuncio del endemoniado ganareno? Si era aquel hombre apedreaba a la gente, aquel hombre seguía a la gente, aquel hombre se mantenía en los cementerios. Ahí dormía. Pero más Dios en su misericordia lo hace libre. Y le dice estas lindas palabras el Señor: ve y cuenta cuán grandes cosas ha hecho el Señor contigo. Oiga, el cómo Dios tiene misericordia, el cómo Dios tiene el cuidado, hermano, el cómo Dios, hermano, viene, hermano, y empieza, hermano, a decirle, le dice: ve, ve, ¿quién no va a creer en ti? ¿Quién eras tú? El endemoniado va a lo que Jesús le mandó. Ahora yo le digo, ¿cómo usted está anunciando las buenas nuevas de salvación? El regalo más grande que Dios nos ha dado es tener a Dios en el corazón. Recuerdo a usted el día que usted le entregó su vida a Dios. ¿Recuerda usted el día que Dios vino y lo limpió? A muchos se les ha olvidado ese día. Yo recuerdo ese día cuando yo llegué a los pies de Cristo. Y no se me olvida ese día. Ese día recuerdo que iba para la iglesia. A mi esposa, muchas veces yo a mi esposa le había dicho que iba a ir a la iglesia, pero cada día que cuando ya era la hora de ir al culto, yo me iba, yo me desaparecía. Y ella me decía: ¿no que ibas a ir al culto, pues? Ah, no más regreso ahorita, regreso y no más regreso y vamos. Mentira, no iba, porque yo no quería nada de Dios. Una, estaba peleando con Dios. Dos, no creía en Él. Pero sabe, llegó el día en que Dios puso en mi corazón la necesidad de buscarlo. Le dije a ella, mira, voy a ir al culto, voy a ir a la iglesia. Sí, pues, me dijo. ¿En serio voy a ir a la iglesia? Ah, sí, está bueno, yo te creo, me dijo. Pero ese día, hermano, ese día, me bañé, me arreglé. Ella solo me miraba porque sabía que cuando iban a llegar las 7, a las 6 y 7 menos cuarto, yo me iba, me desaparecía. Pero ese día yo sentía algo en mi corazón. Y ese día ella me mira y me le digo: hoy sí vamos a la iglesia. ¿En serio vas a ir? Sí, vámonos. Mi hijo Anthony me abrazó y me dijo: mi hijo, qué bueno, papito, vas a ir con nosotros al culto. Sí, le dije, voy a ir al culto. Mami, mi papito va a ir al culto. El feliz que va a ir al culto. Y me fui para la iglesia. Pero cuando ya iba de camino, unos amigos me salen y me dicen: ¿y usted qué? ¿Para dónde va? Va al culto. Va vivo, pues. Yo ya sabía qué era lo que me estaban dando a entender con esas palabras. Pero no me importó. Yo me fui a la iglesia. Entré a la iglesia. Como todos los que por primera vez llegamos a la iglesia, no nos vamos a sentar en las primeras filas, no. Me senté hasta allá atrás. Allá donde muchos se ponen, hermano, a masticar chicle, a platicar, a juzgar. Hasta allá atrás me puse yo en medio de ellos. Estando yo ahí, el pastor estaba predicando. Cuando él dijo: aquí nomás ha llegado el mensaje. Llevaba como 20 minutos de predicar y él dijo que hasta ahí nomás llegaba el mensaje. Hoy Dios va a hacer algo especial en un varón. Y yo estaba oyendo lo que él estaba diciendo. Sí, al varón que está allá, de playera blanca, el que tiene cadenas y aretes, a él. Y llega a la par mía un varón y me dice: varón, le están hablando a usted. Yo agaché mi rostro y le dije: no, no es conmigo. Dígale a él que se pare y que venga. Dios lo llama. Y me vuelve a decir el varón, el diácono me dice: oiga, le están hablando, varón, dice que vaya allá. Y yo le dije: no, no es conmigo. No es conmigo, le dije. Dígale que venga, hermano, dígale que venga para acá. No quiere, dijo el diácono. Escucha bien lo que te voy a decir, me dijo el pastor. Cuando él viene y salen palabras de sus labios de poder, hermano, Dios usando la vida de él, me dijo unas palabras que yo a los 12, 13 años, yo le había dicho a Dios que para mí él no existía, que para mí él era un mito, una leyenda, que eran mentiras, que él existía. Para mí hoy ya no existes más, le había dicho a Jesús. Y sabe, esa noche el pastor, a través de Dios, dice estas palabras: ¿sabes una cosa? Oye bien, ¿sabes? Yo existo y soy real y verdadero, no como tú lo dijiste un día, que yo era un mito y era una leyenda y que para ti no existía. Esas palabras me recordaron a mi niñez. Esas palabras rompieron algo en mi corazón, que yo me puse, pero yo no me pude contener. Cuando esas palabras salen de los labios del pastor, yo no me pude contener. A mí me habían enseñado que los hombres no lloran. Esa noche, esas palabras que él había dicho rompieron las cadenas y rompieron algo en mi corazón, y yo me quebranté y me puse a llorar y a llorar y a llorar. Yo existo y soy real. ¿Y sabes qué? Me dijo: yo te amo. Yo te amo, hijo. Yo te he cuidado, yo te he guardado. Aún de la muerte yo te he guardado. Pero escucha bien, la muerte te espera allá afuera. Allá afuera te espera la muerte. Aquí no puede entrar, pero allá afuera está y te espera. Hoy yo te doy una oportunidad. ¿Lo tomas o lo dejas? Pero eso sí, escucha muy bien lo que te voy a decir, me dijo. Si no me aceptas hoy, si no me recibes hoy, jamás, escucha bien, jamás volverás a entrar a una iglesia. Ven, queremos orar por tu vida. Para empezar, yo no creía en el amor. Mi corazón estaba lleno de odio. Mi corazón estaba lleno de rencor. Estaba cargado. Era una persona amargada. Así vivía yo, hermano, triste, amargado. Odiaba ver a la gente reírse. Odiaba a la gente sonreír. Porque yo era un amargado, estaba atado. El enemigo me tenía atado y por eso yo no podía ver más allá. Yo vivía amargado, yo vivía triste, yo vivía solo. Pero esa noche sucedió algo maravilloso. Un hermano me agarró y me dice: varón, Dios lo está tocando. Venga, vamos a orar por usted. Y el varón, a como pudo, me llevó hacia adelante, yo llorando. Esa noche fue algo especial, esa noche fue algo inolvidable. Es como Dios empezó a descargar mi corazón. Yo quería contenerme, no llorar, pero no podía. Lloraba y le decía a Dios: Señor, perdóname, Señor, por todo lo que hice. Perdóname, Señor. Y empecé a pedirle perdón a Dios. Ese día le abrí el corazón a Dios. Lo dejé entrar en mi corazón. ¿Sabe? A mí nadie me había dicho que me amaba. Ese día Dios me dice: yo te amo. Yo te amo, hijo. Tú eres mi hijo. Ese día lloré como usted no tiene idea. Terminó el culto y yo seguía llorando ahí, tirado en el piso. Llorándole a Dios. Agradeciéndole a Él por todo lo que Él estaba haciendo en mi vida. Decía: Dios, Señor, aquí estoy, ayúdame. Ya no quiero ser esa persona. Señor, mira, yo estoy cansado, ya no quiero vivir esa vida. Estaba hundido en las drogas, en el alcoholismo, metido en grandes problemas. Ese día Dios me hizo libre. Recuerdo cuando terminé, me levanté, me limpié. Una hermana que apreciamos mucho con mi esposa, ella se me queda viendo y me dice: ¿usted este es Wilmer? Sí, le digo. ¿Usted es el esposo de hermana Miriam? Sí, le digo. Esa mujer, cuando miré, se puso a llorar y yo me le quedé viendo y dije: ¿pero por qué está llorando? ¿Sabe? Estuvimos orando mucho tiempo por usted y hoy podemos ver el fruto de la oración. Por usted estuvimos orando mucho tiempo. Bienvenido. Dios lo ama y Dios lo quiere. Esa hermana me abrazó llorando, me abrazó. Yo no entendía el por qué ella estaba así. Gracias, le digo. Mi esposa se me quedó viendo, feliz, alegre, por lo que había sucedido. Cuando íbamos caminando con mi hijo, llevaba abrazado a mi hijo. Y me dice mi esposa: oye, ¿qué? Le digo. ¿Cómo te sientes? No te lo puedo explicar. Siento que ando volándole, sí, siento que como que no estoy caminando en la tierra. En mi corazón había una felicidad grande, una felicidad como nunca lo había sentido. Qué bueno, amor, me dijo mi esposa, que hayas tomado la decisión de acercarte a Jesús. Sí, le digo, mira, pues le digo, ya lo acepté. Pero si te sentís bien. Me siento diferente. A los días fui a visitar a una familia que mi esposa a veces llegaba a tortear ahí con ellos. Y yo fui a visitarlos a ellos. Cuando llegué me dijo: ¿cómo estás? Bien, le digo. ¿Qué tenés? Te veo diferente. Lo que pasa es que me volví cristiano. Se me quedaron viendo y se pusieron felices. Qué bueno, mijo, que hayas aceptado a Dios. Tu esposa siempre venía aquí con nosotros. Esa silla tunca que miras ahí, mijo. Esa silla que está ahí. Muchas veces tu esposa se ponía a llorar al ver la situación tuya. Que ella tenía miedo que en cualquier momento te iban a matar. Pero Dios es tan lindo, mira, me dijo, que escuchó la oración de ella y de tu familia. De repente apareció un pastor que venía con una Biblia. Y llega y él dice: buenas tardes, Dios les bendiga, ¿cómo están? Bien. Buenas tardes, varón, gusto saludarlo. La hermana le dice: ¿usted no lo conoce a él? No, la verdad que no lo conozco, no sé quién es. ¿Quién es? Le dijo. Él es el esposo de hermana Miriam Picholá. ¿De veras? A mucho gusto, varón. ¿Sabe? Un día aquí vine a visitar, igual como vine hoy, a esta familia. Esa silla que usted ve ahí, que la está deteniendo una piedra, que le falta una pata. Un día vine y encontré a su esposa llorando. Así, le digo. Sí. Y estaba triste porque ella sentía que en cualquier momento a usted lo iban a matar. Ya está yendo a la iglesia, ¿verdad? Me dijo. Sí, le digo, estoy yendo a la iglesia. Qué bueno. ¿Sabe? Tuve la bendición de orar por su esposa. Y su esposa, Dios le puso a que ayunara por usted 21 días. Dios le pidió a ella 21 días que orara por usted. ¿Sabe, hermano? Que cuando él mencionó esos 21 días, yo me puse a llorar. Me puse a llorar porque me empecé a recordar. Ahora entiendo por qué ella no comía conmigo. Ahora entiendo por qué cada vez que yo quería comer con ella, ella me decía que no. Y yo no entendía. Muchas veces le tiré la comida en el rostro. Decía: como usted, yo no voy a comer. Y yo le decía: entonces, ¿para qué me vació comida si no va a comer conmigo? Y le tiraba la comida en la cara. Ahí empecé a entender que por qué ella no comía conmigo. Estaba pidiéndole a Dios un cambio en mi vida, aguantando hambre por mí. Ahí entendí muchas cosas. Yo le digo a usted, hermana, que está orando por ese varón, siga orando, que Dios a su tiempo va a hacer una obra maravillosa. Que las oraciones, hermana, no son en vanos. Está orando por su hijo. Ore, siga orando por él, que a su tiempo Dios va a hacer algo especial en la vida de él o de ella. Mi esposa me aguantó 5 años y meses perdido. Empecé a caminar, a buscar de Dios. No sabía qué era ayuno, no sabía ni qué era oración. Nos empezaron a venir procesos, amenazas. Al punto que mi madre y mi padre me dijeron: hijo, deberías de irte de la colonia. porque te van a matar. ¿Sabe? Mi esposa dijo unas palabras. ¿Por qué vas a huir? No tiene sentido. ¿Cómo vas a creer que Dios te guardó tanto tiempo para que mañana vengan y te maten? No, me dijo. Metámonos en ayuno y oración y vas a ver lo que Dios va a hacer. Para empezar, yo no sabía ni qué era ayuno ni qué era oración. Yo le dije a mi esposa, claro, oremos entonces, ayunemos entonces. Nos vamos a meter a 21 días de ayuno, me dijo ella. Está bueno, le dije yo. Pero no sabía lo que yo estaba haciendo, no sabía qué era. No pregunté, solo dije, sí, está bueno. A la 1 de la mañana mi esposa ya me estaba levantando. Yo todo sonámbulo me levantaba y le decía, ¿y qué pasó? Hay que levantarnos a orar. Ala, no, le decía yo, pero es que mira, hay mucho frío. A levantarnos. Levántate. ¿Quieres ver la gloria de Dios? Sí, va, levántate. Allá estaba su servidor entre despierto y orando. Pero así empecé. Era a las 10 de la mañana, el primer día, le dije a mi esposa, mira, le digo yo, ¿qué vas a hacer de desayunar? Desayunar. ¿Y no estamos ayunando, pues? ¿Es que desayuno? No vamos a comer en todo el día. ¿Qué? No vamos a comer. Ala, pero si eso no me lo dijiste. Tampoco me lo preguntaste. Si nos va bien, puede ser que comamos a las 6 de la tarde. Si nos va bien, y si no, hasta que termine el culto. Ala, no puede ser. Le dije, pero mira, ahorita ya no aguanto las ganas de comer. Mira, me rugen las tripas. Pónete a orar cuando te dé hambre, pónete a orar. Y así empezamos con mi esposa. Vimos la gloria de Dios. Las amenazas se fueron. Empezaron a venir otros procesos. Empezaron a venir otros procesos, hermano. ¿Y sabe? Viene un proceso a nuestras vidas. Vino, hermano, la escasez del dinero. Sin trabajo. Esta situación difícil, hermano. Hermano, empezó el enemigo a atormentarme. Dios mío, Señor, ¿qué hago? Dios mío, ¿qué hago? Vinieron esas luchas duras, hermano. Donde yo me acerqué a muchos amigos a decirles que me hicieran el favor, que me prestaran 20 quetzales. Me dijo un amigo, pisto, querés. Me dijo, ¿para qué querés pisto? ¿Sabes qué? Pedí ahí en la tienda, yo te lo voy a pagar. De veras, Leo. Pero pedí un 2 litros de licor o cigarros, pero para comida sí no te doy. Le digo, mira, Leo, lo que pasa es que es para darle para mi hijo, le decía. ¿Sabes qué? Mejor desaparecete aquí. ¿Desaparecete, crees? Si quieres guaro, guaro ahí. Fui con otro amigo. Vos, mira, Leo, fíjate que estoy algo. Estoy pelado, Leo. Estoy limpio, Leo. No tengo, Leo. Si quieres, vamos, me dice, vamos a robar. En una hora tenés ya nuestros 300 que exhalen. Me dijo, vamos. No, le dije, no, no, la verdad es que no. Entonces no querés pisto. Desaparecete. Pues ya no sos de aquí. Mira, hermano, me iba a la montaña a cortar leña, a vender, hermano, manojos de leña. Así empecé, hermano. Una situación difícil. Cada vez que llegaba a la iglesia me ponía a llorar en la situación que me encontraba. Un día estaba desesperado. Me iba para la iglesia a trabajar, a limpiar, a trapear a la iglesia, porque me desesperaba estar en la casa sin hacer nada. Una ocasión encontré un radito viejo ahí tirado y lo arreglé. Y ahí estaba en unas gradas. Cuando estaba orando, que el que ahora es mi pastor, él estaba orando y yo empecé a escuchar esa radio. Yo no lo conocía a él ni él me conocía a mí. Cuando empezó él a profetizar y decía: hay un varón, a ti varón yo te digo, dice Dios, yo estoy moldeando tu vida y búscame más. Sí, tú que estás ahí escuchándome, estás ahí sentado ahí en las gradas, hermano, esa tarde sentí algo que descendió a mi vida. Yo me sentía solo, me sentía desesperado. ¿Por qué te sientes solo? Yo estoy contigo. Yo te llamé, yo te escogí, yo no me equivoqué. Yo fui el que te llamé. Ese día, hermano, recibí una administración tan linda a través de la radio. Y llegué a la casa. Y mi esposa me dice: oh, ¿y qué tenés? Fíjate, le dije, de que escuché una radio y escuché un varón que estaba orando y oró por mi vida. Pero ¿dónde conseguiste pisto? ¿Le llamaste? No. Me empezó a profetizar. ¿Sabes qué? Le dije. ¿Qué? Me dijo mi esposa. Un día ibas a ver, le dije yo, voy a estar en una radio. ¿En serio? Sí, voy a estar en una radio, vas a ver. Si le crees a Dios, así va a ser. Ahí vas a verme, le dije yo. Porque así como estoy yo, necesitado de una palabra, necesitado que el pastor viniera a mi casa y orara por mí, y no aparece nada, así hay muchos también, le decía. Vas a ver, un día voy a estar en una radio predicando también, ahí vas a ver, orando por las necesidades. ¿Sabe? Al tiempo,

orándole a Dios, pidiéndole a Dios que me abriera una puerta en una radio. Pero a veces yo me ponía a pensar, ¿pero cómo voy a llegar a una radio si nadie me conoce? No conozco ni dónde estaba esa radio. Empecé a investigar dónde estaba esa emisora en la colonia. Un día contaron que necesitaban un locutor y fui, hermano, y nada. No, varón, me dijo, ya tenemos ya una. Y otra vez, hermano, salió otra oportunidad y hoy sí, nada. Pasó un año, pasaron 2 años, me cansé. Y mi esposa me dice, oye, ya no te he oído estar orando por la radio. Ya no, le dije. Por gusto creo que estoy aguantando hambre, le dije, y enano es para mí. Hasta que un día me llamaron. Ya no fui yo. Pero antes que me llamaran, yo tuve un sueño. Y el sueño era así. Vi una computadora, una consola y un micrófono. Y una silla. Pero en esa silla nadie la ocupaba. Eso fue el gran sueño que tuve. Y le conté a mi esposa, fíjate que soñé esto. ¿Qué será, Leo? Pero como que era una cabina de radio. ¡Ah! Ese sueño que tuve, sí, algo raro, le dije yo a ella. Nah, ya no, ya llevaba ya como 3 o 4 meses no orar ya por radio. Pero como oiga, como a Dios no se le olvida, no se le olvida. Entonces iba caminando y encontré a un varón, que él era de Nicaragua. Yo estaba sentado, ahí estaba sentado pensando, pidiéndole a Dios dónde encontrar un trabajo para comprar una mi Biblia, porque anhelaba tener una Biblia, hermano. Ya casi 2 años y no tenía Biblia. Cuando encuentro a ese varón se sienta a la par mía. Y yo me le quedo viendo y él me tira una sonrisa y me pone las manos en el hombro. Y me dijo estas palabras. Ay, varón, me dijo, tu voz va a llegar a muchos rincones. Tu voz va a llegar a muchos lados. Y muchos van a ser restaurados. Y muchos van a ser bendecidos por medio de ti. Y yo me le quedé viendo. Dios te bendiga. Yo soy de Nicaragua. Pero recuerda, siempre seguir buscando de Dios, que todo es al tiempo de Él. Me dijo eso él y se fue. A los días me llaman. Hermano, había conseguido un trabajo ya, donde ganaba algo bien. Y me llaman para la radio. Llego a la radio donde me invitaron. Llegamos, una cena, todo bonito. Cuando, bueno, la cena era, hermano, por usted. Por mí, le digo. ¿Y por qué por mí, Leo, si no estoy cumpliendo años? Sí, me dijo, usted ha anhelado estar en radio. Ah, sí, le dije yo. Pues hoy es la oportunidad. Y fue por eso que lo mandamos a llamar. Hay una plaza. Y pensamos en usted. ¿Quiere trabajar en una radio? Pues hoy es la oportunidad. Yo me alegré cuando me dijeron eso. Yo me alegré. De veras, le digo, sí. Para empezar, hermano, no sabía nada que era una consola, no sabía qué, cómo usar la computadora. Otra, hermano, que a mí no me gustaba hablar en un micrófono, nunca me gustaba hablar en

tu micrófono, en la escuela, nada. Entonces me dijo, la radio se llama Radio Fe. Muchos en las colonias conocieron esa radio. La radio se llama Radio Fe. ¿Sabe por qué se llama Radio Fe? Me dijo. No, le dije. Eso es por fe, varón, me dijo. Usted no va a contar con una quincena o una mensualidad. No va a contar con nada, me dijo. Dios, si usted le cree a Dios, Dios va a bendecir, va a tocar corazones y lo van a bendecir. De vez en cuando usted recibirá una ofrenda especial. Cuando me dijo así, eso ya no mucho me gustó. Y le digo a mi esposa, ¿qué hago? Le digo yo. Mira ahorita donde estoy, pues estoy ganando un poquito bien. Y ahora ganar nada. Yo creo que mejor no. ¿Qué decís tú? Le dije a mi esposa. Mi esposa me dijo, tú le pediste a Dios. Ayunaste tanto. Oraste tanto. Por estar en una radio. Ahí está la oportunidad. Pero es que no vamos a ganar nada, le dije. Mira, me dijo. Es Dios el que puso esto. Y Dios va a proveer. Entonces conté con el apoyo de mi esposa. Y le dije a él, está bien, varón, yo voy. Excelente, me dijo. Entonces, lo esperamos el día lunes. El día domingo, para amanecer día lunes, Dios me da un sueño. Trabaja para mí. Trabaja para mí. Yo proveeré calzado, yo proveeré vestuario, yo bendeciré tu mesa si trabajas para mí. Eso fue el sueño. Al día siguiente, a la mañana, fui donde yo estaba trabajando. Le dije, mire, don Julano Etal, yo vengo a renunciar. ¿Qué? Me dijo. ¿Por qué? Es que mire, le dije, oh, voy a trabajar en una radio. ¿En serio? Me dijo, sí. Le dije, ¿cuánto va a ganar? Ah, no le puedo decir, le dije. Mire, Wilmer, le ofrezco el doble de lo que usted está ganándome. Pero no me deje el trabajo. Sea conmigo. No, le dije yo, ya no puedo. Dios me llamó a trabajar en la obra del Señor. Y él se me quedó viendo y le dio risa. Mire, Wilmer, me dijo, ¿usted qué cree? Me dijo, ¿que el trabajar en la obra del Señor es fácil? O se equivoque. ¿Usted qué cree? ¿Que por ir a visitar un hogar a usted le van a dar 300, 500 quetzales? No, si le va bien, me dijo él, un subazo de agua pura le van a dar. Si bien le va, si no, nada. No sea tonto, ¿qué va a hacer? Aquí está ganando bien, le voy a aumentar. No, le dije, oh. Oiga, me dijo, si sale de esa puerta, ya no hay oportunidad, me dijo. Está bueno, le dije, oh. Pero yo me retiro, muchas gracias por ayudarme. Gracias por el trabajo que me estuvo dando. Llegué a la radio feliz, contento. Bueno, aquí está su trabajo, me dijo. Ahí está la consola, ahí está la computadora, el micrófono. Dios le bendiga. Y ahí me dejaron. ¿Y ahora qué hago? ¿Qué hago? Empecé a pedirle a Dios, empecé a orarle a Dios. Empecé a hablar en la radio. Empecé, hermano. Me recordé cuando
Dios me habló por medio de aquí a radio. Esa, hermano, empecé, hermano, a orar. Empecé a sacar un programa en las tardes de oraciones. Y empezamos a ver la gloria de Dios. Almas venir a Cristo. Personas que estaban a punto de quitarse la vida empezaron a venir a los pies de Cristo. Hogares restaurados. Empezamos a ver la gloria de Dios espiritualmente. Donde estaba la radio tenía que caminar hora y media para estar a donde estaba la radio, en el sol. Empezaba a caminar, pero mi gozo era estar en la radio. Llegó una escasez otra vez de nuevamente, hermano. Tremenda. Empezamos, hermano, al punto, hermano, de andar buscando. Teníamos un sillón viejo. Un día lo empecé, hermano, lo levanté, le puse de cabeza, hermano, buscando 10 centavos para poder comprarle 50 len de pan a mi hijo Anthony. Yo me ponía triste, le decía a Dios: Señor, no puede ser, Señor, otra vez. Pero cada vez que llegaba a la radio, hermano, siempre con el gozo, transmitir bendición, orar por los necesitados. Pero un día llegó la necesidad. Yo le había dicho al Señor: Señor, te prometo darte gracias en todo, Señor. Y cada vez que llegaba a la iglesia le decía: Señor, gracias. Porque no tengo nada, Señor, pero gracias. Le decía al Señor: Señor, yo puedo aguantar hambre. Mi esposa puede aguantar hambre. Pero mi hijo, Señor, mi hijo. Dios bendiga a mi hermano menor. A veces yo le llamaba y me decía: ¿Qué tenés vos? Vos, le digo: mira, hace un favor. ¿Qué pasó? Vos, no tengo pisto. Mi hijo en ese tiempo tomaba leche y no tengo para la leche del nene. Hazme el favor, yo voy a ver cómo te lo pago. Y él me decía: no tengas pena, yo lo compro. Pero sigue buscando de Dios. No te vas a alejar de Dios. No, le digo yo, ahí estoy echándole ganas. Va, echarle ganas, pues, no tengas pena. Yo le compro la leche al nene. Y siempre él nos llegaba a bendecir. Un día estábamos en la iglesia cuando el pastor dice: Dios me revela una gran necesidad. Hay una gran necesidad aquí y no hay nada, no hay alimento. Y yo había agarrado eso de llegar a la iglesia y doblar rodillas, y me levantaba hasta que terminara el culto, orándole, pidiéndole a Dios. Y dije yo: mi nombre va a mencionar el pastor, mi nombre va a mencionar. Cuando ella mencionaba otro nombre, me ponía triste. Me iba triste para la casa. ¿Sabe, hermano? A veces nosotros, hermano, decimos: no tengo nada en la mesa, cuando todavía hay tortillas y todavía hay sal, hay frijolito todavía en la mesa. A veces nosotros nos quejamos, hermano: no tengo nada, Señor, y todavía tienen frijoles. Seamos agradecidos con lo que tenemos todavía, hermano. ¿Sabe? En nuestra casa, hermano, escaseó, hermano, que hasta la sal ya no había en la mesa. Recuerdo que le dije a Dios: Señor, ¿acaso yo no tengo necesidad? Yo
tengo, Señor, no tengo nada. Me recuerdo, mi esposa me dice, ¿qué vamos a comer hoy? La verdad que nada, le dije, no tengo dinero, no tengo nada. Ay, Dios mío, me dice el nene. Ay, miramos, ¿qué hacemos? Tortitas con café. Llegó una gran necesidad en mi vida. Estando en la radio, me puse a orar y le dije a Dios, Señor, lloro por muchos. Oigo milagros. Señor, oro por bastantes hermanos. ¿Y quién ora por mí, Señor? ¿Quién me da a mí una palabra de aliento? Señor, yo me estoy muriendo por dentro. Estoy necesitado. ¿Sabe? Recibí la primer llamada. Me llega una llamada y me dice, hermano Wilmer, ¿dónde está? Yo andaba por la zona 5, hermano, día domingo. Andaba por la zona 5 con otros dos hermanos. Habíamos venido a orar por un hogar que los muchachos jugaban Ouija y se habían endemoniado. Saliendo de ahí estábamos. Cuando me entra la llamada, me dice, hermano Wilmer, ¿dónde está? Estoy aquí en la zona 5, Leo. Hermano, yo voy de salida. Voy para el extranjero. Y quiero, hermano, que esté, si mucho, una hora. Lo espero. En una hora quiero que esté aquí. Tengo una bendición para usted. Yo feliz, hermano. Nos tiramos por la calzada de La Paz con otros hermanos. Hermanos pidiendo jalón. Porque no teníamos, hermano, pidiendo jalón. De repente, hermano, se para un motorista ahí y me dice, hey, vente, te llevo. Y le dije a los hermanos, hermano, ¿qué hago, Leo, si somos tres? El hermano me dijo, váyase, váyase, hermano, váyase, siervo, es a usted, váyase. Y hermano, me bajo, me subo a la moto y me lleva adelante Metro Norte. Y nomás bajando de la moto venía el bus, hermano, que va para mi colonia. Subí al bus, hermano. Bajando allá encuentro a mi otro hermano, mi hermano Luis. Y me dice mi hermano, ¿y vos qué estás haciendo aquí? Me dice, ¿de dónde venís? Vengo del centro, le venía de orar, pero ¿y ahorita dónde vas? Necesito ir allá a Altos, que me están esperando. Subite, yo te llevo. Recibí la ofrenda. Oré por la hermana, me dio la ofrenda. Pero cuando venía de camino, Dios me habla y me dice, ese sobre no es tuyo. Ese sobre quiero que se lo des a Julano de Tal. Hermano, yo me sentí triste. Y vengo yo y hablo con Dios y le digo, pero ¿cómo yo le voy a dar a él, Señor, si yo necesito? Dáselo a él. Esa ofrenda no es tuya, dáselo a él. Hermano, le fui a dejar la ofrenda a otro hermano. El hermano bien agradecido me recibió la ofrenda, hermano. Vengo a dejarle esta ofrenda. El hermano bien agradecido. Y bueno, de camino a la casa con mi esposa, y mi esposa me dice, ¿cómo te fue? Bien. ¿Te bendijeron? Me dice. Ah, sí, le dije, me bendijeron. Ah, sí. ¿Y de cuándo fue tu primera bendición? No lo sé, le dije. ¿Por qué? Porque el Señor me dijo que se lo diera a otro hermano. ¿En serio? Me dijo mi esposa. Sí.
Bueno, Dios sabe lo que hace, me dijo. Nos vimos para la casa, yo triste. Al día siguiente, le dije yo a Dios otra vez en la iglesia: Señor, ya no puedo, le decía. Ya no aguanto, Señor, esta situación. Señor, yo oigo, Señor, que tú le das a Julano y a Sutano, Señor, y yo, Señor, que estoy haciendo mal. Yo te prometí, Señor, levantar mis manos y darte gracias en todo, Señor, pero yo ahorita ya no aguanto, ahorita ya no puedo, Señor. Ya no puedo, Señor. Terminó el culto. Íbamos de camino para la casa. Y mi esposa me empezó a hablar. Le dije: mira, amor, le digo yo, hoy no tengo ganas de hablar. No te pongas así, me dice. Estoy desesperado. Yo creo que fue una equivocación el irme a una radio. Yo creo que como que no era de Dios esto, le dije. No digas eso. Mira, me dijo, la radio. ¿Cuánto llaman con necesidades? Pero mira, nosotros nos estamos muriendo. No tengo nada. No tengo dinero. No tengo cómo darte a ti. Mira al nene. Yo ya me cansé. Yo siento como que Dios no me oye. Siento que como que Dios no me escucha. No sé qué estoy haciendo mal. No le entiendo a él. Ella solo me abrazó y me dijo: tranquilo. Vámonos para la casa. Porque ni ganas de ir a la casa me daban, hermano, entrar a la casa y ver, hermano, todo limpio. Nunca me había durado tanto el gas, hermano, más de 3 meses. No la encendíamos, hermano. Y solo la encendíamos solo para café y ahí ya no encendíamos la estufa. Pero esa noche, Dios me sorprendió. Íbamos de camino a la casa cuando mi hijo se cae. Y le dije a mi esposa: levanta al nene. Le digo: no tengo ganas ni de levantarlo. Le dije. Y mi esposa levanta al nene llorando. Cuando de repente mi vecino abre la puerta y me dice: hey, te fui a buscar a tu casa. No estaba, le dije, estaba en la iglesia. Espérame, me dijo, no te vas a ir, me dijo, pero aquí espérate, no te vas a ir, me dijo. Te voy a buscar a la casa. Y no estabas, bien dije que estabas en el culto. Sí, en el culto estaba, le dije, espérame, me dijo. Mi esposa, le digo yo a mi esposa, ándate para la casa, le dije, voy a ver qué quiere él. Vaya, me dijo, te apurás, vaya, amor, le digo. Se fue mi esposa. Pasaron 5 minutos, 10 minutos. Ah, no, dije, este también me deja aquí esperando, dije yo. Ni ganas de hablar tengo y este no se apura. Mejor me voy a ir. Voy a esperar mejor, dije, ¿qué quedará? Cuando él sale, mira, me dijo, yo quiero darte algo, me dijo. Así le oí, ¿qué es? Mira, me dijo, no sé cómo te encontrás vos, me dijo. Ya sabes que somos amigos de qué tiempos, pero no pasamos de un gusto verte, feliz noche, buenos días y no más. Mira, me dijo, yo nunca he pensado en vos. Ni en mi mujer pienso, en mi trabajo, mucho menos en vos. Pero hace unos días Dios me puso algo en mi corazón, mira, y no me dejaba tranquilo. Mira, me dijo, no sé qué es lo que estás pasando, pero esto es tuyo, me dijo.
Cuando miro, hermano, me saca un costal. Yo me le quiero venir, ¿para qué quiero yo un costal? Mira lo que tiene adentro, me dijo. Cuando él abre el costal, hermano, estaba lleno de víveres. Esa hora, a mí me empezaron a temblar las canillas. Hermano, empecé, hermano, no hallaba ni qué hacer, hermano, de abrazarlo y besarlo, hermano. Y me le quedo viendo, le digo, gracias. Ayúdame, me dijo, lo agarramos. Y le llevamos para la casa. Y me llevó unos cartones de huevos. Y entro a la casa y me dice mi esposa, ¿qué pasó? Mira, le dije, ayúdame. Váyame, es ella. Y cuando vuelve a tocar la casa, mi amigo me dice, mira, me dijo, aquí hay 45 quetzales para comprar tus tortillas. Gracias, le digo, créeme, te agradezco mucho, le digo. Él solo se me quedó viendo. Sí, estás bien necesitado, me dijo. Un poco, le dije. Va, te dejo. Gracias. Cerró la puerta. Pusimos las cosas en la mesa. Y nos pusimos a llorar con mi esposa. Y le dije a Dios, Señor, perdóname. Perdóname, Señor, porque pensé que te habías olvidado de mí. Dios me mandó, hermano, provisión. Empezamos a ver la gloria de Dios. Empezó Dios a bendecir. Y Dios me vuelve a decir, no te dije que si trabajas para mí, yo soy el que te voy a bendecir. Dios empezó a abrir puertas. Estuve caminando mucho tiempo, casi 5 años caminando para la radio. A veces yo iba para la casa, le decía a Dios, Señor, ya hice tu obra, ya trabajé, Señor, y no tengo nada que llevarle a mi familia. Cuando de repente me encontraba una hermana, hermano Wilmer, Dios le bendiga, gusto verlo, bendiciones, hermana, Leo. Mi hermano, cuando me se regresaba, hermano Wilmer, perdone, regresé, tenga estos tamales y tenga 50 quetzales para usted, compre francés. Siempre llevaba algo. Siempre, hermano. De repente recibo una llamada. Yo estaba arreglando mi bicicleta en la casa, porque dije a mi esposa, mira, yo ya me cansé de andar caminando y llego siempre tarde al culto. Yo quiero estar, aunque sea las 10, las y cuarto, pero siempre llego a las 8, 8 y media. Y empecé a arreglar una bicicleta y ella solo me miraba. Arreglar una bicicleta vieja que estaba ahí, hermano, en la casa. Cuando una tarde recibo una sorpresa, me llama una hermana y me dice, hermano Wilmer, ¿dónde está? Aquí en la radio. ¿A qué hora va a salir hoy? Después de la oración, después de las 7, hermana, tipo 7:15, voy saliendo de la radio. Yo quería pedirle un favor, mes. Amén, hermana, dígame qué es. ¿Qué posibilidades hay que cierre temprano hoy la radio? Y se viene para mi casa. Queremos que venga a la casa. Tenemos algo para usted. Amén, hermana, le dije, pero bueno, está bien, hermana, le dije, no voy a sacar oración, voy a ir para su casa.
Por favor, hermano Wilmer, es urgente. Llego a la casa de los hermanos. Y salen ellos. Hermano Wilmer, o sea, ha sido de mucha bendición para nosotros. Y ha bendecido nuestra vida. Y gracias por orar por mi mamá. Nosotros le prometimos algo a Dios. Si Dios acaba del intensivo a mi mamá. Y sabe, Dios lo usó a usted. Sáquelo, mijo. ¿Sabe manejar bicicleta? Me dijo. Un poquito, le dije. Ah, entonces no le va a costar, me dijo. Cuando sacan una moto, yo me les quedo viendo. Y eso, hermana. Hermano Wilmer, estamos bien agradecidos con Dios. Y cada vez que lo miramos a usted, va caminando para abajo y siempre lo saludamos. Y usted siempre sonriente. No, gracias, hermana, le dije. Y sabe, Dios puso en nuestro corazón el darle esta moto. Esta moto es suya, hermano Wilmer. Empecé a ver las bendiciones de Dios. El trabajar en la obra del Señor es el regalo más grande y más maravilloso cuando lo hacemos siempre de todo corazón. Le dije, Dios mío, hermana, le dije, ¿no será que es mucho? Le digo, no, hermano, Dios nos ha bendecido. Y esa moto es suya, hermano. Aquí están los papeles. Aquí está firmado el traspaso. Todo está, hermano. Ese es suyo. Llego a mi casa. Y mi esposa me dice, Dios mío, ¿y eso? Mira, le dije, lo que me regalaron, le dije yo. Empecé a ver los regalos de Dios. Empecé a ver las bendiciones del Señor. Empezó Dios a abrir puertas para ir a predicar. Pero también empecé a ver luchas, pruebas. Ahora diferentes. ¿Saben? En el camino del Señor, hermano, usted, hermano, y yo, entre más buscamos a Dios, las luchas vienen diferentes, hermano. Varias veces me hicieron invitaciones, fantasmas. ¿Por qué le digo fantasmas? Que nunca existieron. Hermano, lo queremos invitar a tal actividad. Amén, hermano. Cuando llegábamos, hermano, a buscar el lugar, no existía ese lugar. Hermano, cosas, hermano, tremendas, hermano, que se vive en el Evangelio. Humillaciones, desprecios. En las predicaciones. Un día me llamaron. Querían platicar conmigo. Y yo fui. Y me topé con varios siervos del Señor. Y había dado un mensaje. Que a muchos no les gustó ese mensaje. Y muchos se molestaron. Y habían supuestamente siervos del Señor que yo admiraba. Y que yo apreciaba y los admiraba a ellos, sin pensar de que ellos un día me iban a reunir, pero no para felicitarme, sino para humillarme. ¿Saben? Llegué a ese lugar cuando vi a varios pastores y siervos de renombres. Cuando los miro a ellos, oiga, me dijo,
La reunión no es para felicitarlo. Llamamos a los encargados de la radio por una predicación que usted dio. Pero días antes Dios me había dado, hermano, un sueño. Y a mi esposa también. Y me decía a mi esposa: solo prepárate, porque algo tremendo se está levantando. Ese día me reunieron y me dijeron un montón de cosas que ganas de llorar no me hicieron falta. Me humillaron hasta donde usted no tiene idea. Ese rato pasó en mi mente en decirle: Señor, nunca pensé que esto era así. ¿Sabes qué, Señor? Yo ya no vuelvo a predicar. ¿Sabes qué, Señor? Yo ya no vuelvo a hablar de ti, Señor, porque no esperaba esto. En un momento pensé así. Ya casi me pegaban ahí ellos. Me humillaron, me dijeron: usted ni hermano es. Usted es un cualquiera, usted es un don nadie. Cuando usted llegó a la radio, usted es un miserable. Y cada palabra sentía que como quería traspasar mi corazón. Yo callado, pero diga algo pues, diga algo. Yo callado. Una humillación que me dieron como usted no tiene idea. Le dije yo a ellos: ¿ya terminaron? Sí, me dijo. Ah, bueno. Gracias. Gracias por todo lo que me dijeron. ¿Saben? Yo a ustedes los admiraba. Los admiraba como grandes siervos de Dios, supuestamente. Pero dejan mucho que desear. Muchos los oyen a ustedes como grandes siervos, pero la verdad es una triste realidad con ustedes. Pero saben, le dije yo, a mí se me había metido en mi mente, oyendo las gritadas que me estaban dando, que ya nunca más iba a predicar la palabra de Dios. Pero saben, les tengo una noticia. Me alegro mucho por sus actitudes. ¿Y sabe cuál es la evidencia? ¿Qué? Me dijo uno. Que la palabra de Dios no regresó vacía. Que la palabra de Dios dio donde tenía que dar. Y es por eso que ustedes reaccionaron así. La palabra de Dios llegó a sus vidas. Que Dios les bendiga, hermanos. Con permiso. Hermano, en el evangelio, hermano, se viven cosas tremendas. Pero mi visión, hermano, y le pido a Dios, y le digo a Dios, a mi esposa, le digo: mira, le digo, ayúdame. Porque sabe, hermano, porque cada a veces, hermano, todos tenemos recaídas, y las recaídas son graves, hermano. Ya te vino mi recaída. Me empecé a acomodar. Así como también vi las bendiciones, también he visto cómo Dios trata con uno. Por eso yo le digo, hermano, no se le olvide dónde estaba y dónde está, quién era y quién es, hermano. Que empecé a cambiar, pero no para bien, para mal. Empecé a cambiar y a cambiar. Empecé a dejar de ir a la iglesia. Dejé de sentir, hermano, el anhelo de orar, de pedirle a Dios. Entró un conformismo. Yo ya sé predicar, yo ya sé orar. Tengo una radio. Empecé a bajar espiritualmente. Empecé a cambiar. Problemas en mi hogar. Empecé a cambiar, hermano. Por eso yo bendigo a los niños. Dios bendiga a los niños. Un día me mira un niño, se me queda viendo,
Y ya me le quedo viendo, le digo, ¿por qué me miras así? Le digo la verdad, me dijo. No se va a enojar. No, solo dime, ¿qué pasa, Leo? ¿Por qué me miras así? Usted ya no es el mismo. Me le quedé viendo, ¿qué? Sí. Usted ya no es el hermano Wilmer Omar que escuchamos en la radio. Usted ya no es el mismo, hermano. Se ha cambiado bastante. Cuando me dijo esas palabras el niño, sentí que traspasaron mi corazón. Solo me reí. Pero cuando llegué a la casa, yo me puse a llorar. Y mi esposa me dice, ¿qué te pasa, amor? ¿Qué tenés? Un niño me hizo pedazos ahorita, le dije. ¿Qué? Me dijo, ¿qué te hizo? Un niño, le dije. Me partió ahorita en dos, le dije. ¿Por qué? Porque hasta él vio que ya no soy el mismo. Ya viste. Ya viste, me decía mi esposa. Es que has dejado de buscarte, Dios. Ay, déjame, hombre, le dije yo a mi esposa. Quítate de aquí. Ya se vas a empezar tú también. Empecé a dejar de buscar de Dios. Otro hermano locutor que trabajábamos juntos, él me empezó a decir, hermano Wilmer, ¿qué le pasa, varón? Usted ya no es el mismo. De que se empezó a juntar con X hermanos, usted ya no es el mismo, está cambiando. Abra los ojos, siervo, mírese. Por andar con ellos, hasta su hogar va a destruir. ¿Sabe? Hasta que recibí un azote de Dios, ahí entendí yo. Fui a parar en el hospital San Juan de Dios, grave, llorando. Donde los doctores decían, por favor, apurémonos, pongámosle tal cosa, porque ese se nos va a morir. Me operaron del apéndice, pero el apéndice se había reventado por dentro. Tuvieron que perforar. En la operación, hermano, me la dejaron abierta. No podían coserlo. Me tenían abierta la operación. El doctor cada mañana llegaba a limpiarme, pero sin anestesia. Era un dolor, hermano, tremendo. Yo llevaba sábado, domingo, lunes, martes, miércoles sin comer nada. Me habían prohibido tomar hasta líquido. Dios empezó a tratar con mi vida. Por eso le digo que también tuve bendiciones, pero también tuve un azote del Señor. Y sabe, cada vez que yo miraba el reloj, que ya iban a ser las 7 de la mañana, 8 de la mañana, yo me ponía, pero a temblar, porque cuando yo miraba al doctor, ya está traumado, estaba ya de ver al doctor, me ponía a llorar solo al verlo, porque el dolor que sentía era inmenso. Miércoles para amanecer, jueves en la madrugada, yo me levanté de la cama, me quité las agujas que tenía en los brazos, que me estaban dando suero, limpiándome todo. Estaba hirviendo en fiebre. Y me metía al baño, al sanitario. Pero dejé medio abierta la puerta, en el lugar donde me tenían. Y me puse a llorar. Y el cuerpo me temblaba y le decía a Dios, Señor, perdóname, Señor, ten misericordia de mí, Señor.
Señor, no puede ser, Señor, que en un hospital me voy a morir. Empecé a pedirle a Dios misericordia. Empecé a pedir perdón a Dios por todo lo que había dejado de hacer. Le dije a Dios, Señor, perdóname. Dejé de orar. Dejé de ayunar. Dejé de ir a la iglesia. Dejé de predicar tu palabra. Empecé a cancelar actividades donde me invitaban a predicar, Señor. Las cancelaba. Perdóname. Pero por favor, Señor, dame una oportunidad. No permita, Señor, que muera en este hospital, Señor. ¿Sabe? Yo no me acordé de mi esposa, yo no me acordé de mis hijos, yo no me acordé de mi papá, de mi mamá, yo no me acordé de nadie. Era entre Dios y yo, Dios y Él. Solo entre nosotros dos. Por favor. Le lloré a Dios. Y cada vez que yo quería sacar algo de mi estómago, en querer vomitar, ¿qué iba a sacar? No había comido nada. Y sentía que la operación se me iba a reventar. Cuando de repente mis pies ya no aguantaron mi cuerpo. Y me vengo, hermano. Y pego la frente en el lavamanos y rebota mi cara, hermano, en el sanitario. Reviento la cabeza, hermano, y me reviento lo que es la nariz. No tenía ni fuerza de levantarme en ese piso. Mi propia sangre me estaba ahogando. No me podía levantar. Yo quería levantarme, pero no podía. En mi mente le empecé a pedir a Dios misericordia. En mi mente solo pensaba y le decía, por favor, no permitas que muera aquí. Por favor, Señor, por favor, dame una oportunidad. Yo te prometo, Señor, que voy a empezar a buscarte. Yo te prometo, Señor, volver a hablar tu palabra. Yo te prometo, Señor, ir a donde tú me mandes, Señor. Allá voy a hablar tu palabra, Señor. Por favor, dame la oportunidad. Yo mismo me estaba ahogando con mi propia sangre. Cuando de repente solo vi una sombra blanca, que alguien llegó y dijo, ayúdame, ayúdame, este se está muriendo. Perdí la noción. Cuando abro mis ojos, yo estaba en la camilla de nuevamente, con las sondas puestas. Ya cambiado. Llega la enfermera y me dice, joven, Dios tuvo misericordia de usted. Al oír eso yo me puse a llorar. Y le dije a Dios, gracias. Gracias, Señor. Y de ahí en adelante, nuestro objetivo, hermano, son las almas. El predicar las buenas nuevas de salvación. El anunciar de que Cristo viene pronto. Un azote de Dios es duro y doloroso. Dios dice en su palabra, es Dios al que ama disciplina. Las disciplinas de Dios, mi querido hermano, son duras. ¿Y sabe qué? Le di gracias a Dios, Señor, gracias. Porque trataste conmigo. No trataste con una de mis herencias. Gracias. Dios hasta aquí ha sido bueno. Hasta aquí Dios ha sido misericordioso. Yo te digo, no te alejes de Dios. No nos alejemos de Él, hermano.
Sigamos adelante buscando de su presencia, hermano, que a pesar de la lucha, de las pruebas, Él no hace oídos sordos a la oración de aquellos que se humillan delante de Él. Él está atento. Él está ahí, hermano. Él está ahí, hermana. Él escucha. Pero es lo que quiere es de que nos acerquemos a Dios. Son duros los caminos de Dios. Son duros, hermano. Porque una ocasión así me dijo Dios: son duros mis caminos, ¿verdad? Sí, Señor. Hazte valiente. Igual decimos a ti: hagámonos valientes en medio de la lucha y de la prueba. Y hasta aquí, hermano, Dios ha sido muy bueno con nosotros. No le voy a decir, hermano, que vivo como rico, como millonario, no. Seguimos comiendo frijolitos y huevito, hermano, arrocito. Comemos carne cuando nos mordemos la lengua, pero comemos carne, hermano. No, hermano, Dios ha bendecido. Dios ha bendecido, hermano. Yo le digo esta tarde: no bajemos la guardia. Sigamos adelante, hermano. Por hoy Dios nos tiene aquí en Radio Maranata. Hemos estado en varias radios. Renuncié a una radio que muchos la conocen. Dios me permitió estar en Radio Centroamericana, Radio Revelación y Verdad. Renuncié ahí. Me vine aquí a trabajar con Mano Rigo, a trabajar con todo nuestro corazón. El que hayan almas para Cristo. Aquí estamos trabajando en la obra de Dios, hermano. Venimos de abajo, hermano. Pregúntale a un pastor cuando empieza de cero: ¿qué procesos hay? Aquí los verdaderos siervos de Dios entenderán cómo se empieza un ministerio, cómo se empieza una obra. Aquí quiero dar con eso. Que hoy la radio...

Buenos días para todos en general. Qué gusto saludarles en toda Guatemala, México, Centroamérica, Suramérica, Norteamérica, todo el mundo. Buenos días, mis hermanos, a todos. Gracias por la sintonía en esta preciosa mañana del martes 1 de septiembre. Sí, señor. Llegó el mes más esperado del año. No sé cuál será el mes más esperado para ustedes, si el mes de septiembre o el mes de diciembre. Sí, porque algunos tienen sus meses. Ay, ya viene mi mes, dicen. No, la verdad es que no, no sabe, no sé. Bueno, para todos el mes más bonito y más esperado es el diciembre, dicen. Ya sabe usted por qué, va, no por lo que se hace, sino que por el aguinaldo, dice. Y julio porque es el bono, dice. Le dan el bono. Bueno, pero ahí estamos, pues sí, pero que lo que quiero decirles es que el mes más, el mes patrio, pues, el cumpleaños de Guatemala es el mes de septiembre. Se celebra el cumpleaños de nuestra bella Guatemala, país de la eterna primavera, país de la eterna primavera, país verde.

Así que, qué bien, mis hermanos, cómo amanecieron bien, qué bueno, durmieron bien, buenísimo. Ya están en el desarrollo de los trabajos, en los negocios, bueno, en cualquier actividad ya, como dicen, en plena acción, en desarrollo, en pleno desarrollo, todo lo que se hace. Así que bendiciones y éxitos para este día. Así que qué gusto saludarles, ya más tarde saludamos, ya más tarde los saludaremos formalmente, pero más tarde los voy a saludar formalmente, por el momento, solamente así. Así que vamos a orar unos minutitos, ya que a las 10 hay programa, pero vamos a aprovechar los minutos para aclamarle al Señor, para pedirle pues por las diferentes necesidades de su pueblo. Así que vamos a... Pero antes vamos a leer unos versículos de la palabra del Señor, como siempre leemos la Biblia, la Santa Palabra de Dios. Así que lo vamos a leer en el libro de Salmos. Siempre Salmos leemos, ¿verdad? Porque es más fácil. No, es porque, pues, porque es palabra de Dios. Podemos leer otros versículos también, no hay problema. Pero leemos los Salmos. Salmo 138. Salmo 138 dice la Biblia: en el nombre del Padre, del Hijo, de su Santo Espíritu, del Espíritu Santo. Dice: Espéreme, porque se me quiere ir este canto. Ya lo agarré. Muy bien. Dice: te alabaré con todo mi corazón. Pero me voy a poner una donde mire bien, porque ya no miro. Dice: te alabaré con todo mi corazón, delante de los dioses te cantaré salmo. Me postraré hacia tu santo templo y alabaré tu nombre por tu misericordia y tu fidelidad, porque has engrandecido tu nombre y tu palabra sobre todas las cosas. El día que clamé, me respondiste, me fortaleciste con vigor en mi alma. Te alabarán, oh Jehová, todos los reyes de la tierra, porque han oído los dichos de tu boca. Y cantarán de los caminos de Jehová, porque la gloria de Jehová es grande. Aleluya. Palabra viva, eficaz. Mire, pues, Dice: Y cantarán de los caminos de Jehová, porque la gloria de Jehová es grande. Aleluya. Porque Jehová es excelso y atiende al humilde. La cuenta. ¿Cómo la ve de ahí? Porque Jehová es excelso y atiende al humilde, mas al altivo mira de lejos. Eso sí está cardíaco, fíjense pues. Dice: porque Jehová es excelso y atiende al humilde, mas al altivo mira de lejos. ¿En qué número quiere estar? ¿En el 1 o en el 7? Allá en el 1. En el humilde, ¿verdad? Yo no quiero que se me mire de lejos, no, que me mire cerquita. Pues sí, porque así es, pues, ni modo. Ay, tan humilde se creía, era. No, pero. No, pero así, tratando la manera de ser humilde, pues así es, pues, no, la altivez no sirve. Eso es del diablo, de Satanás, los demonios. Si la altivez no sirve, no. Es mejor ser humilde de corazón, dice la Biblia. Bueno, pues. Yo estoy en el número 1. Yo no quiero estar en el 6. No, en el 2 sería, porque dice: el 1 sería humilde, el 2 es adoptivo, sí sería 1 y 2. Bueno, yo quiero estar en el 1, ustedes también, ¿verdad? Bueno, buenísimo. Muy bien, sigamos pues, porque el tiempo se nos va y. Bueno, ¿dónde me quedé, hombre? Vamos a ver. Ay. Dice: sí, aquí está. Porque Jehová es excelso y atiende al humilde, mas al altivo mira de lejos.
si anduviere yo en medio de la angustia, tú me vivificarás contra la ira de mis enemigos. Extenderás tu mano y me salvará tu diestra. Jehová cumplirá su propósito en mí. Tu misericordia, oh Jehová, es para siempre. No desampares la obra de tus manos. Aleluya. Palabra viva y eficaz. Palabra que limpia nuestros corazones, nuestras mentes. Palabra es como espadas filos. Es como espadas filos que penetran nuestros tuétanos hasta partir el alma y el espíritu, que hace un cambio radical en la vida del hombre y de la mujer. Sí, señor, así es que, qué palabra de veras, palabra bendita de nuestro Señor y Salvador Jesucristo. Muy bien, entremos a la oración, pues, porque ya el tiempo se me está yendo, pero le voy a ganar en este momento, le voy a ganar. Le voy a ganar al tiempo. Nada, nadie le puede ganar al tiempo, pero estamos la manera de hacerlo, lo que podemos hacer, pues. Vale. Padre, en el nombre de Jesús, en esta preciosa mañana, Padre, nos acercamos de tu presencia con un corazón contrito, humillado, Dios de la gloria, para agradecerte, para pedirte, para rogarte, para suplicarte, Padre, en esta preciosa mañana, Señor. Y venimos ante tu presencia también, Padre eterno de gloria, con un corazón contrito, humillado, Padre eterno, para agradecerte, para pedirte, para rogarte, para suplicarte. En el nombre de Jesús, por favor, Padre, te pido por la vida de hermana Ana Lucrecia, hermana Rea Bonilla, hermana Olguita, hermana Vilda de Bojos, hermana Dora Gómez, Señor, hermana María Chávez, hermana Marta Julia, Padre, en el nombre de Marta Rosa, Padre, en el nombre de Jesús. hermana Marta Julia está allá en San Andrés, allá por Quiché. Así es, Señor, en el nombre de Jesús. Te pido, hermana Marta Rosa, Padre, en el nombre de Jesús. Oh Dios, en el nombre de Jesús Nazaret. También te pido por mi tía Juana, Señor, mi tía Catalina, Señor, en el nombre de Jesús. Por Susana López, Dios de la gloria, soy la Cash, Señor, en el nombre de, por Consuelo Ruiz, Padre, en el nombre de Jesús. Oh, sí, Señor, en el nombre de Jesús. También te pido por Hilda, por Noemí, por Evelyn Karina, por Lola, Padre de la gloria, en el nombre de Jesús. Oh, Dios de la gloria, pon tu mano de sanidad en la vida de mis hermanas. Pon tu mano poderosa, Padre de la gloria, en la vida de ellas, Señor de la gloria. Que no sea una oración más, Señor, sino que seas tú obrando. Que seas tú obrando en la vida de mis hermanas, Padre, en el nombre de Jesús Nazaret. Oh, sí, Señor, la gloria, en el nombre de Jesús. Te adoramos, te bendecimos, te suplicamos, por favor, para la gloria, en esta preciosa mañana, por la vida de mis hermanas. En el nombre de Jesús Nazaret, pon tu mano de sanidad, tu mano poderosa para la gloria, desde la coronilla de su cabeza hasta la planta de sus pies. En el nombre de Jesús Nazaret, envía su palabra, curó los siglos de sus ruinas. En el nombre de Jesús, por la esposa de mi hermano Manuel Estayul también. Primero tú, mi Dios, que ya está bien, ya está sana, pero oramos por su vida, que tú sigas obrando en su vida, por esa gripe que le dio, Señor, en el nombre de Jesús Nazaret. Sí, Señor, gracias, Padre, en el nombre de Jesús. Oh, sí, Señor, le hableme su palabra, cúralos de sus ruinas y fortalécelas, Dios, le hable sus huesos, sus cuerpos y sus vidas espirituales también, desde la coronilla de su cabeza hasta la planta de sus pies, en el nombre de Jesús Nazaret. También oramos por la vida de hermana Mercedes Dominga Ramírez, para la gloria, que tú pongas tu mano en su vida también. Provéele, Dios de la gloria, provee ese dinero para que ella pueda pagar esa deuda, Dios de la gloria. En el nombre de Jesús Nazaret, provéele, Padre, provee ese dinero a mi hermana Mercedes, Dios de la gloria, para que ella pueda pagar, Dios de la gloria. En el nombre de Jesús Nazaret, provéele, Dios eterno, abre puertas de bendición para la vida de mi hermana Mercedes, Señor de la gloria, en el nombre de Jesús. Tu palabra es, mi Dios, pues os suplirá
todo lo que os falte en tu palabra, Dios de la gloria, en el nombre de Jesús Nazaret. Oh, sí, Señor bendito, glorificado y alabado, exaltado sea tu nombre, hoy y siempre, por los siglos de los siglos. Oh, Dios eterno, en el nombre de Jesús. Así es, pues, Señor, que bendice. Ayuda a mi hermana Mercedes, Señor, a pagar esa deuda. Señor, bendícela para ayuda, Señor de la gloria, en el nombre de Jesús Nazaret. Provee, Padre eterno, en el nombre de Jesús. También oramos por Hilda, Señor eterno, por su hijo. Ayúdalos en cualquier necesidad que ustedes tengan, Padre de la gloria, en el nombre de Jesús Nazaret. Oh, sí, Señor, bendito y alabado sea tu nombre, hoy y siempre, por los siglos de los siglos. Gracias, Padre, en el nombre de Jesús. También oramos mi hermano Arturo Hernández, por Gerber Oscal, por Margarito Camey, por el hijo de hermana Rosa, Dios de la gloria, por hermano Manfredo Montoya, por hermano Emiliano López, Dios eterno, pon tu mano por la vida de mis hermanos, por hermano José Manuel Estayul, por José Domingo, César Monroy, Dios de la gloria, en el nombre de Jesús, pon tu mano poderosa, tu mano de sanidad sobre ellos, Señor eterno. Oh, bendito sea tu nombre, por Rotman, Dios de la gloria, en el nombre de Jesús, pon tu mano de sanidad, pon tu mano poderosa en la vida de ellos, Dios eterno, por Lázaro Cruz, por Salvador Reynoso, Dios de la gloria, en el nombre de Jesús de Nazaret. Oh, te pedimos, por favor, Dios eterno, que tú obres en la vida de ellos. Por hermano Rodolfo Suret, también, Dios eterno, pon tu mano de sanidad en la vida de mis hermanos, mi hermano Gilberto Alí, Dios de la gloria, en el nombre de Jesús. En el nombre de Jesús Nazaret te lo pedimos, te lo rogamos, te lo suplicamos para la... Pon tu mano de sanidad, pon tu mano poderosa, Dios de la gloria. Por el hermano de hermana Zanete Delgado, también allá en Cuauhtémoc, Chihuahua, México, Dios de la gloria. Pon tu mano de sanidad, sana esos golpes, sánalo, Señor, sana toda dolencia en el cuerpo del hermano de mi hermana Azanet Delgado, Señor, pon tu mano sanidad, pon tu mano poderosa en la vida de él, Señor de la gloria. Oh, sí, Padre, en el nombre de Jesús Nazaret. Oh, Señor, y provee la manera, Dios de la gloria, para que él pueda salir, pueda abandonar esa cárcel, o sea, pueda salir de esa cárcel, Padre de la gloria. Señor eterno, provee, Señor amado, provee ese momento, esa manera de que él pueda salir, Dios eterno, porque tú eres grande, tú eres el celo de tu palabra, tú eres poderosísimo, tú eres el mejor abogado, Señor de la gloria. Sí, Señor, tú eres juez justo, tú eres juez justo, mi Dios eterno, tú eres el abogado por excelencia. Oh, Dios de la gloria, provee, pues, Señor, a esa manera en que el hermano, mi hermana Sanet Delgado pueda salir de esa cárcel, Señor, provee ese momento, Señor, en el nombre de Jesús. Oh, Dios, ayúdale, Señor, en cualquier necesidad que él tenga, donde está en esa cárcel, Señor de la gloria, en el nombre de Jesús Nazaret. Por favor, Padre, te lo pedimos, te lo rogamos, te lo suplicamos en el nombre de Jesús. Oh, sí, Señor, en el nombre de Jesús Nazaret, envía su palabra, curó los siglos sus ruinas y fortalece los padres, mis hermanos, sus huesos, sus cuerpos y sus vidas espirituales también, desde la coronilla de sus cabezas hasta la planta de sus pies, en el nombre de Jesús Nazaret. Oh, sí, Señor eterno, gracias, Padre, en el nombre de Jesús. Oh, bendito y alabado sea tu nombre, Padre, la gloria. Gracias, Padre, en el nombre de Jesús. Te adoramos y te bendecimos en esta preciosa, hermosa mañana, Padre. Oh, sí, Señor, muchas gracias, en el nombre de Jesús. Oh, sí, Señor, también te pedimos por todos los hermanos y hermanas, jóvenes, señoritas, adolescentes, niños y niños, abuelitos y abuelitas que están enfermos en los hospitales. Señor, pon tu mano en sanidad, pon tu mano poderosa obrando sobre ellos, Señor, desde la coronilla de su cabeza hasta la planta de sus pies. Envía su palabra, cúralos de sus ruinas y fortalecelos sus cuerpos, sus vidas espirituales también, desde la coronilla de su cabeza hasta la planta de sus pies. En el nombre de Jesús, en el nombre de Jesús de Nazaret, te lo pedimos, te lo rogamos, te lo suplicamos, Padre, la gloria. Gracias, Señor, en el nombre de Jesús, y fortalecelos sus huesos, sus cuerpos, sus vidas espirituales también. Envía su palabra, cúralos de sus ruinas, y fortalecelos sus huesos, sus cuerpos, sus vidas espirituales también, desde la coronilla de su cabeza hasta la planta de sus pies. En el nombre de Jesús de Nazaret. Oh,

Oh, aleluya. Gracias, Padre, en el nombre de Jesús. Alabado y glorificado sea tu nombre, Señor. También oramos por los que están en los hospitales, Dios, tanto hombres como mujeres, jóvenes, señoritas, adolescentes y adolescentes, Señor, niños y niñas, abuelitos y abuelitas. Toca sus corazones, quebranta los Dios de la gloria, para que en un día no muy lejano puedan recibir a tu Hijo Jesús en sus corazones, Dios de la gloria, como su Señor y suficiente salvador personal de sus vidas. Toca los, quebranta los, argúyelos, Padre, por sus familiares también. Toca los, quebranta los, argúyelos, y que en un día no muy lejano puedan recibir a tu Hijo Jesús en sus corazones como su Señor y salvador personal de sus vidas, para la gloria, en el nombre de Jesús Nazaret. También, oh Dios de la gloria, tu palabra es el que tú no quieres que nadie se pierda, sino que todos procedan al arrepentimiento de tu palabra. Oh Dios eterno, en el nombre de Jesús. Oh sí, Señor. Gracias, Padre, alabado y glorificado sea tu nombre, hoy y siempre, por los siglos de los siglos. Gracias, Señor, en el nombre de Jesús. Oh sí, Señor, tócalos, quebrántalos, y que en un día no muy lejano puedan recibir a tu Hijo en sus corazones como su Señor y salvador personal de sus vidas, Padre. Tu palabra es que tú no quieres que nadie se pierda, sino que todos procedan al arrepentimiento, en el nombre de Jesús. También oramos porque están en la cárcel hombres y mujeres. Toca los, quebrando, rompe las cadenas de esclavitud, rompe las cadenas, ataduras, ligaduras, Padre, en el nombre de Jesús Nazaret. Si se puedan ser libres espiritualmente, Señor. Quizás físicamente estén encerrados, estén esclavizados, Señor, pero pueden estar libres espiritualmente, Señor, de la gloria, en el nombre de Jesús Nazaret. Sí, Señor, toca sus corazones, quebrántelos, orgúyelos, oh sí, Señor, y que en un día no muy lejano puedan recibir a tu Hijo en sus corazones como su Señor y suficiente salvador personal de sus vidas, Padre, en el nombre de Jesús Nazaret. Toca sus corazones también, a sus familiares, quebrántelos, orgúyelos, y que en un día no muy lejano puedan recibir a tu Hijo en sus corazones también como su Señor y suficiente salvador personal de sus vidas, Padre. Tócalos, quebrántalos, enargúyelos. Tu palabra es, Padre, que tú no quieres que nadie se pierda, sino que todos procedan al arrepentimiento de tu palabra, en el nombre de Jesús Nazaret. Oh sí, Señor, gracias, Padre, en el nombre de Jesús. Oh bendito y alabado sea tu nombre. Gracias, Padre, en nombre de Jesús. También oramos por Augusto y su hija, Señor, ayúdales en cualquier necesidad que os tengan, Padre, en el nombre de Jesús. También oramos por la paz de la nación de Israel. Guarda la nación de Israel, guarda a su presidente, a su equipo de trabajo, la policía, el ejército nacional de Israel, Dios de la gloria. Y pon vallado de ángeles muro ante muro alrededor de la nación de Israel, Señor, la gloria, en el nombre de Jesús. Y ayuda a mis hermanos y a mis hermanas que habitan en esa nación, Padre, la gloria, en el nombre de Jesús Nazaret. Y Señor, toma tú el control, Dios de la gloria, ese problema que hay entre la nación de Israel y Palestina, Dios de la gloria, la nación de Israel y Irán también. Guarda, Padre, esa nación de Israel, guárdala, Padre, en el nombre de Jesús. Tu palabra es, ahí de aquel que maldiga Israel será maldito, y ahí de aquel que bendiga a Israel será bendito. Oh, santo, santo es tu nombre. Sí, Señor de la gloria, gracias, Padre, en el nombre de Jesús. También oramos por la paz de Ucrania. Guarda la nación de Ucrania, guarda a su presidente, su equipo de trabajo, la policía, el ejército nacional de Ucrania, Dios de la gloria. Y pon vallado en el muro ante muro alrededor de la nación de Ucrania, para la gloria. Y guarda a mis hermanos y hermanas que habitan en esa nación, Padre, en el nombre de Jesús Nazaret. También oramos por ese problema que entra en la nación de Ucrania y Rusia, Padre, en el nombre de Jesús Nazaret. Oh bendito y alabado sea tu nombre. También oramos por la paz de Guatemala, guarda a su presidente, su equipo de trabajo, la policía, el ejército nacional de Guatemala, Padre, en el nombre de Jesús Nazaret. Te lo pedimos, te lo rogamos, te lo suplicamos, Padre, y ayuda al presidente de Guatemala para que él pueda ser drástico sobre todas las cosas malas que pasan en nuestro país, sobre toda corrupción, Dios de la gloria. Señor, por los que pueden, Señor, hacer algo sobre ese problema de la corrupción, Señor, toca los, quebrantan, orgúyelos, en el nombre de Jesús. Oh sí, Señor, en las glorias, sobre todo en el presidente de la República de Guatemala, Padre, ayúdalo, en el nombre de Jesús, ayúdalo, Padre, en el nombre de Jesús Nazaret. Y Señor, ayúdalo también para que él pueda ser drástico sobre, él pueda tener gallardía, valor y autoridad para gobernar sobre todas las cosas malas que pasan en nuestro país, en el nombre de Jesús Nazaret. Te lo pedimos,
te lo rogamos, te lo suplicamos para la gloria, por favor, Padre, en el nombre de Jesús Nazaret, en el nombre de Jesús Nazaret. Oh, te lo pedimos, te lo rogamos, te lo suplicamos para la gloria, en el nombre bendito y poderosísimo de Cristo Jesús Nazaret. Oh, sí, Señor, también oramos por Venezuela, por Colombia, por Perú, Señor, hermanos de Cuba también. Ayuda, Señor, a cada pastor, a cada congregación de Perú, de Colombia, de Venezuela y de Cuba. Dios de la gloria, en el nombre de Jesús. Ayuda, mis hermanos, Padre de la gloria. Gracias, Padre, en el nombre de Jesús. Y primero tú, mi Dios, llegará la democracia, llegará la paz a ese país de Venezuela, Padre, en el nombre de Jesús Nazaret. Oh, sí, Señor eterno. Gracias, Padre, alabado y glorificado sea tu nombre, hoy y siempre, por los siglos de los siglos. Gracias, Señor. También te pido por la vida de mi hermano Epifanio Olario, Señor. Bendícelo, bendícelo más. Ayúdalo, Señor, a él, a su esposa, a sus hijos. Bendícele, Señor. Ayúdalos en el ministerio que tienen. Señor, síguele dando sabiduría, entendimiento y gracia para que él pueda seguir predicando tu palabra. Para mi hermano Epifanio Lalo, su esposa, sus hijos, Señor, guárdalos, protégelos, líbralos, defiéndelos en el hueco de tus poderosas manos de amor y misericordia, y guarda sus pertenencias en el nombre de Jesús. Gracias, Padre, también por el hermano Emiliano López. Guarda su negocio, prospera su negocio, Padre. Bendice su negocio, guarda su trabajo, prospera su trabajo, bendice su trabajo, Padre, en el nombre de Jesús Nazaret. Por su esposa, sus hijos también, y guárdalos, protégelos, líbralos, defiéndelos en el hueco de tus propias manos de amor y misericordia, y guarda sus pertenencias también. También te pido por la vida de mi hermano Adrián Coronado, para bendícelo, ayúdalo, Señor, ayúdalo en cualquier ser que él tenga también, Señor, en la gloria. Ayúdalo, Padre, ayuda a todos mis hermanos también, para la gloria, en nombre de Jesús. Señor, si tiene negocio, trabajo, Padre, bendícelo, ayúdalo, Señor, y guárdalo, protégelo, líbralo, defiéndelo en el hueco de tus poderosas manos de amor y misericordia. A mi hermano Mariano, a mi hermano Adrián Coronado, Padre, mi hermano Adrián Coronado, para la gloria, por su esposa, sus hijos también, en el nombre de Jesús. Gracias, Padre, en el nombre de Jesús, alabado y glorificado sea tu nombre. Oh, bendito sea tu nombre. Se por hermano Noé, hermana Rosa también, bendíceles, ayúdales, Señor, guarda sus negocios, prospera sus negocios, bendice sus negocios, para la gloria, guarda sus trabajos, prospera sus trabajos, bendice sus trabajos, Padre, en el nombre de Jesús Nazaret. Oh, sí, Señor eterno, gracias, Señor, en el nombre de Jesús. Guárdalos, protégelos, líbralos, defiéndelos en el hueco de tus poderosas manos de amor y misericordia, y guarda sus pertenencias también, a sus hijos también, para la gloria. Gracias, Padre, en el nombre de Jesús Nazaret. Oh, alabado y glorificado sea tu nombre, hoy y siempre, por los siglos, y por Gerson también, para la gloria, en el nombre de Jesús. Bendícelo, Señor, guarda su trabajo, prospera, guarda su negocio, prospera su negocio, bendice su negocio, guarda su trabajo, prospera su trabajo, bendice su trabajo, Padre, en el nombre de Jesús Nazaret, y guárdalo, protégelo, líbralo, defiéndelo en el hueco de tus poderosas manos de amor y misericordia. Gracias, Padre, en el nombre de Jesús Nazaret, y guarda a su esposo, su hijo, Señor, ese Señor, y guarda su pertenencia en el nombre de Jesús. Alabado y glorificado sea tu nombre. También te pedimos por Señor Anabela Méndez allá en Huehuetenango, Señor, ayúdala. Oh, Señor, bendícela en esa venta que tiene Dios de la gloria. Provéele clientela, Padre, provéele clientela para que ella pueda vender esos productos que ella vende, Señor, allá en Huehuetenango. Bendícela, Señor, ayúdala en cualquier necesidad que tenga, Señor, la gloria. Guárdala, protégela, líbrala, defiende en el hueco de sus próximas manos de amor y misericordia, a sus hijas y a Juanita que está con ella en Huehuetenango también, Señor, por Señor Dina también, bendícela, ayúdala en cualquier necesidad que ella tenga, Dios de la gloria. Señor Dina Castillo, Padre, allá en Huehuetenango, Padre, Señor, guárdala, protégela, líbrala, defiéndela en el hueco de tus puras manos de amor y misericordia. Gracias, Padre, en el nombre de Jesús. Oh, bendito sea tu nombre, Señor eterno. También te pedimos por toda nuestra audiencia, Señor, en la gloria, en toda Guatemala, México, Centroamérica, Sudamérica. Ayúdales, bendíceles, Padre. Guarda sus negocios, prospera sus negocios, guarda sus trabajos, prospera sus trabajos, bendice sus trabajos, Señor de la gloria. Ayúdales en el nombre de Jesús, no serán cualquier necesidad que los tengan. Guárdalos, protégelos, líbralos en el hueco de tus manos de amor y misericordia. En el nombre de Jesús, nos oramos por todos, Señor, sin acepción alguna, sin acepción de personas, Padre, en el nombre de Jesús Nazaret. También oramos por mi persona, Dios de la gloria, que tú me proveas, Dios de la gloria, para sufragar mis gastos, para pagar todo lo que tengo que pagar. Dios de la gloria, provéeme, ayuda, bendíceme grandemente, Padre, bendíceme grandemente, en el nombre de Jesús Nazaret. Muchas gracias, Padre, en el nombre de Jesús.
todo te le hemos agradecido, te le hemos pedido, te le hemos rogado, te lo hemos suplicado en el nombre bendito y poderosísimo de Cristo Jesús Nazaret, tu hijo amado Jesucristo de gloria, mi Padre, bendito eterno gloria, a quien sea toda la gloria y toda la honra, el honor, la alabanza y la adoración del imperio por los siglos, mi Padre, bendito eterno gloria. A ti te conviene crecer y a nosotros menguar. Tu palabra es el que tus ojos están abiertos y tus oídos están atentos a nuestros agradecimientos, a nuestros clamores, a nuestras oraciones en este lugar. Muchas gracias, Padre, en el nombre de Cristo Jesús Nazaret. Y gracias, Señor, en el nombre de Jesús. No a nosotros, Jehová, no a nosotros, sino a tu nombre damos gloria por tu misericordia y dar gloria también por los siglos, siglos. Gracias, Padre, en el nombre de Jesús Nazaret. Amén. Y amén, Señor, amén, Dios eterno de la gloria, amén. Gracias, Padre, Hijo, Espíritu Santo, oí mi Jehová los ejércitos. Gracias, Padre, en nombre de Jesús. Aleluya, gloria a Dios, aleluya, amén.

Ahora vamos a escuchar a Felsillén, gran señor. Después escuchamos este otro canto de Samuel Hernández.

para el que cree, todo es posible. Y si le crees a Dios, hoy es el día de tu milagro. Repite conmigo: yo le creo a Dios.

Ahora la voz de Santiago Torres Junior. Nada es imposible para Dios, sí señor. De la mañana, 34 minutos.

Así es, mis hermanos, nada imposible para nuestro Señor y Salvador Jesucristo de la gloria, sí, Señor. Así que solamente creámosle a Él y pidámosle que Él quite toda duda de nuestras vidas, nuestros corazones, y que Él aumente nuestra fe, sí, Señor, pidámosle que Él aumente nuestra fe. Porque Él hace todo, Él es el que hace todo, hacedor de maravillas, prodigios, señales y milagros, portentos, aleluya, sí, Señor. Muy bien, mis hermanos, así que queremos informarles los programas que hay para hoy. Solamente hay dos nada más, uno ahorita en la mañana y otro por la tarde. El de ahorita es de 10 a 11 de la mañana. Hoy es el día de tu salvación, ven y corre. Hoy es el día de tu salvación, ven y corre, de 10 a 11 de la mañana, y por la tarde La Voz de la Liberación, de 4 a 5 de la tarde. La Voz de la Liberación, de 4 a 5 de la tarde. Esos son los programas que están para hoy. De 10 a 11 de la mañana es el día de tu salvación, ven y corre, y de 4 de 4 a 5 de la tarde, La Voz de la Liberación. Así que, si quiere tener el programa acá en Radio Malata, mis hermanos, hermanas, pastores, pastoras, evangelistas, hombres y mujeres, misioneros y misioneras, hay horarios disponibles. Por ejemplo, hoy martes desde las 6 de la mañana hasta las 10 de la mañana. De 6 a 10, todas esas horas están disponibles. Y de 11 hasta las 4 de la tarde, de 5 a 8 de la noche, las horas están disponibles. Si usted quiere más información, pueden marcar el 4920-6637, 4920-6637, o al 3297-3741 para darle más información, Así que Dios les bendiga. Yo regreso a las 11, 11 y media, primero Dios. Estaremos aquí, nos volvemos a encontrar a esa hora, a las 11, 11 y media. Dios les bendiga, con permiso. Y desde ya, buen provecho en la hora de la refa, esa riquísima refa de bendición, qué rico. Vaya pues, y para los que están desayunando, pues buen provecho también. Que les caiga muy bien en esta mañana. Así que buen provecho para todos. Dios les bendiga. Nos encontramos 11, 11 y media. Dios les bendiga, con permiso.

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Y como está escrito: cuán hermosos son los pies de los que anuncian la paz, de los que anuncian buenas nuevas.

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Gracias, Padre, por la oportunidad, por el privilegio que me concede de poder llegar en cabina de Radio Maranata. Y agradezco por esta oportunidad. Tu palabra dice: alabad a Jehová porque Él es bueno, dice tu palabra. Porque para siempre es su misericordia, dice tu palabra, Dios. En el nombre de tu Hijo amado Jesucristo, en esta hora de la mañana, te doy la gloria, te doy la honra, porque a

salitres, chuarrancho, Dios, a su familia, a sus hijos, a su esposa. La vida de Raúl Herrera, padre.

dígalo a cada uno que nos están visualizando, a cada uno aquellos padres

nuestra, Padre, tu pueblo, tu iglesia, rompiendo cadenas, ataduras del diablo.

porque tú eres bueno. Gracias, Señor, en el nombre de Jesús. Bendígalo a tu pueblo, a tu iglesia.

necesitamos. Ayúdalo, Padre, en el nombre de Jesús. Muchas gracias, Dios. Muchas gracias. Amén. Y amén. Bendito sea Dios, mi amado hermano. Dios le bendiga. Deseamos bendición a su vida espiritual y material. Saludos para nuestros hermanos que nos están visualizando allá en casa, allá donde nos están viendo, nos están visualizando. Que Dios le bendiga. Deseamos bendiciones en su vida espiritual. Saludo en diferentes lugares donde nos están escuchando. Bueno, Dios le bendiga. Nuestro hermano Pastor Nazario Soto dice: usted no se cansa, dice. Claro que sí me canso, no soy hierro. Ay, Dios mío, Pastor, aquí estamos trabajando con todo el corazón. Pastor Nazario Soto, muchas gracias por su apoyo. De verdad, no tengo palabras cómo expresar, cómo decir, Pastor. Saludos, ya que venimos con la pastora, con todo el corazón. Y por lo tanto, pues aquí estamos. Dios le bendiga a nuestra hermana Hilda Sicajau. Dios le bendiga, hermana Hilda. Bendiciones a su vida espiritual y material. Yo no sé de dónde nos están escuchando. Queremos que usted mande un mensaje.

0: rápido el número de teléfono de su servidor. Si usted quiere llamar para oración, para solicitar una alabanza, para dar una ofrenda, puede ser una bendición. El número es 45 60 07 22. Repito, 45 60 07 22. Comparta esta transmisión que estamos en vivo. Estamos saliendo en el aire. Saludamos por la audiencia de la señal de la radio 1180. Estamos en vivo y a todo color acá en cabina de Radio Maranata. Bueno, queremos saludar a nuestra hermana Marta Ramos, a nuestro hermano Tomás Mejía y a nuestra hermana Elizabeth Mejía, si nos está escuchando a través de la radio, ya que ella hace 8 días estuvo acá. Y Dios le bendiga a nuestro hermano Calixto. Hermano Calixto, gracias por su apoyo. Hermana Marta Ramos, Dios le bendiga. Bendiciones, hermano Tomás Mejía en la zona 6. Dios le bendiga a nuestro hermano Dylan. Hermano Dylan, muchas gracias, de verdad. Qué bendición, qué privilegio de poder saludar. Bueno, acá dice, lo escuchamos en Carretera El Salvador. A todo volumen, saludo a la hermana en cabina y saludo a la audiencia, dice Pastor Nazario Sotojo. Dice acá Eliú Rodas, dice amén. Le bendiga, los bendigo, adelante, dice. Gracias, hermano y hermana que nos visualiza a través de la frecuencia 1180 y también a través de Estéreo Plenitud. Saludamos a toda la audiencia, ya que estamos acá con el programa Hoy es el día de tu salvación. Ven y corre, comparta esa transmisión, porque hay mucha gente que necesita palabras de aliento, necesita oración, y que nos llaman en el número de teléfono 45 60 07 22. Y vamos a dejar el tiempo con la hermana pastora para que pueda saludar al pueblo, y luego vamos a meditar la palabra de Dios entre breve minuto. Hemos orado con todo nuestro corazón y el micrófono es con la pastora.
1: Qué bien, mis amadas hermanas, hermanos, que Dios les bendiga en esta hora de la mañana, quedan por nombre que están escuchando en este programa. Qué bendiciones, mis amados hermanos, hermanas. La verdad que les animamos, se quedan por nombre que están escuchando en este programa. Ánimo en las cosas de Dios, mis amados hermanos, hermanas. Saben muy bien que Dios es bueno, Dios tan grande con nosotros, mis amados hermanos. Solo confiamos en el Señor, clamemos a Dios que nos ayude cada día, cada momento, mis amados hermanos. La verdad que a usted haya problema, lucha, enfermedad en nuestras vidas, solo confiamos en el Señor, clamemos a Dios, mis amados hermanos. A veces nosotros, cuando llega enfermedad en nuestras vidas, a veces nosotros cuando llega escasez en nuestras vidas, decimos, es que Dios no me quiere, es que Dios no me ama bien, mis amados hermanos. Dios nos quiere, mis amados hermanos. Cuando llega la enfermedad a nuestras vidas, mis amados hermanos, siente uno sola, siente uno que ya no puede más, pero sabe muy bien que Dios siempre está con nosotros. Él nunca nos deja abandonados, mis amados hermanos. Solo clamemos a Él con todo el corazón. A veces nosotros decimos, es que Dios no me escucha. Bien, mis hermanos, Dios te va a escuchar si usted clámale a Dios con todo su corazón. A veces nosotros dudamos, a veces nosotros decimos, es que Dios no me ama. Bien, mis amados hermanos, Dios nos ama a cada uno, mis amados hermanos. Solo confiamos en el Señor, mis amados hermanos. La mirada es en Dios, mis amados hermanos. La confianza es en Dios, mis hermanos. Al hombre falla, la mujer falla, pero menos a Dios. Nunca nos falla, Él siempre fiel con nosotros, mis hermanos, aunque nosotros somos infieles, pero Él siempre fiel con nosotros, mis amados hermanos. La verdad que ánimo, usted no se siente triste, usted no ponga triste en sus casas, sabe muy bien que Dios siempre está con nosotros, mis amados hermanos. Levante ese ánimo, active su teléfono con nosotros, usted quiere una alabanza, llame este número, es el 4560-0722, mis amados hermanos. Bendiciones, sacando por nombre el tiempo con mi hermano pastor.
0: Bueno, bueno, bueno. Saludamos a nuestra hermana, vamos a ver acá, Elsie Hernández. Allá nos está visualizando, escuchando el programa. Ha pedido oración por su esposo. Hace 5 años se ha alejado de los caminos de Dios. Y el enemigo está destruyendo. Amado hermano, en el espíritu de adulterio dice: yo lo que no quiero es abandonar mi hogar. Pues luche. Ora. Si usted creyera que lo que Dios hace, Dios va a hacer una obra en su vida. ¿Por qué? Porque Dios es fiel a su promesa. Y por lo cual, mi amado hermano, mi amada hermana, lo animamos para seguir adelante la obra del Señor, esperando en Dios, que Dios va a hacer una obra en su vida. Así que Dios le bendiga a nuestro hermano Tomás de la zona 6 de Santa Luisa. ¿Ha solicitado una alabanza? Claro que sí, tenemos un canto ahí, hemos grabado en el volumen 1. El canto dice: clama a mí, dice ese canto. Clama a mí y yo te responderé. O dice: hijo mío, ¿por qué lloras? Entonces, mi amado hermano, Dios ha sido fiel. Así que vamos en cabina número 1 para escuchar esta alabanza. Y ya volveremos con usted. Mientras usted, llámanos 4560-0722. 4560-0722. Y vamos en cabina número 1 para escuchar esta alabanza.

0: Dios le bendiga, hermana. Muy buenos días.
1: ¿Cómo están por ahí? Dios le bendiga en esta mañana.
0: Bien, hermano, bien, bien. ¿Y usted cómo está?
1: Bien, gracias a Dios. Aquí le saluda hermano Esteban Hurtado.
0: Hermano Esteban.
1: Así es, mi hermano.
0: ¿De dónde nos está escuchando, hermano Esteban?
1: Ahorita le estoy visualizando y escuchando desde mi trabajo acá por zona 14.
0: La zona 14. Qué bendición, hermano, sí, qué bendición.
1: Acá cuéntanos, estoy
0: hermano
1: escuchando, Esteban. Escuchando, visualizando, felicitando a usted, a su esposa y, por supuesto, a toda la apreciable audiencia que está en sintonía de su programa.
0: Qué bendición, hermano Esteban. Muchas gracias.
1: Amén, amén.
0: Muchas gracias.
1: Yo creo que no se acuerda de mí, ¿verdad?
0: No, hermano.
1: sí, ya nos conocemos de... Soy el amigo y hermano en Cristo de hermano Mario Velázquez.
0: Ah, qué buen hermano Mario Velázquez, qué bendición.
1: Sí, amén. También fui su operador allá en otra radio.
0: Oh, qué bendición, hermano Mario.
1: No,
0: Esteban.
1: Yo fui su operador.
0: Ay. Ah, sí, hoy sí me acuerdo, hermano Esteban. Hoy sí me acuerdo.
1: Sí. Amén, hermano pastor. Entonces ahí felicitándole a usted, a su esposa, le repito, y a toda la audiencia que están ahí siempre en sintonía.
0: Muy bien, hermano Esteban, muchas gracias por todo.
1: Saludos, hermano, también de Alfredo Chan, a hermano Norberto Chan.
0: Amén.
1: Y hoy también ahí quiero saludar a mi hermana Ana de Ordóñez, que ya que hoy está de manteles largos.
0: Oh, qué bueno.
1: Hoy ahí saludando también y que pasen un feliz cumpleaños, que Dios le bendiga. Y a todos los cumpleañeros del día de hoy.
0: Muy bien, hermano Esteban, muchas gracias por reportarnos y esperando a Dios, amén, que sea una bendición a su vida. Ánimo en, amén, la obra del Señor y a toda la audiencia que nos están escuchando en, amén, esta oportunidad, hermano Esteban.
1: Así es, mi hermano, que Dios me lo bendiga. Gracias por la atención y adelante siempre en Cristo Jesús.
0: Claro que sí, mi hermano Esteban. Bendición a su vida. Hasta, amén, en una próxima.
1: Amén.
0: Bueno, Dios le bendiga, hermano.

bendición, hermano. Dios le bendiga. Quiero saludar a nuestro hermano Oliverio Chan Herrera, allá donde se encuentra. Bendiciones, hermano Oliverio Chan Herrera. Bendiciones a tu vida. Bueno, Dios le bendiga a nuestra hermana Marta Ramos. Ha depositado su ofrenda para honra y gloria de nuestro Padre Celestial. La animamos para seguir adelante la obra de Dios, ya que Dios ha sido fiel, ha sido bueno, y por lo tanto debemos honrar y servir al Señor. Hemos orado, hemos clamado para honra y gloria de nuestro Padre Celestial. Mi amado hermano, mi amado amigo, que nos están escuchando en diferentes lugares de nuestra bella de Guatemala, ya que es una bendición, es un privilegio de poder glorificar y exaltar el nombre de nuestro Dios Todopoderoso, ya que es una bendición. Amado hermano, saludos para cada uno de ustedes en esta oportunidad. Bueno, Dios le bendiga a los colaboradores, a nuestro hermano Enrique Herrera, a nuestro hermano a Raúl, a nuestro hermano José, a nuestro hermano, gloria al Señor, Luis Carlos, bendiciones, hermanos, nuestro hermano Dylan, a nuestro hermano Tomás Mejía. De verdad, no tenemos palabra cómo agradecerle. Bueno, cual sea tu situación, la enfermedad que ha llegado en tu vida, solamente créalo a Dios y Dios hará grandes cosas en tu vida. Tenemos todavía 20 minutos para poder estar acá, para honrar al Señor. ¿Cuál es el problema que tú tienes? Debes confiar en Dios. Dios le bendiga a nuestro hermano Esteban. Comparte esta transmisión, ya que estamos acá en vivo. Dice así en el libro de los Salmos, su capítulo 118 y el versículo 5. De esta manera, honrando al Padre, al Hijo, al Espíritu Santo. Desde la angustia invoqué a Jehová y me respondió, poniéndome en un lugar espacioso. Jehová está conmigo, no temeré lo que me pueda hacer el hombre. Jehová está conmigo entre los que me ayudan, por tanto yo veré mi deseo en los que me aborrecen. Oye lo que dice: mejor confiar en Jehová que confiar en el hombre. Mejor confiar en Jehová que confiar en príncipe. La mayoría, amado hermano, tiene su confianza en la policía. Y si la policía son ladrones también, quizás que no todos. Si ellos están vendidos también. Por eso dice la Biblia, es mejor confiar en Jehová que confiar en príncipe, que confiar en el hombre. Desde la angustia invoqué a Jehová, dice. Cuando yo estaba desesperado, estaba angustiado, yo invoqué a Dios y me respondió, poniéndome en lugar espacioso. Hermano, dice la Biblia, Jehová está conmigo, no temeré lo que me puede hacer el hombre. Qué tremendo esa palabra. Cuando nuestra confianza está en Dios, hermanos, trae grandes bendiciones, porque nuestra mirada está en Dios, no está en el hombre. El hombre te miente, el hombre te falla, el hombre te dice un montón de cosas, pero es mentira. Mayormente esos candidatos ladrones.
cuando están en sus campañas. Ay, Dios mío, hermano, yo solo veo como hace allá en Vía Nueva el alcalde, cuando estaba en su campaña. Dios mío, ofrezca, da unos morralitos, da para que totalmente está sentada ahora, solo para joder a la gente, al pueblo está. Muchas veces uno está esperando de un candidato que va a cambiar el país. Esto ya no se cambia. Mejor ponte a orar, clama a Dios para que te bendice, para que te provea. ¿Para qué estás esperando de un hombre en esta tierra? Confiamos en Dios, porque Jehová está conmigo entre los que me ayudan. Por tanto, yo veré mi deseo en los que me aborrecen. ¿Para qué está confiando usted en la autoridad? Además, la autoridad es solo para joderte, está. Pero confiar en Dios de verdad, hermano. Donde quiera que va usted, ahí está Dios. Camina en las calles, en las avenidas, ahí está Dios contigo. Dios te va a guardar el accidente. Dios te va a proteger. Amada hermana, amado hermano que me

haré. ¿Por qué? Porque está agradecido con Dios. El hombre te promete, te dice que te va a ayudar, no tengas pena. Mentira, hermano, pura mentira. El hombre te dice, yo te voy a apoyar, no tengas pena, voy a estar contigo. Hasta aún el pastor, el evangelista dice, no te preocupes, yo te voy a atender a la 1 o 2 de la mañana. Cuando usted le llama, deja su número y un mensaje. Te promete cualquier cosa, usted vas a llamar y ahí está para orar por ti. Nada que ver. Te alabaré porque me has oído y me fuiste por salvación. Oiga bien lo que dije este hombre. Está agradecido con Dios. Jehová es mi Dios y nos da toda luz. Amado hermano, Jehová es nuestro Dios, mi Dios eres tú, dice. Te alabaré, Dios mío, te exaltaré. Te alabaré porque me has oído y fuiste por salvación, dice la palabra. Tú que me escuchas allá en casa, que posiblemente el diablo ha llegado a destruirte para poder asustarte con amenaza, pero Jehová es tu salvación, ¿de quien temeré?, dice la palabra. ¿Con qué limpiará el hombre su camino? Con la palabra de Dios. ¿En dónde vas a poner tu mirada? En Dios, está en espíritu, en verdad. Si tu mirada está en el hombre, ya se va a aparecer el anticristo. Va a ser milagro. Ahí vas a enfocar y vas a ser engañado por el diablo. Por eso, mi amado hermano, todos aquellos que está su confianza en Dios. Por eso Jesús dijo a Marta: Marta, no te he dicho pues creyeres, verás la gloria de Dios. O sea que Dios ha dicho anteriormente, verás la gloria de Dios. Si vas a creer, verás la mano de Dios. Si no vas a creer, vas al fracaso. Y lo mismo hoy te dice Dios. Él es tu refugio. Él es tu sanador. Él es tu proveedor. Hermano, Dios nunca nos ha dejado para pagar ese programa de verdad. Dios le bendiga a los hermanos que de verdad dice, pastor, aquí está el granito de arena para continuar, seguir adelante. Queremos sembrar, queremos ver la bendición de Dios en nuestro matrimonio, en nuestro negocio, en nuestro trabajo. Estamos agradecidos con Dios porque un día hicimos promesa con Dios. No podemos predicar, no podemos llegar, ir a predicar en otro lugar, pero aquí está nuestra ofrenda. Queremos predicar a través de nuestra ofrenda. Esa es una promesa que hicimos con Dios. Al caso mío, yo hice promesa con Dios cuando estaba enfermo, cuando estaba endemoniado. Prometí a Dios servirle. Prometí a Dios estar en la casa de Dios. Prometí a Dios predicar el evangelio. Aquí lo estoy haciendo. Quizás no puedes predicar en una radio, en el parque, pero a través de tu ofrenda, amado hermana, amado hermano, estás anunciando el evangelio de nuestro Señor Jesucristo. ¿Sabe por qué, amado hermano? Porque nosotros, hermanos, hemos venido con todo nuestro corazón para anunciar este evangelio. Hoy estamos acá con todo nuestro corazón. Requiere tiempo. Requiere pasaje. Amado hermano, y andamos por fe, por misericordia. Gracias a Dios, Dios siempre ha estado con nosotros y hay

0: hermano dice: pastor, he prometido a Dios predicar el evangelio, pero no puedo, pero yo puedo predicar con mi ofrenda. Claro que sí, por ustedes, amado hermano, estamos acá, que han colaborado. Porque yo dinero no tengo para pagar el programa, pero a Dios gracias, Dios ha tocado su corazón de ustedes. A Dios gracias, llegó una lucha en tu vida, en tu mente, en tu corazón. Una ocasión hiciste promesa con Dios, y por eso nosotros estamos acá, mi amado hermano. Ponemos esa manito de arena para poder dar tiempo. Quiere gasolina, quiere pasaje, quiere todo, pero aquí estamos, hermanos. Por eso usted, donde nos escucha, haz la obra de Dios. Gracias a Dios tenés un negocio. Gracias a Dios tenés un trabajo. Hay donde comer. Pero a Dios gracias a aquellos que nos apoya a través del programa radial, hermanos, de verdad. Como le vuelvo a decir, yo tengo 16 años caminar por fe, predicando el evangelio en la radio. Dios ha sido fiel. En esta mañana, si has hecho promesa con Dios, ahora cúmplale con Él. Y no seas mentiroso. Porque muchas veces nosotros prometemos a Dios cuando ya estamos ahogando un vaso de agua. Ya no aguantamos la enfermedad, ya no aguantamos el escasez, ya estamos muriendo. Ahí sí le ofrecemos a Dios. Y después de eso recibimos la bendición, sanidad. Ahí mire qué hace Dios. Y eso no es así. Tú que me escuchas a través de la radio, del programa radial, hoy es el día de tu salvación. Ven y corre. Está llegando en tu hogar. Está llegando con tu familia. Allá donde te encuentras, amado oyente, amado hermano, el Señor ha sido fiel contigo, ha sido bueno contigo, y por lo tanto no te cansas de adorarle, de servirle, amado hermano y amada hermana. Jehová tu Dios estará contigo. De la angustia invoqué a Jehová y me respondió. O sea que Dios tiene oído para escuchar lo que tú haces. El Señor nunca se queda con nada. Cuando tú le pides, cuando tú le clames, el Señor ahí está siempre. En el momento difícil, en el momento de angustia, es mejor confiar en Dios que no confiar en los príncipes, que no confiar en el hombre. Porque si tú confías en el hombre, está triste, porque del hombre no le sacas nada. El hombre miente, el hombre falla. Pero nuestro Señor Jesucristo nunca falla. Solo créalo y Dios va a hacer obra y milagro en tu vida. Esperando en Dios que sea una bendición esa palabra. Queremos bendecir la vida de nuestro hermano Balbino Torres. Queremos bendecir la vida de mi hermana Margarita Santizo. Dios le bendiga a nuestra hermana Evelyn López. Nuestra hermana Isabel Elizabeth López dice: buenos días, hermano. Oración por mi hermana Brenda, dice. Yumán, por su salud. Oración por mi familia López. Yumán, y por la familia Yumán Segura. Le escuchamos en la zona 6 de Misco. Milagro. Ahora créalo, vamos a orar un momento, especialmente para aquellos que están esperando un milagro de Dios. Si creyeres el milagro de Dios, hoy va a suceder el milagro. Pero si no creyeres, entonces no vas a recibir nada. ¿Por qué? Porque sos un incrédulo. Tu fe es como la ola del mar, se va y viene. Ahorita dices sí, mañana dices no. Tu confianza, tu fe tiene que ser en Cristo Jesús. Dobla rodilla y vamos a orar. Bendito sea Dios. Si quieres llamar con nosotros, si aparece el número de teléfono en la pantalla, es 4560-0722. Padre, por favor, te clamo por la vida de hermana Marta Ramos. Ha pedido oración, Dios mío, por su familia, por su vida, por sus hijos, la vida, mi hermana Elizabeth. Ha pedido oración por la familia López. Ha pedido oración por la familia Yumán. Desde hoy mismo, Padre, vengo creyendo que tu mano de poder, que tu mano de sanidad será libertado con la palabra. Toda enfermedad, toda angustia, todo dolor, lo desafiamos. Todo demonio que se levanta en el nombre de Jesús. Poderoso Dios, santo, santo, eres tú Dios amado. Muchas gracias, Señor. Muchas gracias, Jehová Dios de Israel. Bendiga la audiencia. Bendiga a tu pueblo, a tus hijos. Dios mío, Dios eterno. La vida, Señor. A mi hermana Elsie Hernández. Te clamo por su esposo, por su matrimonio. Allá donde se encuentra. En el nombre de Jesús. Allá donde está escuchando en Antigua, Dios mío, glorifícate, sana su matrimonio. Y creemos, Padre, que este varón va a venir de rodillas a tus pies. Porque dice tu palabra, el que cree será, todo es posible. Lo que es imposible para mí y para mi hermana, pero para ti todo es posible, Dios. Gracias, Dios mío. Bendígalo a tu pueblo, a tu iglesia, a aquellos que van a llamar en el número de teléfono 4560-0722. Gracias, maravilloso Dios. Gracias, Padre. Derrama bendición en el nombre de tu Hijo amado Jesucristo. Desde ya, Señor, por favor, en el nombre de tu Hijo amado Jesucristo, bendiga a tu iglesia, bendiga a mis hermanos que nos están visualizando, escuchando. Rompiendo cadenas, ataduras del diablo. Todo demonio que se levanta, Jesús. Sana a los enfermos. Y a aquellos que van a llamar en el número de teléfono 4560-0722. Gracias, Padre. Gracias, Padre bendito Dios. Bendito el que viene en el nombre de Jehová. Gracias, Padre bendito. Amén y amén. Hermanos, Dios les bendiga. Deseamos bendiciones a su vida. Y quiero dejar el tiempo a la pastora para saludar una vez más. Y para que al mismo tiempo se despide la pastora y que saluda a nuestros hermanos que nos están visualizando, escuchando para honra y gloria del Señor, y el micrófono es con la pastora.
1: Pues qué bien, mis amados hermanos, qué bendiciones, mis amados hermanos, esperando en Dios que este programa sea de mucha bendición, acá Dios te está escuchando en diferentes lugares, mis amados hermanos, que sigamos adelante, mis hermanos, bendiciones, acá por nombre, si Dios nos permite, el día de mañana, hasta las 10 de la mañana, mis amados hermanos, bendiciones, y que Dios les bendiga.
0: Bueno, mañana estaremos acá a las 10 de la mañana, a través de Estéreo Plenitud y Radio Maranata 1180, estamos en cabina de radio, esperando a Dios que es una bendición para su vida. Así que arriba ese ánimo, si Cristo no ha venido, hasta

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0: Hola, hola, hola, hola. Hola, mis hermanos, hermanas, amigos y amigas, abuelitos y abuelitas. Buenos días, una vez más, buenos días para todos en general. A todos por igual, buenos días, ¿qué tal, mis hermanos? ¿Qué tal, cómo les ha ido? ¿Qué tal, pasaron la refa bien? ¿Comieron bien? Qué bueno, ya viene el almuerzo también, qué bueno. ¡Qué bendición! Ya va a ser hora del cuscún. Lelois del Almorzón Pérez, del Ranchón Pérez, ahí para saborear, degustar ese sabroso, riquísimo almuerzo del mediano del martes. Siempre preparados para la guerra y con armadura. Así que qué gusto saludarles una vez más en esta preciosa mañana. Somos el ejército de Cristo. Qué gusto volvernos a encontrar, volver a saludarnos, volver a estrechando la mano y a darnos un abrazo fuerte en el amor de nuestro Señor y Salvador Jesucristo de la gloria. Así que un saludo para todos en general, en toda Guatemala, México, Centroamérica, Suramérica, Norteamérica, todo el mundo. Hasta donde nos estén escuchando, nos estén amplificando, sintonizándonos. En cualquier parte de Guatemala, en cualquier parte de México, Centroamérica, Suramérica, Norteamérica, todo el mundo, sí señor. Así que, qué bendición saludarles, soy Oscar Pedro como siempre.
1: El mundo ya quedó atrás.
0: Y aquí estaré para acompañarles de aquí hasta

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Saludos para todos en esta preciosa mañana.

Muy bien, así que vamos a arrancar la programación musical con Marilyn Betanco. Marilyn Betanco, mi fortaleza. Vámonos con este canto de bendición para esta mañana.

0: Jesús de Nazaret. Chilla aplauso fuerte a Dios esta mañana. Y cantamos con ministerio.
1: Es la participación de Gaspar Fuentes. Ministerio Emanuel. 11:49.

Siéntese. Colocó un ventilador. Ya voy tomando 7 minutos. Me falta 8. Un canto más. Este es un salmo muy bonito. Dice Salmos número 100 que cantad tristemente, cantad con malas ganas, va que no. Cantad alegre. Al pastor, no. A Dios, habitante de toda la tierra. ¿Quiénes son los que habitan la tierra? Nosotros. Hasta creo que los animalitos cantan más diario para Dios. El gallo canta a las 12, 1, 2 de la mañana, todavía a las 5. También al mediodía, cada hora. ¿Qué otro? Hay otro que canta a las 4 y media, a las 5, un pajarito encima de un árbol. El pájaro ya está cantando a Dios. Y nosotros, bien dormidos. Es la realidad. Pero saben algo, que cantada Jehová cántico nuevo. Que está acá el momento. Pues sí, una vez más. Esto se canta de pie, pero con alegría. Hermana Lea, buenos días, hermana Lea, bendiciones. Hermana Evelyn, bendiciones. A ministerio Manuel, al siervo Maynor, bendiciones, amigo. Y sí, aplauso fuerte a Dios. Esto es así.

esos momentos difíciles de mi vida, he aprendido a refugiarme en ti, porque junto a ti, Señor, yo me siento seguro.

Pues hermano, muchísimas gracias por la sintonía que nos brindan en esta preciosa tarde. Ya es tarde. Ya es tarde, no nos apuramos, ¿verdad? Ya es tarde y el almuerzo todavía no está bien, ¿no? Ya está, qué rato. Algunas hermanas y amigos están preparando todavía. Y porque algunos pues almuerzan tarde, pues ni modo. Ahora los que almuerzan a las meras 12, pues ya están en el desarrollo de este riquísimo y delicioso almuerzo del mediano del martes. Coreando esos deliciosos chiles rellenos, las chilaquilas, ese guisado, ese pepián, esas hilachas sabrosas, ricas, ese pulique. Así que buen provecho para todos en la hora del almuerzo. Para todos los que almuerzan pues de 12 a 1, de 1 a 2, de 2 a 3, de 3 a 4. Son las 12 con 9 minutos. Muy bien, no me cambien, no se desconecten por favor, que ya regreso en instantes.

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0: 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La palabra de Dios dice en 2 de Corintios capítulo 9, en su versículo 7, dice: cada uno dé como propuso en su corazón, no con tristeza ni por necesidad, porque Dios ama al dador alegre. Porque la administración de este servicio no solamente suple lo que a los santos falta, sino que también abunda en muchas acciones de gracias a Dios. Por la experiencia de esta administración, glorifican a Dios por la obediencia que profesáis el Evangelio de Cristo y por la libertad de vuestra contribución para ellos y para todos. Asimismo, en la oración de ellos por vosotros, a quienes aman a causa de la superabundante gracia de Dios en vosotros. Gracias a Dios por su don inefable. Gracias, mil gracias por su ofrenda. Que Dios bendiga.

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¿Qué tal, mis hermanos? ¿Cómo la siguen pasando? Pues aquí estamos ya para seguir con ustedes, por supuesto, con la programación especial de esta tarde. ¿Qué tal de almuerzos? Ah, rico, ¿verdad? Sabroso. Bueno, buenísimo. Qué buen provecho para todos en esta preciosa tarde del día martes de bendición 1 de septiembre.

Muy bien, así que iniciamos con este himno nacional, las festividades del mes patrio de Guatemala, por supuesto. Como buenos guatemaltecos, como sangre chapina que tenemos, como sangre guatemaltecos. Así que en esa tarde felicitamos a Guatemala por su cumpleaños. Sí, hasta el 15 pues, pero iniciando este mes, hoy que estamos 1 de septiembre del año 2026. Y que saludos Guatemala, y su cumpleaños.

0: Ahora es el turno de Estanislao Marino. Cristo te limpió.
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Ahora es el turno de Paola Marino, Mil Canciones. A 1:28 minutos, acá en nuestra programación. Buen provecho para toditos en esta tarde.

0: Ah, prisión de Juan Agüero, que ya está en la presencia del Señor.
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0: Gloria a Él, por supuesto. Toda la gloria y toda la honra para el gran soberano, a nuestro Señor y Salvador Jesucristo de la gloria. Alabémosle a Él en esta tarde siempre. Hoy y siempre por los siglos, aleluya.

Gracias, Jesús. Qué maravilloso eres tú, Señor. Te adoro con esta

0: Muy bien, escuchamos a Higinio López y sus hijitas ahí cantándole al Señor de la Gloria. Con este bellísimo canto de bendición. Los animalitos le cantan a Dios. ¡Qué lindo! Ahí los pajaritos cantando ya a las 4 de la mañana, a las 5, aleluya. Así que qué bendición acompañarles en esta preciosa tarde del martes.
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0: 19 para las 2 de la tarde acá en nuestra programación.
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0: Qué bendición es acompañarles, por supuesto, a través de la 1180 AM Amplitud Modulada.
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0: Los que nos siguen también a través del TikTok y, por supuesto, en la

0: por supuesto, a través de la www.radiomaranata1180m.com y también en TuneIn Radio. Son ustedes muy amables, gracias por la preferencia en esta preciosa tarde del martes. Martes 1 de septiembre del año 2026. Mes del mes patrio, por supuesto, mes de septiembre. Celebramos el cumpleaños de nuestra bella Guatemala. País fértil, país de la eterna primavera. Qué bendición nota que el Señor nos ha dado de vivir, de nacer en esta tierra del Quetzal. Así que vamos a saludar a todos nuestros oyentes en toda la República de Guatemala y más allá de nuestras fronteras.
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0: Y en los diferentes países del mundo, donde quiera que nos sintonicen, muchísimas gracias.

Cristina Martínez. Saludos a Cristina Martínez y a Alicia Carpio. También para Byron Sosa, Dayana y Juliana Xolcal. Y sí, Micaela y Jim, Sofía Arleni. También para Ever Jonathan Cruz y para su abuelita Margarita Gutiérrez, a zona 18. Lo digo de una vez por si se me llegara a olvidar. De una vez la saludo. También para Sonia Cuca, para Adrián, para Joana Escobar y 9 personas también. Para Elizabeth y para Amalia Temaja. Angélica Morales, 15 personas. Para Arnoldo Perén, saludos a Arnoldo Perén y toda la familia en esta tarde. También para Rodrigo Gutiérrez, Lidia Pinzón, Santiago, Rosita Rodríguez, Noé Aguilar, Delia Cifuentes, Alfredo León Gómez, Luis Sánchez, Jesús Sabín, Gloria Nolasco. Para Díaz García, Ofelia Tahual, Joana Pérez. Por si se me olvidara también, hermano Rolando de la Peña de Misco. Y a Juan Carlos también, de una vez. Saludos, hermano Rolando de la Peña de Misco. Ay, hoy sí me dejó este jodido. Ah, pero porque no lo tenía, vamos a ver. Ay, jodido, ¿qué? ¿Por qué me dejó, hombre? Porque vamos a ver. Ay, ay, ay. No quiere salir ahora. Vamos a ver. Ahí está. Ahí ya lo tengo. Ya lo tengo ahí, el jodido este.

0: toda la familia. A todas las familias, gracias por la sintonía en esta tarde. ¡Buen provecho! Están saboreando y degustando este riquísimo almuerzo. Ah, ¡qué bueno! ¡Buenísimo! Sabroso almuerzo, la verdad, ¡qué bueno! También saludos para Jesse Blandón. Saludos Jesse Blandón y a ese Maguín Quesada. Saludos Jesse Blandón y a ese Maguín. Ese Maguín Quesada y Noemí. Hermana Mercedes Dominga Ramírez allá en San Pedro Necta, Huehuetenango. Saludos hermana Mercedes a ustedes, a usted y a sus hijos allá en San Pedro Necta, Huehuetenango. Saludos allá en esa región del país. Saludos muy cordiales para Claudia Janet Morales, para Misael Rodríguez Anthony Zula, para la hermana Marisol Hernández allá en la República de Chile. Saludos hermana Marisol Hernández allá en la República de Chile, a usted y a toda la familia. Buen provechito pues si están en la hora del almuerzo, ahí en la hora del cuscún. No sé cómo le dirán allá, aquí le decimos cun cun, no, cuscún. Cuscún.
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0: Cuscún, allá como le dicen hermana Marisol. Almuerzo, ¿verdad? Somos el que saludos a todos allá en la República de Chile.
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0: También para hermana María López allá en Bárcenas, Villanueva. Saludos hermana María López.
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0: en Bárcenas, Villanueva.

0: Seguimos con los saludos. Saludos también para Lorenza Mendoza, para Anastasio Martínez también. Para Ninet Yantuche, Blanca Álvarez, Teresita Pirir, Natalie Ramírez, Brenda González. También para hermana Marta Julia López allá en San Andrés, Azcabajá, Quiché. Saludos hermana Marta Julia López allá en San Andrés, Azcabajá, Quiché. Ella saluda al hermano Pedro González, a hermana Rosita González, pastor de la iglesia Jesucristo el Señor de Colonia Granizo, zona 7. Saludos hermano Pedro González, hermana Rosita González también dice sí, de parte de hermana Marta Julia López allá en San Andrés, Zacabajá, El Quiché. Saludos todos hermanos y hermanos y amigos allá en El Quiché. Ahí en el municipio de San Andrés, Zacabajá, El Quiché. Gracias por la sintonía. Saludos a todos allá en ese lugar.
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0: Nos escuchan a través de www.radiomaranata1180m.com y por supuesto en TuneIn Radio.

También saludos muy cordiales para Eliseo Lobo, Heidi Ramírez, para Mari Molina, para Liana Martínez y para Karina Martínez también. Para María Yolanda García Chávez. Para Meg Lidonis, para Estefanía Ramírez, para Simeón Sequeñez y Cablanco, Irma Gaitán, Macenita Flores. Saludos a los parecitos de Macenita Flores y a toda la familia. También para Eli Coscujun, hermano Gilberto Ali, si se me olvida, hermano Gilbertillo, quiero saludos de una vez. Saludos, hermano Gilberto Ali, a su esposa, hermana Rosa Cujun. También para Hilda Temaj y 9 personas y a toda la familia Temaj en esta tarde.

0: También saludos muy cordiales para Abraham Paqui, 14 personas, y Ebenor Pérez. Saludos a Ebenor Pérez, Alvia Orellana, Noemí Montedioca, Norvila Zúñiga, Rebeca Sumeta, 14 personas también, Selvia Tocay y Matías. Compa, hoy no me deja. Allá lo agarré. Dice, ¿por qué? Dice, porque no me di cuenta, pero este hermano va al 100 por hora.
1: Onda.
0: Muy bien, seguimos con más de la. Pero saludos en esta tarde. También saludos muy cordiales para Yalinda Castellanos y toda la familia, a Axel Yosimar Palacios. Para Anthony Zula, es Antonio Graviel. Ah, ya lo saludé, Antonio. Antonio Graviel y José Castillo.

También para Diana Vázquez, Alfredo Yoc. Para Joel Pérez y personas que la acompañan. A Edgar García, a Eliu Rodas. Saludos, Eliu Rodas. A Dulce Aguilar y 9 personas. Para Floridalma Pérez y Nancy Macías. Liliana Pérez, Edardo Bram. Edwin García y 14 personas más. También para Rodolfo Suret en la zona 6. Saludos, hermano Rodolfo Suret en la zona 6. Y a Goyita Pérez en Santa Fe, zona 6 también. De una vez los saludo por aquello de las mosconas. Por aquello que se me va la orquesta, eso, hermano. Se me fue la orquesta, vos, hombre. Ah, pues está bueno, ojalá que venga. Ojalá que regresen. Muy bien, también para Alfredo Chan, o Alfredo Chan y 5 personas también. Para Artemio López y 13 personas en esta tarde. Para hermana Betsaida Melgar. Saludos, hermana Betsaida Melgar, a usted y toda la familia. Buen provechito también en esta tarde preciosa. Hoy sí hay un poco de calor. Bueno, creo que ya son los últimos calorcitos que estamos sintiendo, mis hermanos y amigos, hermanas y amigas, abuelitos y abuelitas, porque ya en este mes, pues a ver cuándo van a decir que va a llover, ¿verdad? Porque este mes es así, pues, y el mes de octubre también, ya noviembre, diciembre, enero y febrero, ¡ay! El frío que nos va, que va a venir, pero bueno, hay que empezar a preparar las chumpas, los gorros, las bufandas, los suéteres, medias, calcetas, ubresas, guantes, todo para el frío, chamarras, ubresas, especialmente para proteger a los abuelitos, a las abuelitas, a los niños y a las niñas. Sí, señor, hay que empezar ya, que ya se viene la temporada de lluvia y del frío. Sí, señor, ya son los últimos días de calor. Se viene la lluvia y el frío. Sí, señor. Muy bien. Otra vez me quieren. Ahí está. Muy bien, vamos a continuar. ¿Dónde me queda? Sí. Rodolfo Surete, hermana Huguita Pérez en zona 6. Con Alfredo Chan, sí, ya lo dije. Mi hermana Betsaida Melgar. También para Jennifer Chen, Mardoqueo Díaz, Sebastián, Rosa González, Catalina Salas, saludos a Catalina Salas, a Herbert Jerónimo y 12 personas también. También para Florecita Tulul, saludos a Florecita Tulul y 6 personas también, a toda la familia en esta tarde. También para Jesús Castro y Miriam Chuy. Saludos a los parecidos de Miriam Chuy y a toda la familia Chuy en esta tarde. Para Alexander Gutiérrez, Mauricio López Castillo, Iván Cruz. Para José Roberto Vargas Hernández. Para Osvaldo Alexander. Saludos esta preciosa tarde para todos, y buen provecho para quienes ya almorzaron y para quienes están almorzando y para los que van a almorzar también. Sigue la tanda de almuerzos. ¡Qué bueno! ¡Buenísimo! ¡Qué bendición! Porque el Señor nos provee los alimentos y lo que vamos a tomar también, fresquitos. ¡Ah, qué rico!

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1: Saludos también para María Herminia Yat. Saludos, hermana María Herminia Yat. Gracias por la sintonía, su parecido también y toda la familia en esta tarde. Buen provechito.

después otra tanda y ahí terminamos. Son las 2 de la tarde en punto, las 2 de la tarde en punto en todo el territorio nacional. Sí, señor.

0: saludos también para el hermano pastor César Humberto, a Dacin Barrios, Fabiola Choc Miseli. Saludos para hermano Efraín allá en Virginia, Estados Unidos. Saludos hermano Efraín allá en Virginia, Estados Unidos. Saludos a su familia. Saludos también a su familia allá en Totonicapán. Saludos hermano Efraín allá en Virginia, Estados Unidos. Y a su familia allá en Totonicapán.
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0: Muy bien. También para Douglas Flores y Byron Rodas.

Muy bien, les decía que para Douglas Flores, Byron Rodas, para Rogelia Morales, saludos hermana Rogelia Morales y a toda la familia en esta tarde.

Vamos a ver. María Rodríguez, no, María Ramírez. Ahí ya estoy leyendo ya al revés. María Ramírez, Nereida García, Moisés Hernández, Karina Sandoval. Saludos, hermanos y amigos y amigas, hermanas, todos en esta tarde. También para Esvin Dávila. Para María Molina. Para Esperanza de Santos, saludos a Esperanza de Santos.

0: personas. Liz, un saludo. Si les personas también, 10 personas también. Para Fermín Alajuj, Liz Ruano. Saludos a Liz Ruano. Para Vicente Zacarías, 11 personas. Para Henry La Cruz, saludos hermano Henry La Cruz. Marlene Morales, Esmelda Herrera. Para Esmelda Herrera y la familia Herrera, sus parecidos también. Para Mari Vargas, saludos a Mari Vargas y 17 personas también. Para Megli Chilel, saludos a Megli Chilel.
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0: También para Rosy Agustín y 8 personas también. Para Jorge Castillo y 14 personas también. Para Neri Epina, saludos hermano Neri Epina allá en el oriente del país de Guatemala. Saludos hermano Neri Epina y a toda la familia. Saludos a Neri Epina y a toda la familia en esta tarde. También para Jennifer Cordero, para 5 personas también. Meli Rodríguez y 11 personas y Carlos Melé. También para Jocelyn Siquinay. Saludos Jocelyn Siquinay y a toda la familia también en esta tarde. Buen provechito.

0: Saludos, hermana Candelaria, también allá en la zona. No, no, ahí no es zona, es la Laguneta. Hermana Candelaria González Sánchez. Saludos a Dina Castañeda. Dina Castañeda. Meldi Cárdenas, Luz González y tres personas también. Para Cindy Argueta, Carmen Bamaca y 14 personas. También para Juan Morales y 14 personas también. Saludos para mi buen amigo Moisés Salik, allá en Champerico Retauleu.
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0: Saludos, hermano Moisés, a usted y a toda la familia. Allá en Champerico Retauleu, la capital del mundo, sí señor.
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0: Hay calor ahí, hermano Moisésito. ¿Por qué me pregunta? Por supuesto, ahí hay calor con ganas. Qué bueno, qué bueno, qué bendición nota. Aquí también está caliente el sol, hermano Moisés. Ay, Dios. Muy bien, seguimos con más de los saludos en esta

También saludos para Sarita Barrios. Saludos a Sarita Barrios y 10 personas, toda la familia en esta tarde. También para Liliana Solís. Saludos a Lilianita Solís y a toda la familia. Para Sandrita Valdizón. Saludos a Sandrita Valdizón y 10 personas también. Y a toda la familia esta tarde. Para Elimar Ambrosio. Balbino Torres. Saludos a Elimar Ambrosio, Balbino Torres, toda la familia. Para Vicky de García. Saludos, Vicky de García. Leticia Punay. Saludos a mi hermano José Altamirano allá en Nicaragua, a toda la familia. Gracias, hermano José, por su sintonía. Allá en Nicaragua, la tierra del pinol. Saludos, hermano José, a usted y toda la familia. Esta preciosa tarde calurosa,

0: También hermana Josefa Gamboa y su esposo Mario, hermano. Y apellido Valdés.
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0: Ovidio Valdés, saludos hermano Ovidio Valdés, hermana. Saludos hermano Ovidio Valdés y hermana Josefa Gamboa en la zona 18. A las hermanas también del comedor del cantonal de Colonia de. Del mercado cantonal de Colonia Limón, zona 18. Hermana Andrea Bonilla, hermana Lucrecia, hermano Olguita. Y a su padrecito hermano Eusebio Velázquez, a su madrecita también. Hermano Eusebio Velázquez. Saludos también a hermana Aurita, hermana Rosa Pérez en la zona 18. Hermana Consuelito Ruiz. Hermana Solita Cash. Hermana Solita Cash saluda a Noemí y a Hilda allá en Villanueva. Saludos también a José Daniel y a Marlene, ahí en la zona 18.

0: Hermano Adrián Coronado ahí en Colonia Pinales del Norte, zona 18. Hermano Domingo Guzmán ahí en Alameda del Norte. Saludos, hermano Domingo Guzmán, a usted y toda la familia.
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Ah, se me olvidaba, hombre, hermana Sanete Delgado. Allá en Cuauhtémoc, Chihuahua, México. Saludos, hermana, a Sanete Delgado. A sus parejitos, hermano Raimundo Delgado, a hermana Abigail Muñiz. Saludos para ustedes allá en Cuauhtémoc, Chihuahua, México. Saludos para todos en esta tarde.

Liviano Ramírez, el fiscal Palencia, hermano Claudio, hermano Víctor Manuel Velázquez ahí en fiscal Palencia también. Saludos, hermano Carlos Santizo allá en el Llano Largo.

también saludos para Jamie Jerónimo, para Ingrid Memí González, a Saúl González y a Rosaurita. Saludos, Rosaurita. Vamos a ver quién más me falta en la zona 18.

0: Saludos también a hermana Miriam Lima allá en San Arán del Progreso, Guastatoya. Saludos hermana Miriam, a usted, a toda la familia en esta tarde. Buen provecho para ustedes también. Buen provechito en la hora del almuerzo. Saludos a mi hermano Gabino Juzbalé Vázquez allá en San Miguel Chicas, Baja de la Paz. Hermano Juzbalé Vázquez, saluda a la familia Juzbalé Castro.
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0: Allí en San Miguel Chicas, Baja de la Paz. Saludos también para hermana Norma y en Caserío Lo de Gómez, en Granado, Baja Verapaz. Y en Granado, en Guatibia, Granado, Baja Verapaz, también está nuestro hermano Fernando Ortiz. Saludos hermano Fernando Ortiz, a usted, a toda la familia en esta tarde.

otros hermanos también de San José del Golfo, en zona 25, zona 24, canalitos, todas las colonias de ese sector. Saludos, hermana Estela González, allá en zona 17. Saludos, hermana Estela González, a usted, toda la familia.

Sandra López, hermano Fernando Mejía, hermana Silvia Miranda, hermano Arturo Hernández. También hermana Chiqui España, hermana Epifanio Lario, su esposa, sus hijos, hermano Carlos Z allá en la brigada zona 7 de Misco. Los hermanos del Campanero y lo de Coimisco en Belén.

0: Ciudad Satélite, Minerva, Lodebrán, San Nicolás.
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0: Tierra Nueva 1, Tierra Nueva 2, Ciudad Nueva y Ciudad Vieja. Saludos, Pato. Los hermanos Rudy Vázquez, Ana Milagro, Carolina, también saludos. Saludos para los hermanos Ciudad Quetzal, lo de Carranza, Ciudad de Sacó Grande, Sacó Chiquito, San Pedro, San Raimundo y San Juan Zacatepeque. Saludos, hermana. Hermana Rosalia Chamalé, hermana Juan de Hernández en San Juan Zacatepeque. Saludos, hermana Catalina Morales, ahí en zona 19. Hermana Silvia Morales en la zona 7. Saludos, hermanos de San Pedro Ayampuga, hermano Santos Paz y la familia Paz. Hermano Santos Paz, saludos a la familia Sales Paz, allá en Vía Lobos, en Vía Canales. Saludos, hermana Ana Rosa Feliciano, hermana Norma, ahí en las colonias de Reyes. Saludos, hermana Candelaria, ahí en la Laguneta. Saludos, hermana Candelaria, ahí en la Laguneta. González Sánchez, ¿verdad, hermana? Así es. Saludos también, hermana María Chávez, Marta Rosa.
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0: y a toda la familia Chávez en esta tarde también. Ahí en San Pedro, allá en a todos los que nos escuchan ahí en San Pedro Ayambuco, saludos.
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0: hermanos, hermanas, pasando, amigos y amigas.
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0: Saludos a mi hermana Vilda Bosé y la familia allá en Chinaucla. Saludos, hermana Dora Gómez, hermana Olguita Barreno, hermana Olguita de León. Ahí en la zona 6. Ana Carmelina Cordero, hermano Tomás Mejía. En la zona 6 del Mercado Santa Luisa.

0: y a todos en las 20 zonas de la ciudad capital y municipios aledaños. Gracias por la sintonía, de verdad son ustedes muy amables. No le permito, no le permito. Ahí está. Muy bien. Saludos, hermanos de Villanueva, hermanos de San Miguel Petapa, Boca del Monte, Amatitlán, Traijanes, Carretera El Salvador. Saludos, hermana Magdita Gutiérrez, allá en San José Pinula. Saludos, hermana Magda Gutiérrez, toda su familia, allá en San José Pinula. Y a todos los que nos escuchan en San José Pinula, saludos, hermanos, hermanas, amigos y amigas, abuelitos y abuelitas. Muchas gracias, buen provecho. Un provechito para todos en esta tarde, en la hora de este almuerzazo rico, sabroso. Qué bueno, qué bueno, qué bendición nota. También hermanos de Santa Catarina Pinula. Puerta Parada, Piedra Parada, El Pajón, Juxmal, a todos los lugares de por ahí.
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0: Mano de San José, Golfo también.

olvidó ninguno, pero se me olvidó, me acuerdo en un ratito y lo menciono. Hermana Anita, sí, yo creo que la hermana Anita es una 14.

mañana. Así que esto ha sido la sección de los saludos en esta tarde del martes. Vamos con más música. Cuando son ya las 2 con 21 minutos, 2 de la tarde con 21 minutos, acá en nuestra programación. Vamos con más buena tecnología.

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0: confiaran para el Darío Contreras. Yo recuerdo que venía con mi mano agarrada en el pecho, la sangre me corría por el cuerpo. Pero cuando
1: escuchemos este testimonio,
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1: a continuación,
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1: del odio, el odio a sus padres lo llevó a los vicios y a un mundo lleno de violencia. Vamos a ver, escuchemos este testimonio.
0: Una mujer que mi pecado le estaban matando viva y yo no lo sabía. 3 de la mañana, cuando veníamos saliendo del bar, me tiran un machetazo, lo esquivo y le dan con el machete en la cabeza a la mujer que me acompañaba. Los policías que andaban conmigo salieron corriendo y me dejaron solo. ¿Sabe por qué? Porque hay muchos amigos mientras tú tengas la plata en los bolsillos. Pastor, ¿y cuál es la verdadera delincuencia? Aprendí a saber lo que no era tener paz dentro de mi corazón. Aprendí a saber lo que no era poder almorzar tranquilo. Aprendí a dormir en carro viejo en la 13, en el 27 de febrero. Aprendí a dormir en las cuevas en Sabana Perdida, por la orilla del río. Aprendí a dormir en la Jota, en sótano. Y aprendí a dormir en los montes, la Ureña, cuando eran montes en aquellos tiempos. Aprendimos a robar.

0: camisa.
1: Yo recuerdo que un pedacito decía que tengan pie y no me alcancen, tengan mano y no me agarren, pero agarrado por el pecado hacía tiempo que estaba yo.
0: San Marcos 5:18. Leemos a la gloria del Padre, del Hijo y del Espíritu Santo. Y al entrar él en la barca, el que había estado endemoniado le rogaba que le dejase estar con él, mas Jesús no se lo permitió, sino que le dijo: vete a tu casa, a los tuyos, y cuéntales cuán grandes cosas el Señor ha hecho contigo y cómo ha tenido misericordia de ti. La palabra nos enseña de que Cristo Jesús había llegado a una región llamada la región de los gadarenos. La palabra enseña de que en Gadara había un hombre que había sido poseído por los demonios. La palabra enseña que la morada de este hombre estaba en los sepulcros, en los cementerios. Algo que a mí me llama mucho la atención, porque todo aquel que vive en un cementerio es porque está muerto. Y yo meditaba y decía: pero ven acá, si este hombre estaba vivo, porque su morada estaba en un cementerio. Fue cuando Dios me dio a entender de que hay personas que están vivas, pero están viviendo como muertos. Y usted me preguntaría en esta noche: pastor, pero

vivo y a la vez están viviendo como muerto, porque no tienen a Cristo. Y todo aquel que no tiene a Cristo no tiene la vida. La palabra enseña que este hombre vivía dando voces, pero aparte de que este hombre vivía dando voces, la palabra enseña que este hombre se agredía con piedra. Pero hubo algo que impactó y trastornó mi vida leyendo esta historia bíblica, y es que la palabra enseña de que al gadareno nadie podía dominarle. Porque muchas veces al gadareno le pusieron grillos y los grillos habían sido rotos. Lo habían atado con cadenas y las cadenas habían sido desmenuzadas. ¿Sabe por qué? Porque hogar crea no puede cambiar al hombre. Alcohólicos

0: hijo de Dios. Si se lo va a dar, dáselo con vida, por favor.
1: Muy bien, seguimos escuchando este testimonio, mis hermanos. Sigamos. Y aquí está.
0: Miren, esta noche hacerle un cuento de hadas. O quizá predicarle algo que yo vi para traérselo a usted. Si hay algo que Dios me ha enseñado a predicar, se llama vivencia. Yo viví como el gadareno. Yo di voces como el gadareno. Siendo un niño pequeño en el sector de Guachupita. Mi padre, un hombre buscado por la banda colorada en los 12 años de Balaguer. Yo vi a mi padre agredir personas. Vi a mi padre muchas veces golpear y maltratar a mi madre. Quiero decirte en esta noche que nunca supe lo que fue el calor de un padre. Nunca supe lo que fue el calor de una madre. Lo que provoca que a la edad de los 13 años yo salga para las calles buscando con qué llenar el vacío que había dentro de mi corazón. Yo recuerdo que

hombre le parece derecho, pero su fin es camino de muerte. La gente me enseñaba a usar un cuchillo, cómo se peleaba con un machete, cómo se desarmaba, cómo se armaba, cómo se disparaba con un arma de fuego. Y esto a nosotros nos seguía gustando. ¿Sabe por qué nos seguía gustando? Porque la palabra enseña en el libro de Mateo, capítulo 7, su versículo 13, Jesucristo dijo: porque ancha es la puerta y espacioso es el camino que lleva a la perdición, y muchos son los que entran por ella. Yo recuerdo, mis amados hermanos, que cuando ganó el doctor Leonel Fernández por primera vez, Guachupita, 27 de febrero, a 42, Capotillo, todos los barrios más fuertes, él implementó un sistema llamado Barrio Seguro. Pero esto no dio resultado. Luego, cuando gana el licenciado Danilo Medina, él levanta otro sistema llamado Vivir Tranquilo. Pero esto tampoco dio resultado. Es donde se incrementó la delincuencia, es donde hay más asaltos, y hasta el mismo día de hoy yo escucho a la gente diciendo: señor jefe de la policía, nos sentimos desamparados, nos sentimos solos, la delincuencia ha aumentado demasiado en nuestros sectores. Puede minar

no vela la guardia. Alábalo si pueden esta noche. ¿Cuántos están aquí todavía? Lo que empezó como un juego de niños se convirtió en un grupo de 15 jóvenes entre Guachupita y el 27 de febrero. Por primera vez en mi vida consigo una escopeta, un 38 que lo hubiésemos traído del tanque de La Vega. Teníamos armas caseras y empezaron los problemas en el sector de Guachupita. Mi nombre empezó a proyectarse, pero así mismo como mi nombre empieza a proyectarse, empecé a tener muchos más problemas y a ser buscado por la policía. Cuando mi padre me vio de esta manera, mi padre se levantó para detenerme. Pero quiero decirle en esta noche que mi padre no pudo detenerme. ¿Sabe por qué mi padre no pudo detenerme? Porque la palabra enseña en el libro de Gálatas, capítulo 6, verso 7, la palabra dice: no os erréis, Dios no puede ser burlado, pues todo lo que el hombre sembrare, esto también segará. Mi papá quería que yo fuera abogado, licenciado. Usted no ve la moda de hoy en día. Yo he visto niñas de 3 años con la juca en la mano. Niña de 4 y 5 años, hermano, con la que la madre, lo que la madre es como la muchachita, mueve la cintura, la graba, la

¿Y a quién salió la niña así? Yo quería que fuera abogado, licenciado. Ajá. ¿Y quién ha sembrado yuca y ha cosechado batata? Lo que tus hijos te están viendo hoy es lo que van a hacer mañana. Alguien que adore a Dios conmigo, por favor. Cuando mi madre vio que mi padre no pudo detenerme, mi mamá me compró una oración muy famosa llamada la oración de la Santa Camisa. Yo recuerdo que un pedacito decía: que tengan pie y no me alcancen, tengan mano y no me agarren. Pero agarrado por el pecado hacía tiempo que estaba yo. Mi madre agarró la oración de la Santa Camisa, la quemó, la preparó, le echó en agua bendita, la subió sobre el techo 3 días con sus 3 noches. A los 3 días con sus 3 noches, mi madre me dio esto a tomar. Cuando mi madre me dio esto a tomar, me pasa otra oración. Le digo: ¿y para qué esta otra? Me dice: mi hijo, tú la vas a leer cada vez que tú vayas a salir para las calles. Y le digo: ¿pero para qué? Me dijo: mira, es para cuando te tiren con los cuchillos, la punta de los cuchillos se

Jesús. Alabado su nombre. Siguieron los problemas. Y una noche cortaron uno de mis amigos. Amenazamos al joven que cortó a mi amigo. 6 de la tarde al otro día, uno de mis compañeros asesinó a este joven. La policía empezó a buscarme a mí como principal sospechoso de este asesinato. Mi madre tuvo que dejar su casa abandonada. Yo me fui a Sabana Perdida, barrio de la lotería. Ahí empezamos a consumir, ahí empezamos a tomar. En verdad no le estaba dando mente al problema, hasta que nos damos cuenta el otro día de que la policía nos estaba buscando en serio. Fue donde empezamos a experimentar lo que era la verdadera delincuencia. Pastor, ¿y cuál es la verdadera delincuencia? Aprendí a saber lo que no era tener paz dentro de mi corazón. Aprendí a saber lo que no era poder almorzar tranquilo. Aprendí a dormir en carro viejo en la 13 en el 27 de febrero. Aprendí a dormir en las cuevas en Sabana Perdida por las orillas del río. Aprendí a dormir en la Jota en sótano. Y aprendí a dormir en los montes La Ureña cuando eran montes en aquellos tiempos. Aprendimos a robar, aprendimos a cordelear, aprendimos a atracar para poder comer, para poder sostenernos. Pero cuando choco con la realidad de esta vida, recuerdo que llegué donde mi padre trabajaba, con lágrimas en los ojos, buscando un consuelo, buscando una esperanza. Cuando mi padre me vio, empezó a bochornarme, empezó a decirme que yo era un criminal. Y yo con lágrimas en los ojos le contaba a mi padre que yo no hubiese cometido aquel crimen. Mi padre me dio la espalda, mi madre me dio la espalda. Empecé a caminar por las calles sin fe y sin esperanza. Empecé a profundizarme cada día más y más y más y más en el pecado. Pero un día de repente algo estalló en mi corazón. Empecé a odiar a mi propio padre. Empecé a odiar a mi propia madre, culpándolo por todo lo que yo estaba pasando. ¿Sabe por qué? Porque la palabra dice en el libro de Juan 10, verso 10. La palabra dice: porque el ladrón vino para matar, para hurtar y para destruir. Pero ahí

sea. En Guachupita empecé a conseguir todo lo que yo pensaba que necesitaba para ser feliz. Tenía tenis Jordan, tenía jeans como yo quería, chaqueta, anillo, una cadena en mis cuellos y un grupo de jóvenes a mi servicio. Yo le decía a mis panas, yo me mantengo natural, hágase conmigo. El hombre que no tiene a Dios dentro de su corazón no puede mantenerse natural. Por eso yo nunca he ido con los mensajes, al drogadita se lo va a llevar Satanás. Mentira, yo era un drogadito y soy un pastor. Cuando yo veo una prostituta digo, tremenda profeta del Señor. Porque la iglesia no está llamada a celañar. La iglesia está llamada a ver las cosas que no son como si fuesen. Alaba a Dios. No, no, abre esa boca y adora conmigo. Por eso Pablo le da un consejo a Tito. En el libro de Tito, capítulo 3, versículo 3. Pablo dice a Tito: Tito, te voy a acordar, te voy a decir algo, mijo, por si se te olvidó. Yo me imagino que Tito dijo, dime papá Pablo. Le dijo, acuérdate que nosotros también en otro tiempo éramos esclavos de concupiscencia. Te lo digo en español. Le está diciendo, acuérdate que nosotros éramos atracadores. Nosotros también éramos drogaditas, carteritas. Y hoy no estamos aquí por nada bueno, sino que la misericordia de Dios no alcanzó. Por eso en esta noche hemos venido a darte por gracia lo que por gracia hemos recibido. Bendito sea su nombre. Yo lloraba, usted sabe lo duro, una vez yo preso en una celda y mi mamá en otra, la policía buscándome a mí. Yo veo a mi madre destruida, yo sí que voy a cambiar, pero no puedo. El adicto quiere dejar la adicción, pero no puede dejar la adicción. El borracho quisiera dejar el alcohol y no puede. Y usted me preguntará en esta noche, ¿pero por qué, predicador? ¿Sabe por qué? Porque la palabra dice de que Satanás nunca le abre su cerda a su

0: libre, libre, libre. Si se lo va a dar, se lo convida, por favor, en esta noche.
1: This right here is the new...
0: Empecé a usar cocaína. Y le dije a mis panas, yo soy el fuerte, hágase conmigo. Tremendo error. La palabra dice que aunque el hombre remontes alas como la de águila y sobre las estrellas del cielo amontones su nido, de allá hará Jehová que el hombre caiga como estiércol. Libro del profeta Isaías 40, su versículo 6, dice que vino la voz de Dios sobre la vida del profeta Isaías diciendo: Isaías da voces, Isaías da voces. La palabra enseña que Isaías gritó y dijo: Señor, ¿pero qué tengo que gritar a voces? El Señor le dijo: dile al pueblo que el

Alabado sea Dios. Pero hay un problema. La Biblia tiene un pero. Los que hacen la voluntad de Jehová serán como el monte de Sión, que no se mueven, sino que permanecen para siempre. Si de verdad, verdad, la presencia de Dios te corre como te corre la sangre por las venas, ni la muerte podrá detenerte. Aquí hay gente

La gloria del hombre es pasajera. Por eso, mire, Dios ha hecho muchas cosas conmigo y nunca se me han subido los humos a la cabeza. Porque aquí todo pasa. Se levantó Michael Jackson, trile. Ya no hay ni tren. Se acabó. Se levantó Celia Cruz, azúcar. Ya no hay ni sal. Usted va al Parque Independencia y allí están supuestamente las cenizas de Duarte, Sánchez y Mella. Se acabó. Usted va a Villa Duarte y allí está el faro a Colón. Allí están supuestamente las cenizas de Colón. Se acabó. En Puerto Rico, Dios levantó una mujer con una unción tan poderosa que ella dijo: el Espíritu Santo reencarnó en mí. Y de repente enfermó. Y ella dijo: si yo muero, resucitaré.

Yo empecé a usar lo que le llaman el CREA. Cuando empecé a usar CREA, se fue en todos los tenis Jordan. Se fueron todos los jeans, todas las chaquetas, el anillo, la cadena. Empecé a andar con unos pantaloncitos cortos, unos tenis viejos pisados, un poloché sucio. Y donde hablaban de agua, yo por ahí ni pasaba, porque el agua y yo teníamos un pleito a muerte. Empecé a robar en mi casa y terminé robando en las casas de los vecinos. Una noche me acompañaban dos policías y una mujer, y estaban en un bar tomando. 3 de la mañana, cuando veníamos saliendo del bar, me tiran un machetazo, lo esquivo y le dan con el machete en la cabeza a la mujer que me acompañaba. Los policías que andaban conmigo salieron corriendo y me dejaron solo. ¿Sabe por qué? Porque hay muchos amigos mientras tú tengas la plata en los bolsillos. Vas a tener bastantes amigos mientras estés pagando la cuenta en el colmadón o en la disco. Pero cuando se acabó la plata, se acabaron los amigos. Cuando viene el problema, se acabaron los amigos. Pero en esta noche hemos venido a presentarte un amigo fiel, uno que no traiciona, uno que no abandona, uno que no da la espalda, uno que te dice en esta noche, aunque tu padre y tu madre te dejen, yo te recojo. A su nombre. Cuando fui a salir corriendo, me dieron un silletazo en la cabeza y me fui al piso. No sé el tiempo que duré tirado en el piso. Pero cuando me levanté, estaba oscuro y tenía que subir unos escalones. Cuando voy subiendo los escalones, algo me hincó aquí. Cuando algo me hinca, me pongo la mano a ver qué pasa y siento que estoy botando mucha sangre. Yo dije, me avaliaron. Pero mientras iba subiendo aquellos escalones, en una casita vi una viejita. Cuando escuchaba el tiroteo, cuando escuchaba el problema, ella se sentaba detrás de su puerta, esperando que alguien fuera a darle la noticia de que yo estaba tirado en una esquina. Pero esa noche nadie fue a dar la noticia. Yo toqué la puerta. ¿Quién es yo? ¿Qué quiere? Me dice, ábreme por favor. Cuando mi madre abre la puerta, digo, alúmbrame, que creo que estoy avaliado. Cuando mi madre me alumbra, mi camisa tenía 4 puñaladas. Pero déjame decirte algo en esta noche, que tu Dios no es chiquito, eres tú que lo pone así. Porque cuando me quité la camisa para ver las profundidades de las 4 puñaladas, solamente 2 tocaron mi cuerpo. Me llevaron al Morgan. El doctor me examina y dice, tenemos que esperar que se le vaya el efecto del alcohol. Hay que operarlo. Yo dije dentro de mí, a mí nadie me opera. 5 de la mañana, me robó unas vendas, me cubrí mis heridas y me escapé del hospital. Usted me preguntaría en esta noche que por qué me escapé del hospital. Sencillo. Jesucristo dijo que el que he vencido por algo viene a ser esclavo de lo que he vencido. Y yo estaba siendo vencido por el alcohol y por las drogas. En Guachupita me decían, tú estás loco, muchacho, toma dinero. El dinero que me daban, yo me iba al colmado, compraba 4 y 5 potes de ron. 8 de la noche, me encerraba en una habitación con mis amigos a consumir. 6 de la mañana, vi amigos míos hablar por señas diciendo que estábamos rodeados por la policía y no había nadie. Vi amigos míos salir disparados como una bala, diciendo que la policía le perseguía y no venía nadie. Vi amigos míos tirarse por barranca, diciendo que venían a matarlo y tampoco venía nadie. Pero una noche amanecimos consumiendo, y de estas manos yo escribo una letra en la pared que decía, la muerte me espera. Los muchachos me decían, ¿por qué tú dices que la muerte te espera? No sé. Ese día empezamos a consumir tanto. 7 de la noche, estaba loco, ya no podía más. Recuerdo que llego a mi habitación y cuando estoy allá acostado, alguien me tocó la puerta. ¿Quién es Pablo? Soy yo. ¿Qué quiere? Mi hijo, tengo un galón de champú, vamos a cambiarlo por más droga. Yo brinqué de mi cama corriendo. ¿Sabe por qué brinqué de mi cama corriendo? Porque de edad a los 13 años yo estuve buscando algo que llenara el vacío de mi corazón. Pero te tengo una buena noticia.

Isaías gritó y dijo: venid todos los sedientos a las aguas, venid, comed y bebé, sin precio y sin dinero. ¿Por qué gastáis el dinero en lo que no es pan y vuestro trabajo en lo que no sacia? Me fui con mi amigo. 7:45 de la noche, Guachupita, esquina F. Acabamos de hacer el negocio, íbamos caminando. Íbamos hacia allá y una persona venía hacia nosotros. Se va la luz. Nosotros no teníamos problemas con ellos. Nunca hubiésemos discutido con ellos. Pero cuando nos encontramos, nos entraron a machetazo. Yo pienso que me están tirando con un palo y metí mi mano izquierda. Cuando metí mi mano izquierda sentí que me golpearon. Hago intento de que voy a jalar, pero yo no tengo nada. Esta gente salen corriendo por un lado, yo salgo corriendo por el otro, y cuando voy corriendo tropecé con un transformador. Cuando tropecé con el transformador, que voy al piso, hábilmente puse mis dos manos en el piso, y cuando hice fuerza para levantarme, escuché que algo rompió. Fue cuando escuché que algo se quebró. Fue cuando empecé a irme de lado. Es cuando llega la luz y veo que mi mano izquierda estaba guindando por la muñeca. Es cuando veo a mi amigo que tres dedos de sus manos le guindaban. Ahora vuelvo al Morgan de nuevo. Dos puñaladas en mi cuerpo, una mano cortada por la muñeca. En el Morgan me dan los primeros auxilios y me transfieren para el Darío Contreras. Yo recuerdo que venía con mi mano agarrada en el pecho, la sangre me corría por el cuerpo. Pero cuando vengo saliendo del Morgan, en la puerta del Morgan yo no vi los pistoleros, en la puerta del Morgan yo no vi los macheteros, en la puerta del Morgan yo no vi las mujeres, yo no vi los amigos. Lo único que vi fue un rostro destruido, un rostro demacrado, una mujer que mi pecado le estaba matando viva y yo no lo sabía, una mujer que lloraba, que gritaba, una mujer que me decía: mi hijo, ¿quién lo hizo? Mi hijo, ¿quién lo hizo? Yo recuerdo que me le paré face to face, cara a cara, con mi mano en el pecho desangrándome. Le dije: no importa, yo estoy vivo. Yo vi cuando mi madre brincó para arriba, yo vi cuando ella quedó tirada en el piso, cuando corrían con ella para dentro del hospital y conmigo corrían para la ambulancia. Por eso es que la palabra de Dios dice en el libro de Eclesiastés, capítulo 12, su versículo 1: a

Por eso la palabra dice en el libro de Isaías 55, versículo 1.

avivamiento. Llegué al Darío Contreras. No estaban los médicos de costumbre, había huelga y los médicos que habían eran militares. Empezaron a burlarse de mí. Me decían, tú tienes que ser un drogadicto de Guachupita. Otros me decían, a lo mejor te mocharon las manos robando, atracando. Y yo con lágrimas en los ojos decía, ayúdenme, por favor. Pero mientras más misericordia pedía, más se burlaban de mí. Recuerdo que vi un doctor en sala de emergencia con mi mano agarrada en el pecho, la sangre corriéndome. Le dije, doctor, ayúdeme, por favor. Y el doctor empezó a caminar hacia mi persona. Yo dije, me va a ayudar. Y se queda mirándome de repente, frente a frente, y me dice, ¿sabe algo? Le dije, dígame, doctor. Me dijo, te vamos a mochar la mano. Yo dije, el doctor me quiere implantar terror, miedo. Todavía yo podía mover algunos dedos de mi mano izquierda. Pero sentado en sala de emergencia, en el Darío Contreras, yo vi cuando de repente los 5 dedos de mi mano izquierda ya no podía moverlo. Me llevan a sala de cirugía. Al otro día desperté en la sala HB2, segunda planta del Darío Contreras. Cuando desperté en esa sala, fui a buscar mi mano. Y cuando fui a buscar mi mano estaba cortada por la muñeca. Allí yo estaba sin fe. Allí yo estaba sin esperanza. Pero la misericordia de Dios estaba conmigo, aunque yo no lo sabía. Por eso es que la palabra enseña en el Salmo 40, verso 17: aunque afligido y necesitado yo estaba, Jehová estaba pensando en mí. Si se lo va a dar, dáselo con vida, por favor. Yo quiero que usted entienda en esta noche que Dios es un Dios que es lento para la ira, pero grandote en misericordias. Dios es un Dios que se duele del castigo. Allí llegó un doctor y una enfermera evangélica y se quedaron mirándome. El doctor se me acerca y me dice, ¿cuántos años tienes? 17 años. El doctor empezó a llorar. La enfermera empezó a llorar. Y el doctor le dice, quítale todas las vendas de la muñeca. Quiero ver la operación de este niño, cómo quedó. Ella me pone el brazo de esta manera. Empieza a quitarme las vendas de la muñeca. Y cuando termina de quitar la última, mi herida se me revienta como un volcán en erupción. Fue donde empecé a vivir la pesadilla más grande de mi vida. Cuando mi pulmón izquierdo quería coger infección por tanta droga. Mi pecho se hinchó, mi cuerpo se hinchó, mi brazo se hinchó. Empecé a recibir un dolor tan grande que el calmante no calmaba el dolor. Allí mi brazo empezó a ponerse negro. A mi brazo empezaron a crecerle bolas negras. Empecé a apestar, empecé a heder. Me llevaron un cuarto aparte. ¿Por qué día? Porque apestaba. Y en aquel cuarto aparte, frutifáctico, murimundo, fue donde yo empecé a coger gusano vivo. Fue donde empezaron a cortarme mi brazo, pedazo por pedazo, y la gangrena no se detenía. Volvían y me cortaban y no se detenía. Yo me morí en la sala de un hospital, pero mi madre se moría en la sala de un hogar. Su único hijo varón se moría. Esto estaba desesperada, y alguien la vio tan desesperada y le dijo, en Juan Varón de San Cristóbal, allí hay un buen brujo, él puede resolver el problema. Mi madre desesperada fue a Juan Varón de San Cristóbal. El brujo le dio algo, me lo pusieron en el Darío, pero la gangrena tampoco se detuvo. ¿Sabe por qué? Porque la palabra enseña en el libro de Juan, capítulo 9, versículo 1, dice que los discípulos de Jesús vieron a un ciego de nacimiento y le preguntaron, Rabí, dinos, ¿quién pecó de este o sus padres para que este haya nacido así ciego? Cristo le respondió y le dijo, no fue

siguen cortándome de mi brazo hasta que me quedó un pedacito. Y el doctor le dijo a mi papá, después que le cortemos ese pedazo, ya no hay brazo. Y si la gangrena llegó ahí, se acabó todo. En Guachupita desearle bien con un machete envenenado, él no se salva. Otros decían, él sufre de azúcar, por eso le han tenido que apuntar todo el brazo. Otros decían, se muere la escoria. Otros decían, se muere la basura. Otros decían, hay que esperar esa muerte. Eso hay que celebrarlo. Pero qué lindo, que mientras muchos esperaban mi muerte, hay un Dios grande y poderoso en los cielos que dice,

ejército. Por eso la palabra dice en el libro de Job 5:17: he aquí, bienaventurado es el hombre a quien Dios castiga. Por tanto, no menosprecie la corrección del Todopoderoso, porque Él es quien hace la llaga y Él la venda, Él hiere y sus manos cura. Job 33:14-15 dice: sin embargo, en una en dos maneras habla Dios al hombre, pero el hombre no entiende. Por revelación, por sueño. Y como no entiende, dice la palabra que también en su cama es castigado el hombre, porque pierde el sabor de la comida suave, y sus huesos, que antes no se veían, ahora se empiezan a ver. Pero ¿para qué Dios permite esto? Bueno, Job dijo, para que allí llegue algún elocuente o meditador de la palabra y le haga entender por qué le ha venido este mar, y que le diga que Jehová ha tenido de él misericordia y que ha librado su alma de que descienda al Seol. Allí se me acercó aquella joven cristiana. Por eso yo siempre he dicho, Dios no llama cristiano turita ni cristiano vago. Él llama hombres y mujeres para que ensanchemos el reino de los cielos en esta tierra. Aquella muchacha cristiana se me acercó y me habló de Jesús. Ella me habló de Jesús y luego oró por mí. 2 semanas largo después fue a hacerme la última operación, y algo sobrenatural había acontecido en el Darío. La gangrena había desaparecido de mi cuerpo. Pero mi familia no glorificó a Dios como a Dios. Y Dios tiene un problema muy serio, y es que Él no comparte su gloria con nadie. Salí del Darío Contreras con el pensamiento de servirle a Cristo, viendo tanto a mi madre sufrir. Pero cuando yo dije que iba a servir a Cristo, Satanás me ministró mi mente y me dijo: ¿cómo te vas a hacer cristiano? ¿Qué van a decir tus panas? Que era bien bravo hasta que te mochan el brazo, ahora te acobardaste y te metiste a cristiano. Y yo dije: ¿verdad, pastor? ¿Y el enemigo ataca la mente? Claro. ¿Dónde lo dice? 2 Corintios 10:4. Porque las armas de nuestras milicias no son carnales, sino poderosas en Dios para destrucción de fortalezas y para llevar todo argumento y todo pensamiento negativo a la obediencia de Cristo Jesús. Satanás me dijo: tú naciste un 26 y no sabes el día que te mueres. Yo dije: ¿verdad? Y me dijo: ¿para qué te va a enamorar de la vida si al final te va a casar con la muerte? Eso es mentira. La vida es Cristo, y el que se enamora de Cristo permanece por los siglos de los siglos. Busqué al que me mochó el brazo, intenté matarlo muchas veces, no pude, le llevé un brazo también. No crea que yo soy evangélico porque me falta un brazo. Yo salí más endemoniado con este solo brazo que cuando lo tenía los dos. Problema como usted no se imagina. Algo tremendo. Sí, porque salí frustrado. Salí endemoniado. Problemas como usted no se imagina. Cuando me vi con un poquito de dinero, fui capaz de apuntar a mi esposa embarazada de 3 meses y boté a mi esposa de mi casa. Pastor, ¿y por qué usted botó a su esposa? Porque ella es pequeñita y con el pelito malo. Y yo me estaba consiguiendo mujeres rubias con los ojos verdes. Ay, pero no me miren tan serio las mujeres. Que todo estaba en el plan perfecto y maravilloso de Dios. Porque después de botar a mi esposa de mi casa, le dije a mis amigos: nunca cuando niño me celebraron una fiesta de cumpleaños. Quiero celebrarla ahora. Alquilé sillas, alquilé mesas, compramos cajas de ron, cajas de cerveza. Se fue la fiesta sábado 26, domingo 27, rumba corrido, como dicen los dominicanos. Lunes 28, allanado por la Dirección Nacional de Control de Drogas. Tuve que tirarme de una barranca de Guachupita para la Ciénaga. ¿Sabe por qué? Porque Cristo dijo: mi paz os dejo y mi paz os doy, pero no como el mundo la da, porque la paz y el gozo que te ofrece el mundo es momentánea, pero lo que Cristo te ofrece en esta noche permanece por los siglos de los siglos. Bendito sea su nombre. Llegué a Aina. En Aina, muchas rumbas, muchas mujeres, y después que me secan como un bacalao, me botaron todita.
No me quedó más remedio que llamar a mi esposa mi amor. Y ella dijo, ¿quién es? Digo, negra, fue un malentendido lo que pasó. Como mi esposa me quería, fue a Jaina. En Jaina duró unos días tranquilo, varón, y un día me incomodé y yo dije, yo soy un tigre. Voy a poner un punto aquí. Si me caliento, voy a seguir corriendo para el sur. Y sin misericordia, puse a mi esposa a traficar de Guachupita a Jaina. En Jaina me paré en una esquina. Mire, venga a la iglesia a gozarse. No venga a la iglesia así, venga a la iglesia a gozarse. Sí, porque aquí no bailamos reggaetón, pero danzamos en el espíritu. Alábalo si pueden esta noche. No cantamos bachata, pero hablamos en nuevas lenguas. Alaba a Dios si puede. Aquí hay gozo. Óigame. Y me estaba yendo bien en el punto, hasta que de repente en el punto se me metió un evangélico. Y el cristiano me dijo, tengo una campaña gloriosa y yo quiero que tú vayas. Y yo miré al evangélico y le dije, I'm sorry, my brother. Lo siento por usted, hermano. Estoy prófugo de la policía. Una mujer embarazada y en olla. No me hablé de eso. Y me iba y el evangélico me cayó atrás. Y me incomodé, digo, varón, ¿qué es lo que pasa? Sí, ya, incómodo, varón, pues, ¿qué es lo que pasa? Me dice que yo quiero que tú vayas a mi campaña. Y yo, para que el evangélico me deje tranquilo, le dije, mire, varón, yo me mudé para allá abajo. Y el cristiano me dijo, no hay problema. Le dije, ¿cómo así? Le dije, ¿cómo así? Me dijo, no, yo te presto mi pasola. Y yo dije, se chocó el evangeliquito este con el que tenía que chocarse. Y en la pasola del cristiano trafiqué unos días. Y un día fui a llevarle la pasola al varón de Dios a su barbería y el varón no se fue para la iglesia. Me fui para la iglesia, me desmonté y llamé al varón de Dios. Varón de Dios le entregué gracias. Y cuando me dijo, ven acá, dígame, varón de Dios. Me dijo, pues ya que tú estás aquí, ¿por qué tú no entras y te gozas un poquito con nosotros? Yo dije por dentro de mí, déjame entrar para llantar al varón de Dios para que me siga apretando la pasola. Y entré al varón, y entré al culto del varón de Dios. Y el culto me estaba gustando. Pregúnteme por qué. Porque no había alabanza. En tu boca tú tienes power. Si hay algo que los demonios no resisten, es tu alabanza. No, no, no me están entendiendo. Cuando la

No, pastor, es que el que está a mi lado no le gusta la alabanza. Bueno, que se te quite del lado, pero no la baje, sube el volumen. Sí, varón. Porque que la gente te quiere decir que goza. Pero ve acá, yo soy cristiano porque yo siento algo más bueno que lo que yo me debo allá afuera. Pero si yo vengo a la iglesia y que asentame, tú vienes afuera hace mucho. Usted está aquí porque usted siente un gozo. Y aquí hay un gozo sin dar ni uno. Alaba. Yo estaba en Guatemala, San José Pinula, carretera El Salvador. Porque hay gente que te quieren apagar el gozo. Que nadie te apague el gozo. Y cuando estoy en San José Pinula, carretera El Salvador, me llevan a una mega iglesia, algo grandísimo. Y cuando estoy ahí, el pastor me lleva para su oficina y me dice: mire para allá. Y el pastor, demasiada gente. Y me dijo: aquí está fulano, aquí está fulano, aquí está fulano. Y yo dije: ay, mi madre, donde hay tantos intelectuales. Y yo llegué a un sexto curso de la primaria solamente. Pero usted tiene que ser natural como usted, donde quiera que usted llegue. Yo me paré así mire, parecía un cadete. Porque estaba en medio de muchos intelectuales. Y me paré así. Dios le bendiga a todos. Sí, pero tenía que hablar fino, varón. Soy su hermano y pastor Pablo Columnas. Y parece que Jehová dijo: te me va a doblar aquí. Se me metió una candela, varón, que me olvidé que estaba en Guatemala. Pensé que estaba en Guachupita. Y grité, ¡guay! Salí corriendo. Porque hay gente que dicen que danzar es un desorden. Pero

Dios mío, siento que viene una gloria. Ashaya kaya. Óyeme, varón, y salí corriendo. Y cuando el pastor me miró, el pastor estaba rojo, amarillo, azul, como ven dominicano, quillao. Pero cuando salí corriendo, me topé con 7 niñas. Era la danzarina de la iglesia. Pero cuando me choqué con ella, empezaron a danzar, empezaron a llorar, tocada por el poder de Dios. Cuando volví a correr, más de 40 personas cayeron al piso llorando, hermano, algo tremendo. Y cuando volví a correr, siento que alguien viene detrás de mí con un objeto. Yo pienso que alguien viene endemoniado y me volteo de repente. Cuando me volteo, era el pastor con una botella de aceite. Me gritaba que ungí la iglesia y que

Dile que está a tu lado que nadie me cause molestia. Le di una oportunidad a una viejita. De estas viejitas que alaban a Dios, aunque no haya zapatos, que no haya comida, siempre están prendiendo en candela. Y la viejita empezó a glorificar a Dios. ¿Sabe qué decía la viejita? Él no está muerto, él está vivo, adórenlo. Y de repente la iglesia le empezó a hacer coro a ella, a adorar a Dios. Varón, y brinqué de una silla. Y usted me diría, pastor, porque algo me decía, sal de aquí. Y cuando brinqué, usted me diría, ¿qué usted brincó? ¿Adorar de qué? A salir corriendo. Porque si hay algo que no resisten los demonios, es una iglesia que sabe adorar. Es una iglesia que sabe glorificar a su Dios. Volví a Guachupita. Por eso, venga a la iglesia a gozarse. Cristo dijo: el que cree en mí, como dice la escritura, de su interior correrán ríos de agua viva. Tú tienes que sentir ese gozo. Volví a Guachupita y volví a lo mismo. Segunda de Corintios 4:4, por lo cual el Dios de este siglo ha cegado el entendimiento de los incrédulos para que no le resplandezca la luz del Evangelio, que Cristo Jesús, la imagen del Dios vivo. Hay gente que viendo no ven y escuchando no escuchan nada. Volví al punto, mis amigos, hasta el día de hoy muchos presos. Y vive Jehová en cuya presencia estoy, que no puedo hablar mentira, te puedo hablar de más de 45 amigos míos. Muerto. Volví a lo mismo. Tráfico. Y de repente se tiran al bloque mi cuñado y cometieron un asalto. Y esto provocó un tiroteo entre dos barrios, Guachupita y La Ciénaga. Yo le dije a los muchachos: tenemos una escopeta y tenemos un 38. Necesitamos otra escopeta para resolver bien el problema. A mí me llegaba un personaje todos los sábados de Higüey y no fallaba. Y le dije a los muchachos: esperemos este personaje, hacemos el negocio, compramos la escopeta y se armó el problema. Y así lo calculamos. Llegó el sábado y el hombre no llegó. Llegó el otro sábado y el hombre no llegó. Oye, esto está raro. Llegó el otro sábado y llegó, pero no el que yo estaba esperando. Porque el que yo estaba esperando era para comprar una escopeta. Y el que llegó me dio para comprar una que coge 66. No hay que sobala. Siempre tiene un tiro en la cámara y se llama la Santa Biblia. Llegó Jesús, llegó Jesús, llegó Jesús, llegó Jesús. Mis amigos me llamaron loco. Otros me llamaron cobarde. Pastora, ¿me puede salir un poquito de la ética ministerial? Me gusta esta iglesia. Hazme que traerme de nuevo para acá. Óigame. Óigame. Y otros me dijeron: tú eres un pariguayo. Hágase conmigo. Los verdaderos tiguerones somos nosotros, los evangélicos. Amanecemos sin resaca y con los chelitos en los bolsillos. Alaba, alaba Dios.

un tiguerón yo soy. Ah, pues usted se salió de la Biblia, seguro. Sí, porque usted dice que usted es un tigre, yo soy un tigre. Pues entonces usted se salió. Vamos a ver si es verdad que me salí. El tigre en la selva, ¿a quién se somete? ¿A quién se somete el tigre en la selva?

Le explico este pedazo. Yo no conocía a Cristo por doctrina. Pero quiero que no se confunda, el evangelio no es religión. Yo no conocía a Cristo por doctrina. Conocí a Cristo un día estando a las 8 de la noche en la iglesia. Dios me habló. Yo no sabía que era Dios, porque era nuevo creyente. Y Dios me dijo: ve donde Junior el cojo y dile que yo, Jehová, le doy la última oportunidad. Y yo dije: yo me estoy hablando yo mismo por dentro. Pero a las 12 de la noche Dios me dio el mismo mensaje. Jueves a las 12 del día le di el mensaje a Junior. Viernes a las 12 del día lo mató la policía. Balan Powell, Cristo te llama, Balan Powell, hijo varón, tranquilo. Y le dije: la palabra dice que de aquel, él mismo dijo que sabe lo bueno y no lo hace. El Señor me dijo: dile que con su propia boca se ha sentenciado. 12 de la noche, donde le di el mensaje a Balan Powell, cayó herido con una pistola de juguete y en el sector de la Ciénaga lo terminó de matar la policía. Danny Labroni había matado a un joven llamado Tres Patines. A los 2 días me topé con Dani y Dios me dice: llévalo a la casa. Y digo: Señor, pues este hombre lo está buscando hasta los bomberos. Tuve que llevarme a este muchacho, que era un sicario, 3 días en mi casa, dándole la palabra. No quiso. A los 17 días, 5:30 de la madrugada, me llamaron que le acababan de mochar la cabeza a Dani Labroni. Santo el maniático en Guachupita. Santo Cristo te llama. Me dijo: Pablo, yo estoy esperando que Dios me toque. Dios nos toca, Dios llama. Apocalipsis 3:20, aquí yo estoy a la puerta y llamo. Si alguno escuchare mi voz y abriere la puerta de su corazón, entraré a él, cenaré con él y él conmigo. Agárralo fuerte. Y un ángel dijo: Juan, escribe esta palabra, porque son fieles y verdaderas. Vienes aventurado, en español, dichoso. Dichoso los que son invitados a la boda del Cordero. Alábalo si pueden este día. Papá, yo soy un dichoso. Siete de la noche iba para mi iglesia y vi un joven. Y el Espíritu me dice: ve donde ese joven y dile que le quede vale al hombre conquistar el mundo y cuando muera perder su alma. Y le di el mensaje a ese joven. 9:30 de la noche, cuando volví a mi iglesia, me dijeron: en ese apartamento la policía acaba de matar a un joven. ¿Qué pasó? Ese joven había acabado de hacer un asalto bien grande y se encerró con sus amigos a consumir. Sus amigos llamaron a la policía, lo vendieron y la policía lo mató y ellos se repartieron su dinero. El evangelio no es una prédica. El evangelio es vida. 7 meses, présteme atención, 7 meses en el evangelio. Dios me dice a través de un sueño, para que me entienda: mi siervo, te quiero en la ciénaga. Y cuando desperté, que no relajé conmigo. Donde Dios me está mandando a predicar era donde más problemas yo tenía. Donde Dios me está mandando a predicar era donde daban la vida de ellos por la vida mía. Y ahora Dios me dice: mi siervo, sin pistola, sin cuchillo, sin machete, sin el grupo, con una Biblia, yo vengo pronto. Y es fácil. Yo dije: yo me convertí, pero no para morirme así, para entregarme yo mismo. Y yo no quise escuchar la voz de Dios. Y como no quise escuchar la voz de Dios, ese cielo se me puso de bronce. La tierra se me hizo de hierro. Y en vez de lluvia, Dios empezó a darme polvo. Me sacaron de la casa porque no tenía con qué pagarla. Y un amigo mío me dice: Pablo, tranquilo. Busca hasta cartones en los colmados. Divide mi casa y quédate ahí. Gloria a Dios, mi hermano. ¿Y dónde está la casa? En la ciénaga. ¿Para dónde voy si no tengo para dónde irme? Para la ciénaga. Yo decía: esto es un suicidio. Yo soy un muerto seguro. Y los tiempos, y vi la ciénaga. Un día vi a los que eran mis enemigos y quise esconderme. Y uno me vio y me gritó: ¡varón de Dios! Y yo dije: ¡amén! Y me dijo: ¡ore por nosotros! Yo dije: ¡amén! Y después que se fue, yo dije: esto me están entreteniendo a mí para después matarme. Pero había algo que yo no sabía: que si Dios está con usted, ¿quién contra usted? Y que ninguna alma forjada contra ti prosperará. Bendito sea su nombre.
Marina, 369 de sector de la Ciénaga. Ahí está el bar. En ese bar yo me convertí en el gadareno. Yo empecé a controlar todo lo que se movía, arriba y abajo, de todo. Pero de repente en el bar se metió uno más bravo que yo. Y fue tan fuerte lo que pasó en ese bar que hasta el mismo

0: es una filosofía, él no es una historia. Él es real. Él es real. ¿Sabe dónde me lo confirmó? En el Parque Riquillo. Agarraron a los muchachos míos presos y yo fui. Y llego Pastor Pablo Coluna. Pase, Señor. Cuando me dijeron así, yo dije, Dios mío. Ahí me recibían con un palo. ¡Biplán! ¡Tranque peligroso! Y ahora me dicen, Señor. Varón, eso fue un gozo. Yo, un regocijo que yo sentí en mi corazón. Ese comandante se llama Heredia. Ahora es coronel. Activo. Y dice, lleven al varón a hablar con el preso. Hablo con el varón, con el preso. Bueno, no, ya para acá. Pastor, pase. No, yo no, pastor. Varón, pase a mi oficina. Sí, pastor, pase a mi oficina. Yo dije, ya me va a picar el hombre. Y tanta amabilidad, yo dije, algo era. Me dice, siéntese. Digo, ¿cómo? Parecía yo el comandante. Pero yo veo que el hombre está como el camaleón cambiando de colores. Y de repente me dice, mire, pastor, yo estoy estudiando la palabra. No hay un evangélico que alguien le diga que está estudiando la, porque usted no se lo quiere ganar ahí mismo. Cuando me dijo así, dije, mire, varón, es un mejor, cállese. Me asusté, digo, ¿qué pasó? Mire, ¿usted cree que yo no lo conozco usted? Me dijo así, y dije, ¿qué fue? Mire, ¿usted cree que yo no lo conozco? Usted sabe las veces que nosotros lo buscamos usted para matarlo. Usted sabe las veces que estuvimos a punto. Usted no me está viendo nervioso, me dijo. Usted no me está viendo nervioso. Digo, sí, es que estoy viendo la transformación que Dios ha hecho en usted. No cambie, no suelte la Biblia. Abashama, Cristo dijo, el que cree en mí, aunque esté muerto, vivirá, vivirá, vivirá, vivirá. Alabado sea Dios.
1: En cada espacio.
0: La gente decía, en el sector de la Ciénaga, Dios mío, donde estaba la barra de una iglesia. ¿Y quién el pastor? El mocho. Decían, ahora se metió a pastor. Se para agarrar a la gente más fácil allá adentro. Hasta el día de hoy tenemos un avivamiento de ciento y pico de personas en la iglesia. Drogadito, gente fuerte. Y la gente miraba para adentro así, sin misericordia. Decía, ahí no hay uno que sirva. Todos son ladrones, atracadores. Y esto nos golpeaba, pero no nos detenía. Porque si hubo algo que Dios me enseñó en el proceso, es que el síntoma de tu victoria será el menosprecio. Pero que se preparen los que te menosprecian hoy, para que vean la gloria de Dios sobre ti mañana. Alabado sea Dios. Siempre hablo esto. Y cuando hablo de esto, Dios sabe que lo hablo sin jactancia y sin vanagloria, sino para que usted entienda, amigos que me escuchan esta noche. Yo era un tipo prieto, feo. Ahora que usted está viendo un moreno lavadito y todo. Pero yo parecía un azabache. Los ojos colorados, ahora parecía un demonio. ¿Eh? Y flaco así, varón. Ahora me ha dado gordura de más. Y cuando Dios me trajo, me dijo, mi siervo, te llevaré a lugares que nunca en tu vida pensaste ir. Lo que usted está buscando allá afuera no es. Aquí es que está todo. Varón, Dios me trajo aquí desbaratado. Mi esposa, dos hijos, una nieta americana. Oye, qué lío. Y una aquí. Y esa cuando me dice, papi. Ay, digo, aquí pide lo que tú quieras. Dios me ha llevado no sé a cuántos lugares de Europa, Estados Unidos, Centroamérica, Sudamérica, San Tomás, San Yo, yo no sabía que eso existía. Luxemburgo, ¿qué es esto? Un tipo de la Ciénaga, ahora Dios lo lleva a Roma, al Vaticano, alaba. Ahora, yo me pregunto una cosa y ya voy a terminar. Nosotros sin Dios, ¿quiénes somos? ¿Cómo es? ¿Y Dios sin nosotros? O sea, Dios no nos necesita. Y uno dice después, papá, Dios te está llamando para bendecirte. si yo sabía que era esto, me había convertido hace tiempo. Oh, Dios no quiere nada de ti. Él es el dueño del oro y de la plata. Él te está llamando para bendecirte en esta noche. Hoy es el día aceptable. Hoy. Hoy. No sabemos mañana. Tú no estás aquí por coincidencia. Tú estás aquí por propósito en esta noche. Póngase sobre sus pies. Levante su manito al cielo, por favor. Levante su mano al cielo. Hablamos ahorita. Levante su mano al cielo. Cierre sus ojitos bellos que Dios le dio. Padre, gracias. Siervo inútil soy. Y reconozco que toda la gloria es suya. Pero usted dijo en su palabra, Señor, que su Espíritu Santo es quien convence de pecado. Y en el nombre de Jesús, tu Hijo amado, Señor, en esta noche yo tiro la red. Padre, glorifícate a través de tu Hijo, para que a través de tu Hijo amado, tu nombre siga siendo glorificado. En el nombre de Jesús. Yo siento una unción fresca. Baje la mano. Yo quiero que me la levanten los amigos solamente, los amigos que están aquí. Todo el que es amigo. Mírenme a mí ahora. Que yo siento un fuego del Espíritu Santo bien fuerte aquí ahora. Yo quiero orar por ustedes en esta noche, pero mírenme. Yo quiero orar por ustedes en esta noche para que hoy, óiganme bien, para que hoy ustedes pasen de muerte a vida. Yo quiero orar por aquellos que quieren aceptar a Cristo. Quiero orar por ti. Ven. Si dieron un aplauso a Dios. Ven, mi amor. Sí, a ti. Ayúdenme a alguien aquí con los amigos. Si dieron un aplauso por lo que están pasando. Todo el que quiera pase, que vamos a orar por usted por salvación. Ven, mi amor. Sí, denle un aplauso allá. A ti la que tiene el brazo levantado. Sí, ven. Eso, denle un aplauso a Cristo por los que vienen pasando. Repita conmigo, Señor Jesús. Grítalo duro, Señor Jesús. En esta noche vengo delante de ti, reconociendo que contra ti, solo contra ti, yo he pecado. Pero tú dijiste que aunque mis pecados sean como el rojo escarnecí, tú lo emblanquecerás como la blanca lana. Inscribe mi nombre en el libro de la vida y no lo borre jamás. Yo renuncio a todo pacto, a toda maldición que me ataba al pecado. Me deligo y me ato al manto de Cristo Jesús. Deje su mano así. Cierre sus ojos. Yo oro por ustedes ahora. Yo oro por ustedes. Yo oro.

Muy bien, mis hermanos, espero que este testimonio ha sido de tremenda bendición para nuestras vidas, para ustedes y para mí también. Testimonio impactante, ¿verdad? ¡Qué bendición! Lo que Dios hace en la vida del hombre y en el de la mujer también. Seguimos con más de la buena música en esta preciosa tarde. Bueno, son ya las 3 de la tarde con 35 minutos. Las 3:35.

Trae la participación de Francisco Orante y sus hijas. Toda mi vida es de Cristo. 7 minutos a las 4, 7 a las 4.

Muy bien, hermanos, gracias, gracias por habernos sintonizado, por haberme acompañado en estas horas de programación. Yo regreso a las 5. Nos encontramos a las 5, mis hermanos, hermanas, amigos y amigas, abuelitos y abuelitas.

Así que les deseo una buena refacción, buen provechito en la hora de los atolitos o fresquito, los panitos con frijol, huevitos, chuchitos, tostaditas, qué rico, ¿verdad? Sabroso. Así que buen provecho en la hora de la refa de esta tarde del martes 1 de septiembre del año 2026. Así que yo regreso a las 5, con permiso. Y buen provecho en la hora de la deliciosa refa. Buen provecho para todos. Que la disfruten a lo grande. Con permiso, regreso a las 5.

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1: Bendiciones, bendiciones, amados y queridos oyentes del programa La Voz de la Liberación. Los saluda a todos con la dulce paz de nuestro Señor y grande Salvador Jesucristo. Es una bendición, una alegría poder estar una vez más con cada uno de ustedes a través de esta plataforma, a través de este medio, a través de esta página oficial, a través de IP de Guatemala y a todos los que nos sintonizan a través de Radio Maranata 1180 AM. Quien tiene el gusto y el placer de poder dirigirse a cada uno de ustedes es su hermano y amigo en Cristo, el diácono Joel Chan. Y aquí estamos con toda la fe, con toda la expectativa, para poder llevarte las grandes informaciones que nuestra Iglesia Pentecostal Dios es Amor está celebrando. Y nos estaremos preparando para mañana miércoles en la poderosa campaña Dios tiene días mejores para ti, aquí en la Iglesia Pentecostal Dios es Amor de nuestra sede nacional de Guatemala. Prepárate oyentes, prepárate internautas, porque la gloria del Señor descenderá con poder y gloria. Mañana día miércoles a partir de las 8 de la mañana en adelante. Presencia marcante del pastor Johnny Figueroa, responsable nacional de todas las iglesias pentecostales Dios es Amor del país de Guatemala. Él estará presente mañana en el santo altar para poder orar, para poder ministrar, para poder soltar una palabra de fe, una palabra de esperanza, una palabra que tocará tu corazón y será lleno del Espíritu Santo de Dios, porque Dios nos hablará a través del poderoso mensaje de la palabra del Señor. Oyentes de casa, amado internauta, prepárate, estamos ubicados en la 15 calle 9-36 de la zona 1 de la ciudad capital de Guatemala, a una cuadra de transporte Litegua, entre la 9ª y 10ª avenida. Ahí se encuentra ubicada la iglesia pentecostal Dios es Amor.
0: Otra vez Cristo te necesita.
1: Venga, venga oyentes, internautas, con toda tu amada y querida familia, y recibe la bendición del Rey de Reyes y Señor de los Señores, porque la gloria del Señor descenderá con poder y gloria en nuestra iglesia pentecostal Dios es Amor, aquí de la zona 1 de la ciudad capital de Guatemala. Venga todos los que están enfermos, desahuciados por la ciencia médica, porque un milagro Dios tiene preparado para tu vida. Mañana día miércoles es la poderosa campaña, Dios tiene días mejores para ti.

0: estábamos con mi hermana que fue liberada. Empezó a vomitar la obra de brujería. Pero vamos a hablar con ella para que con sus propias palabras ella testifica lo que aconteció hoy día miércoles en la campaña Yo Nací Para Vencer. Mi hermana, ¿tu nombre?
1: Herminia Oscar.
0: Mi hermana Herminia, cuente lo que Dios realizó hoy día miércoles en la campaña Yo Nací Para Vencer.
1: Pues la verdad, yo venía así muy distraída. Yo sentía una opresión en mi corazón y un hermano me dijo pues que aquí en esta zona estaba la iglesia Dios es Amor, y yo le dije que me quería venir. Incluso cuando yo le estuve llamando en la mañana, él no me contestaba, pero nosotros decíamos, tenemos que llegar y vamos a llegar. Y vinimos aquí, pues gracias a Dios recibimos esa sanidad y ahorita nos sentimos libres.
0: Impresionante, o sea que ustedes no se rindieron, o sea que usted prácticamente venció y dijo, vamos a llegar porque tenemos que llegar. Y ustedes vinieron a la casa del Señor y el Señor la liberó, porque usted me cuenta que se sentía oprimida.
1: Así es, venía oprimida, tenía ganas de como que de morirme, ya no tenía como que ganas de vivir.
0: ¿Tenía esos pensamientos de muerte?
1: Sí, tenía ese pensamiento.
0: ¿Usted no tenía esa paz, ese gozo, esa alegría en su vida?
1: No tenía esa alegría en mi vida. Me sentía así como que yo estaba sola, como que no había nadie quien velara por mí. Y por esa razón yo decidí venirme en esta iglesia.
0: Es impresionante, amados y queridos oyentes, lo que la hermana está testificando en esta grande y poderosa campaña Yo Nací Para Vencer. Ahora, ¿cómo te sientes, mi hermana, después de la oración por milagros y liberaciones?
1: Pues ahorita me siento tranquila, me siento bien, siento esa gran paz en mi corazón. Incluso siento una felicidad que nunca había sentido.
0: Una felicidad, una alegría, algo que nunca había sentido. ¿Usted qué sintió en el momento que estábamos orando por usted?
1: Pues sentí como un fuego que caía sobre mí, y cuando las hermanas me llevaron adelante, algo me decía que no pasara, pero en ese momento cuando el hermano pastor oró por mí, yo sentí un fuego sobre mi cuerpo y empecé a temblar, y una voz que salió sobre mí que no sé yo de dónde salía.
0: Es impresionante, usted escuchaba una voz que le decía, no pases, incluso había oposición porque en la mañana la persona que te iba a traer a este lugar no te contestaba, pero preguntando, ¿dónde se encuentra la iglesia Pentecostal Luz de Amor? Llegaron, usted fue liberada, restaurada por el poder de Dios, ahora usted sale bendecida y en victoria. ¿Qué le puede decir a los oyentes, internautas que escuchan a través de la radio, que están pasando por la misma situación que usted estaba pasando? ¿Qué palabra le puede decir?
1: Pues yo los invito a que vengan a esta iglesia, porque la verdad aquí hay liberación, hay sanidad. Porque incluso yo en la mañana tuve un sueño y hay un aire que me sopló en el oído, y de ahí sentí una opresión en mi cuerpo que me aplastaba. Y así venía yo con ese temor, decía yo, Señor, solo tú vas conmigo. Yo sé que tengo que encontrar esa iglesia, pues vine para acá. Entonces yo los invito a que ellos vengan, porque aquí hay liberación, aquí se van a sentir bien, van a salir liberadas.
0: Aleluya, si es oyente del programa radial La Voz de la Liberación, está la grande expectativa para este día miércoles, poderosa campaña Yo Nací Para Vencer. Repítenos tu nombre y dónde nos ha visitado.
1: Herminia Oshkal, de Santiago, Zacatepec.
0: Que el Señor te bendiga, mi hermana, bendiciones. Bien, amados y queridos oyentes del programa La Voz de la Liberación, continuamos con los testimonios en esta hermosa hora, en este hermoso momento. Hermano, tu nombre.
2: José Alfredo Cabrera.
0: Mi hermano José, Dios te bendiga. Cuéntenos la bendición de lo que Dios ha hecho en tu vida participando en las campañas que se realizan en la iglesia pentecostal Dios es Amor.
2: Pues ha tenido grandes bendiciones por la bendita gracia de Dios, y Dios me ha sacado de puro, porque he pasado momentos difíciles en mi vida, y gracias a Dios, Dios me ha dado grandes bendiciones.
0: Cuéntenos esa bendición de lo que Dios ha hecho en tu vida, ¿qué es lo que pasaba en tu vida?
2: Pues hubo años anteriormente que yo por no estar, digamos, en la iglesia, tuve un fracaso, trabajaba 2 días y ya no conseguía trabajo toda la semana. Y bendito sea Dios, hasta hoy día no me ha faltado el trabajo porque yo he estado viniendo a la iglesia donde hay bendición de Dios.
3: O sea que Dios te ha prosperado, mi hermano. Te ha abierto las puertas de la prosperidad en tu vida. Tú no tenías trabajo.
2: No tenía trabajo.
3: Dios te proveyó un trabajo.
2: Dios me ha proveído un trabajo.
3: ¿Tenías alguna deuda? Estabas.
2: Tenía una deuda, bendito sea Dios. Yo no tenía cómo pagarla. Y bendito sea Dios, Dios me ha ayudado y yo la pagué.
3: Usted canceló la deuda.
2: Sí.
3: Porque Dios te abrió puertas, áreas económicas que fueron prosperadas. Sí. Cancelaste la deuda, podemos decir que mismo Dios te canceló la deuda, mismo Dios te proveyó. ¿Y cómo te sientes ahora, mi hermano?
2: Pues bendecido por la bendita gracia de Dios.
3: O sea, te sientes bendecido, sí. Tienes trabajo, estás prosperado.
2: No me alcanzo para el trabajo que Dios me da.
3: O sea, todavía tienes mucho trabajo. Gloria sea al nombre del Señor, aleluya. Y esas son las campañas, mis hermanos oyentes, que estamos realizando a través de la prosperidad, a través de la bendición. Mi hermano José, ¿qué le dirías a los oyentes que se encuentran tal vez desesperados, que se encuentran tristes o que no creen que Dios prospera, que Dios bendice? ¿Qué palabra de invitación le hace para que vengan a la iglesia pentecostal? Dios es amor.
2: Les digo en el nombre de Dios que se acerquen a la iglesia, Dios es amor. Porque Dios aquí se manifiesta al Espíritu Santo y Dios le abre puertas a uno. Yo los animo en el nombre de Dios que vengan a la iglesia, Dios es amor, porque aquí se manifiesta el Espíritu Santo.
3: Aleluya, gloria a Dios. Mi hermano José, ¿de dónde nos visita usted?
2: Yo los visito de Caserío Las Cubitas, Fraijanes.
3: ¿Cuánto tiempo de aquí, de la zona 1 para allá?
2: 2 horas de camino.
3: 2 horas. Sí. ¿Y haces ese esfuerzo para venir?
2: Yo vengo todos los domingos aquí a la iglesia.
3: Y recibe tu victoria, tu bendición. Aleluya. Todo esfuerzo, mi hermano José, te trae su recompensa. Sí. Muchas gracias, mi hermano José. Que el Señor te bendiga. Bendiciones, oyentes, internautas. Esto es lo que acontece participando en las campañas de los días domingos en la iglesia pentecostal. Dios es amor. Impresionante, impresionante, amados y queridos oyentes del programa La Radial, La Voz de la Liberación. Cosas impresionantes están aconteciendo, participando a la iglesia pentecostal Dios es Amor, aquí de nuestra sede nacional de Guatemala. Atención, oyentes, donde nos están sintonizando en esta hora de la tarde, queremos hacerte esta cordial invitación para que te acerques mañana día miércoles en la poderosa campaña Dios tiene días mejores para ti. Presencia marcante del siervo de Dios, nuestro pastor responsable nacional, Pastor Johnny Figueroa, que estará orando por sanidad y milagros, y donde la gloria del Señor descenderá de una manera especial, donde la gloria del Señor descenderá de una manera poderosa, porque para Dios no hay nada imposible. Yo no sé el proceso, la dificultad por la cual mi hermano, mi hermana, usted está atravesando, pero el Señor es un Dios de poder que rompe las cadenas. Toda obra de brujería, toda obra de hechicería está siendo reprendida por el poder de Dios.

El nombre de Cristo, el Señor. Queridos hermanos y hermanas internautas que están conectados en este momento, es una bendición total estar aquí transmitiendo el programa maravilloso La Voz de la Liberación.

Siempre recalcando a cada uno de ustedes que nos están sintonizando en este momento a través de Radio Maranata 1180 AM y también a través de la página oficial IPDA Guatemala, recordándoles siempre que Dios es el Todopoderoso, el que tiene la última palabra, el que hace cosas extraordinarias. Cuando hay un pueblo que se humilla, cuando hay una persona que se humilla, que se inclina, que entiende que sin el Señor, el Todopoderoso, él o ella no es nada en esta tierra. Así es, queridos hermanos y hermanas, Iglesia Pentecostal, Dios es amor, tiene el agrado, aleluya, de transmitir a cada uno de ustedes por este programa maravilloso, La Voz de la Liberación, en los diferentes canales, gloria al Señor, para que usted pueda escuchar, pueda entender y pueda acercarse delante de la presencia de nuestro Dios. Jesucristo dijo en Mateo capítulo 11, versículo 28 en adelante: venid a mí todos los que estéis trabajados y cargados, yo los voy a hacer descansar. Llevad mi yugo sobre vosotros y aprended de mí que soy manso y humilde de corazón, y hallaréis descanso para vuestras almas.

El Señor Jesucristo nos manda, queridos hermanos y hermanas, que coloquemos nuestras cargas, enfermedades, problemas, dificultades, lo que sea, en sus manos, que Él tiene el cuidado de sus hijos y que sí o sí nos va a ayudar como el precioso y maravilloso Espíritu Santo, el Paracleto. Gloria al Señor que está con nosotros, en nuestro lado, apoyándonos siempre en todas las cosas que realizamos. Así es, queridos hermanos y hermanas, es por eso que se transmite el programa La Voz de la Liberación, para que usted pueda entender, gloria al Señor, lo que dice la palabra de nuestro Dios, y que usted pueda ser bendecido, pueda ser incentivado, y pueda bendecir, aleluya, su vida, su familia, de igual manera, porque son grandes las bendiciones que recibimos de parte de nuestro Dios. Y siempre le hacemos la cordial invitación a cada uno de ustedes para que vengan a participar con nosotros aquí en la iglesia pentecostal Dios es Amor. Estamos ubicados en la 15 calle 9-36, zona 1, ciudad capital de Guatemala. A una cuadra de Transportes Litegua, a 3 cuadras de la conocida Plaza Barrios. Una referencia más, estamos sobre la 15 calle, pasando la 9ª avenida. ¡Aleluya! No hay excusa para servir al Señor, para buscar la presencia de nuestro Dios, queridos hermanos. Por eso le hacemos la cordial invitación para este día de mañana, miércoles. Escuche bien, todo el territorio nacional de Guatemala, este día miércoles, gloria al Señor, habrá ayuno, habrá oración, habrá Santa Cena, gloria al Señor, para todos los hermanos que van a participar el día de mañana, que van a venir, gloria al Señor, a buscar la presencia de nuestro Dios.

0: siendo aleluya. El día de mañana miércoles a partir de las 8 de la mañana, Iglesia Pentecostal Dios es Amor, ubicados en la 15 calle 9-36 zona 1, ciudad capital de Guatemala. Estará predicando el pastor nacional e internacional Johnny Figueroa bajo el lema Dios tiene mejores días para ti. Hombre del Señor, hombre muy usado en las manos de Dios, estará predicando, ministrando la palabra del Señor con poder, con autoridad, con denuedo. Y los maravillosos dones del Espíritu Santo se estarán moviendo el día de mañana a favor de tu vida. Hemos visto cómo la mano de Dios se mueve, gloria al Señor, para bendecir a aquellas personas a través del siervo de Dios, Johnny Figueroa, que estará ministrando el día de mañana. Ven a participar con nosotros. Invite a todas las personas, a todos los que están sintonizando en este momento. Ven a participar con nosotros porque Dios tiene algo preparado para ti. Dale amor, dale amor. Hemos visto cómo Dios realiza milagros, señales, prodigios, maravillas, liberaciones. Aleluya. Don de ciencia y todas estas cosas maravillosas a través del poder, la unción, la presencia del Espíritu Santo del Señor, que seguramente el día de mañana estará operando a favor de su vida. Ven a participar con nosotros a partir de las 8 de la mañana. Se invita a toda la membresía, a los diáconos, a los presbíteros, a todos los miembros para participar de la Santa Cena de nuestro Dios. Aleluya, ven a participar con nosotros, querido hermano, querida hermana, porque grandes cosas, grandes acontecimientos suceden aquí en la Iglesia Pentecostal. Dios es amor. Buscando al Señor, puedo reconocer que vos... Son las 4 de la tarde, 4 de la tarde con 21 minutos, 4 de la tarde con 21 minutos en todo el territorio nacional de Guatemala. ¿Cuántas cosas están sucediendo a nivel nacional e internacional, queridos hermanos? ¿Cuántos terremotos, cuántas pestes, cuántas cuestiones? Y es que Jesucristo ya está volviendo por su iglesia, una iglesia sin mancha y sin arruga, una iglesia santificada delante del Señor, una iglesia que realmente tiene mirada, tiene la mirada puesta en Jesucristo el Señor, el Dios Todopoderoso, nuestro Dios, nuestro Rey de Gloria. Así es, queridos hermanos y hermanas, ven a participar con nosotros a partir de las 8 de la mañana aquí en la iglesia Pentecostal. Dios es amor. Vamos a escuchar, gloria al Señor, a una hermana que fue liberada de pensamiento de muerte, porque el diablo, queridos hermanos, ataca mayormente el pensamiento, la mente de aquellas personas, colocando pensamientos sucios, colocando pensamientos suicidas, colocando pensamientos de maldad. Es así como maquina el diablo en contra, aleluya, del pueblo del Señor y de todas las personas. Pero hay poder en el nombre poderoso de Cristo el Señor. Escuchemos con mucha atención porque el poder del Señor sigue operando aquí en la iglesia Pentecostal. Dios es amor.
1: La hermana que fue liberada empezó a vomitar la obra de brujería, pero vamos a hablar con ella para que con sus propias palabras ella testifica lo que aconteció hoy día miércoles en la campaña Yo Nací para Vencer. Mi hermana, ¿tu nombre?
2: Herminia Oscar.
1: Mi hermana Herminia, cuente lo que Dios realizó hoy día miércoles en la campaña Yo Nací para Vencer.
2: Pues la verdad, yo venía así muy distraída, yo sentía una opresión en mi corazón, y un hermano me dijo pues que aquí en esta zona estaba la iglesia Dios es Amor, y yo le dije que me quería venir. Incluso cuando yo le estuve llamando en la mañana, él no me contestaba, pero nosotras decíamos, tenemos que llegar y vamos a llegar. Y vinimos aquí, pues gracias a Dios recibimos esa sanidad y ahorita nos sentimos libres.
1: Impresionante, o sea que ustedes no se rindieron, o sea que usted prácticamente venció y dijo, vamos a llegar porque tenemos que llegar. Y ustedes vinieron a la casa del Señor y el Señor la liberó, porque usted me cuenta que se sentía oprimida.
2: Sí, es, venía oprimida, tenía ganas de como que de morirme, ya no tenía como que ganas de vivir.
1: ¿Tenía esos pensamientos de muerte?
2: Sí, tenía ese pensamiento.
1: ¿Usted no tenía esa paz, ese gozo, esa alegría en su vida?
2: No tenía esa alegría en mi vida. Me sentía así como que yo estaba sola, como que no había nadie quien velara por mí. Y por esa razón yo decidí venirme en esta iglesia.
1: Es impresionante, amados y queridos oyentes, lo que la hermana está testificando en esta grande y poderosa campaña. Yo nací para vencer. Ahora, ¿cómo te sientes, mi hermana, después de la oración, por milagros y liberaciones?
2: Pues ahorita me siento tranquila, me siento bien, siento esa gran paz en mi corazón. Incluso siento una felicidad que nunca había sentido.
1: Una felicidad, una alegría, algo que nunca había sentido. ¿Usted qué sintió en el momento que estábamos orando por usted?
2: Pues sentí como un fuego que caía sobre mí, y cuando las hermanas me llevaron adelante, algo me decía que no pasara, pero en ese momento cuando el hermano pastor oró por mí, yo sentí un fuego sobre mi cuerpo y empecé a temblar, y una voz que salió sobre mí, que no sé yo de dónde salía.
1: Es impresionante, usted se escuchaba una voz que le decía, no pases, incluso había oposición porque en la mañana la persona que te iba a traer a este lugar no te contestaba, pero preguntando, ¿dónde se encuentra la iglesia Pentecostal Luz de Amor? Llegaron, usted fue liberada, restaurada por el poder de Dios, ahora usted sale bendecida y en victoria. ¿Qué le puede decir a los oyentes, internautas que escuchan a través de la radio, que están pasando por la misma situación que usted estaba pasando? ¿Qué palabra le puede decir?
2: Pues yo los invito a que vengan a esta iglesia, porque la verdad aquí hay liberación, hay sanidad, porque incluso yo en la mañana tuve un sueño y hay un aire que me sopló en el oído, y de ahí sentí una opresión en mi cuerpo que me aplastaba. Y así venía yo con ese temor, decía yo, Señor, solo tú vas conmigo. Yo sé que tengo que encontrar esa iglesia, pues vine para acá, entonces yo los invito a que ellos vengan, porque aquí hay liberación, aquí se van a sentir bien, van a salir liberadas.
1: Aleluya, así es, oyente del programa radial La Voz de la Liberación, está la gran expectativa para este día miércoles, poderosa campaña, Yo Nací para Vencer. Repítenos tu nombre y dónde nos ha visitado.
2: Herminia Oshkal de Santiago, Zacatepec.
1: Que el Señor te bendiga, mi hermana, bendiciones.
3: ¡Está en la casa!

¡Qué tremendo! ¡Aleluya! ¡Cómo el poder del Señor! Pero imagínese, si usted le puso atención a este testimonio, la hermana dice que la persona que le iba a llevar a la iglesia no se comunicó, no le contestó. Pero ella con aquella decisión. Es que mire, hermanos, la vida es una decisión. Si usted decide, entonces Dios también le ayuda, ¿verdad? Pero no podemos cambiar estando o quedándonos solamente en la casa sin hacer nada. No se puede, hermanos. Así es que ella tomó la decisión. Y habían pensamientos suicidas, pensamientos de muerte. Gloria al Señor. Y aún estando en la iglesia, como que una voz le susurraba y salió algo de ella. Fue la liberación que Dios hizo sobre la vida de esta persona. Hemos visto cómo Dios liberta, cómo le dio sana, cómo Dios hace milagros, queridos hermanos. Por eso siempre les invitamos para que vengan a participar con nosotros. El día domingo vimos cómo una joven de 16 años tenía pensamientos suicidas de igual manera. Estaba desesperada, quería irse del país, no se sentía bien, tenía ataques de ansiedad, tenía problemas con respecto a su temperamento. Se enojaba de la noche a la mañana, no podía dormir. Era terrible, más que todo para la familia, en este caso su mamá, que había llegado este día domingo y estaba testificando cómo Dios, cómo el diablo la tenía aprisionada y cuántas cosas estaban pasando, pero Dios la libertó y fue liberada, fue sanada para la gloria de Cristo el Señor. Este día de mañana, miércoles, a partir de las 8 de la mañana, Dios quiere darte mejores días para tu vida. Pero es necesario que vengas a participar con nosotros. Ven a participar aquí en la iglesia pentecostal. Dios es amor. Hemos visto muchos milagros, queridos hermanos. Personas sanadas de diabetes, de cáncer, personas que han tenido quistes, miomas. Cuántas situaciones, mujeres que normalmente no habían podido tener hijos, Dios les concede la oportunidad de tener hijos. ¿Por qué? Porque muchas veces, aleluya, hay distorsiones, malas deformaciones dentro del cuerpo de la persona, de la dama, en este caso específicamente en los ovarios, en la matriz, pero Dios limpia todo para la gloria de Cristo el Señor, porque Él tiene poder, y para la bendición de usted que necesita esa bendición.

Todo esto y más acontece aquí en la iglesia Pentecostal Dios es Amor. No te quedes en casa, ven a participar con nosotros. Marca un antes y un después sobre tu vida solamente con creer y tomar la decisión de venir a participar con nosotros. Recuerda, si no accionas, no pasará nada. Pero si tomas la decisión, venir a participar con nosotros, aleluya, entonces Dios te va a ayudar, porque el Señor no se queda con nada, queridos hermanos.

0: Hay poder en el nombre de Cristo el Señor, queridos hermanos. Los milagros, liberaciones, los acontecimientos del poder de Dios siguen operando, siguen manifestándose aquí en la Iglesia Pentecostal. Dios es amor. No solamente el día de mañana, no, todos los días, porque Dios es el mismo y Él opera todos los días. Pero el día de mañana, escuche, toda Guatemala, donde quiera que estés sintonizándonos en ese momento, el día de mañana es una concentración especial, especial para todas las personas. Escuche, ven, cualquiera que sea tu problema, tu necesidad, por imposible que sea, no hay ningún problema. Dios lo imposible lo hace posible, porque Él es infinito, Él no tiene límites.
1: ¿Y qué debemos hacer? Dale amor, dale amor.
0: Los milagros, las liberaciones, los acontecimientos siguen ocurriendo hoy. No fueron solamente en el tiempo de los apóstoles, en el tiempo de los profetas. No, no, no. Es el mismo Dios de ayer, de hoy, de siempre, queridos hermanos. Solamente hay un ingrediente que usted tiene que tener y es la fe. Creer en Cristo Jesús. Si usted no cree, no pasa absolutamente nada, porque en la incredulidad Dios no puede operar. Es más, a Dios le desagrada una persona que no crea, porque entonces cuando la persona no cree, está haciendo a Dios mentiroso y Dios nunca ha mentido. Su testimonio es fiel y verdadero y es poderoso solamente para aquella persona que lo cree. Ubicados en la 15 calle 9-36, zona 1, ciudad capital de Guatemala, a una cuadra de Transportes Litegua, a 3 cuadras de la conocida Plaza Barrios. Usted me podrá decir, diácono, yo no puedo llegar, no conozco zona 1, no sé nada de las direcciones. Bueno, hoy en día también están las aplicaciones que nos ayudan a poder encontrar cualquier dirección y ubicación. Así es que ponga en el Waze o ponga en el Google Maps Iglesia Pentecostal Dios es Amor, y ahí le va a aparecer la Iglesia Pentecostal Dios es Amor acá de Zona 1, Ciudad Capital de Guatemala. Y sin problema, usted puede llegar ahí en el carro, puede llegar ahí en la motocicleta. El transporte que usted tenga, esa aplicación lo trae hasta aquí, a la puerta de la Iglesia Pentecostal Dios es Amor, la Iglesia de los Milagros, la Iglesia del Poder de Cristo el Señor.

0: Una vez más, recalcando, estará predicando el pastor nacional e internacional de nacionalidad peruana, pastor Johnny Figueroa. Estará predicando la palabra de nuestro Dios el día de mañana. Gloria al Señor, bajo el lema Dios tiene mejores días para ti. Ven a participar con nosotros y recibe la bendición. Porque, queridos hermanos, hay poder en el nombre poderoso de Cristo el Señor. Por eso, queridos hermanos y hermanas, es importante, es maravilloso. Ven a participar con nosotros y recibe la bendición del Dios Todopoderoso que tiene preparado para tu vida. Gloria al Señor, cuántas personas que tienen problemas, que tienen dificultades, que tienen enfermedades, que tienen escasez, que tienen deudas. Cristo el Señor les ayuda a resolver todos los problemas para la gloria y la honra de Cristo, por el poder del Señor que se manifiesta a través del Espíritu Santo de nuestro Dios aquí en la Iglesia Pentecostal. Dios es amor. Vamos a escuchar, gloria al Señor, un testimonio maravilloso de un hermano que fue restaurado y fue prosperado. Aleluya, porque Dios tiene el poder, Él tiene la última palabra, de Él vienen todas las cosas, queridos hermanos. Y Jesucristo nos dio un principio maravilloso: buscad primeramente el reino de Dios y su justicia, y todas las demás cosas vendrán por añadidura. Cuando usted pone en primer lugar a Jesús, cuando usted pone en primer lugar al Señor y lo busca de todo corazón, se dedica a lo que Él quiere hacer, a hacer su voluntad, aleluya, y mientras usted va trabajando y prosperando, Dios va añadiendo cada día más, y cada día más, y cada día más, y cuando usted viene a sentir, usted es más que bendecido, más que prosperado, la sobreabundancia está sobre su vida. Así es que escuchemos este poderoso testimonio para la gloria de Cristo.
1: Muy bien, amados y queridos oyentes del programa La Voz de la Liberación, continuamos con los testimonios en esta hermosa hora, en este hermoso momento. Hermano, tu nombre.
2: José Alfredo Cabrera.
1: Mi hermano José, Dios te bendiga. Cuéntenos la bendición de lo que Dios ha hecho en tu vida, participando en las campañas que se realizan en la Iglesia Pentecostal Dios es Amor.
2: Pues ha tenido grandes bendiciones por la bendita gracia de Dios, y Dios me ha sacado de puro, porque he pasado momentos difíciles en mi vida, y gracias a Dios, Dios me ha dado grandes bendiciones.
1: Cuéntenos esa bendición de lo que Dios ha hecho en tu vida, ¿qué es lo que pasaba en tu vida?
2: Pues hubo años anteriormente que yo, por no estar, digamos, en la iglesia, tuve un fracaso, trabajaba 2 días y ya no conseguía trabajo toda la semana. Y bendito sea Dios, hasta hoy día no me ha faltado el trabajo, porque yo he estado pidiendo a la iglesia donde hay bendición de Dios.
1: O sea que Dios te ha prosperado, mi hermano, te ha abierto las puertas de la prosperidad en tu vida. Tú no tenías trabajo.
2: No tenía trabajo.
1: Dios te proveyó un trabajo.
2: Dios me ha proveído un trabajo.
1: ¿Tenías alguna deuda? Estabas.
2: Tenía una deuda, bendito sea Dios, yo no tenía cómo pagarla. Y bendito sea Dios, Dios me ha ayudado y yo la pagué.
1: Usted canceló la deuda.
2: Sí.
1: Porque Dios te abrió puertas, áreas económicas que fueron prosperadas. Sí. Cancelaste la deuda. Podemos decir que mismo Dios te canceló la deuda. Sí. Mismo Dios te proveyó. ¿Y cómo te sientes ahora, mi hermano?
2: Pues bendecido por la bendita gracia de Dios.
1: O sea, te sientes bendecido, tienes trabajo, estás prosperado.
2: No me alcanzo para el trabajo que Dios me da.
1: O sea, todavía tienes mucho trabajo.
2: Tengo que hacer mucho trabajo.
1: Gloria al nombre del Señor, aleluya. Y esas son las campañas, mis hermanos oyentes, que estamos realizando a través de la prosperidad, a través de la bendición. Mi hermano José, ¿qué le dirías a los oyentes que se encuentran tal vez desesperados, que se encuentran tristes o que no creen que Dios prospera, que Dios bendice? ¿Qué palabra de invitación le hace para que vengan a la Iglesia Pentecostal Dios es Amor?
2: Les animo en el nombre de Dios que se acerquen a la iglesia Dios es Amor, porque Dios aquí se manifiesta al Espíritu Santo y Dios le abre puertas a uno. Yo los animo en el nombre de Dios que vengan a la iglesia Dios es Amor, porque aquí se manifiesta el Espíritu Santo.
1: Aleluya, gloria a Dios. Mi hermano José, ¿de dónde nos visita usted?
2: Yo los visito de Caserío Las Curitas, Fray Janes.
1: ¿Cuánto tiempo de aquí, de la zona 1 para allá?
2: 2 horas de camino.
1: 2 horas, sí. ¿Y haces ese esfuerzo para venir?
2: Yo vengo todos los domingos aquí a la iglesia.
1: Y recibe tu victoria, tu bendición. Aleluya. Todo esfuerzo, mi hermano José, te atrae su recompensa. Sí. Muchas gracias, mi hermano José. Que el Señor te bendiga. Bendiciones, oyentes, internautas. Esto es lo que acontece participando en las campañas de los días domingos en la iglesia pentecostal. Dios es Amor. Impresionante, wow, qué tremendo. Esta persona tenía deudas, esta persona no tenía trabajo, días trabajaba y prácticamente toda la semana no trabajaba. Era un problema terrible, ¿verdad? Y más cuando la persona tiene deudas, tiene aquella presión que tiene que pagar esto, que tiene que pagar lo otro. Y todo así de esa manera, queridos hermanos, y vemos cómo Dios le proveyó un trabajo y ahora dice que él ni se alcanza para trabajar porque tiene mucho trabajo. Ha sido bendecido, ha sido prosperado, ha sido lleno de mucha bendición de parte de nuestro Dios. Esto acontece aquí en la iglesia pentecostal Dios es Amor. Por ejemplo, la vez pasada también oramos por una hermana que tenía una deuda, escuche, tenía una deuda de 180 mil quetzales. ¡Ja, qué terrible! 180 mil quetzales debía esta hermana. Entonces yo le dije que Dios podía hacer un milagro y que Dios le podía saldar su deuda. Y bueno, pero la fe de ella era que si por lo menos fueran 10 mil quetzales, ella lo podía pagar con la ayuda del Señor, claramente está. Pero mi fe era que Dios le saldara toda la deuda. Pero la fe de ella no era esa, era por lo menos 10 mil. ¿Y sabe qué? La institución le bajó toda la deuda a 10 mil quetzales. Porque esa era su fe. Yo hubiese querido que ella tuviera la fe conmigo también y hubiésemos pedido lo mismo, que Dios le saldara toda la deuda. Pero aún así, ya no está pagando 180 mil quetzales. Ahora está pagando solamente 10 mil quetzales y por pagos todavía. ¡Qué tremendo es el Señor! ¡Qué maravilloso! ¡Qué amoroso! Hermanos y hermanas, por eso es importante tomarnos de la mano del Señor. Esta persona también decía algo muy importante. Él dejó de venir a la iglesia. Por eso vino el fracaso, vino el desempleo, vinieron las deudas, vinieron los problemas. Pero cuando vino a la iglesia, se reconcilió con el Señor, hizo las cosas bien, entonces Dios le restituyó el trabajo, le dio abundancia de trabajo, pagó todas sus deudas y ahora está bien para la gloria de Cristo el Señor. Aleluya. Por eso, hermanos y hermanas, siempre les hacemos la cordial invitación para que vengan a participar con nosotros aquí en la iglesia pentecostal. Dios es

aquí en la iglesia pentecostal Dios es amor. Y atención toda Guatemala, escuche bien, este día viernes habrá la poderosa vigilia, aleluya, a partir de las 9 de la noche. Claro, por la mañana, gloria al Señor, habrá un ayuno especial a favor de la liberación. Es un viernes de liberación. Ayuno especial por cada una de aquellas personas que se encuentran oprimidas, atadas, enfermas, desahuciados. Dios hará maravillas este día viernes a partir de las 8 de la mañana. Y también, gloria al Señor, por la noche, la poderosa vigilia que empieza a partir de las 9 de la noche. No se quede en casa. Ven a participar con nosotros y recibe la bendición del Dios

0: Poderoso es nuestro Dios. Y sigue el Señor haciendo milagros, queridos hermanos. Sigue el Señor haciendo grandes cosas aquí en la iglesia pentecostal. Dios es amor. Vamos a escuchar un pequeño fragmento de la predicación del pastor Johnny Figueroa en Aleluya, en las cuales este día de mañana estará predicando la palabra de nuestro Dios, para que usted pueda escuchar el mensaje y pueda traer Aleluya unos minutos y que pueda incentivar su fe para que venga a participar el día de mañana a partir de las 8 de la mañana.
1: La cobertura del Creador significa descansar en su gran poder, descansar en su grande fidelidad y descansar en su grande amor. En una ocasión, Moisés estaba, hermanos, yendo hacia la tierra prometida, pero quizás como hombre tuvo temor, tuvo miedo, porque aquellos pueblos y aquellas ciudades estaban tomadas, escuche bien, tomadas por pueblos, ya estaban poblados, habían guerreros en aquellas ciudades. Y Dios le dijo a Moisés: mi presencia irá contigo y te daré descanso. Éxodo 33:14. Mi presencia irá contigo, es decir, que tú no vas a ir solo.

Dios estará sobre ti para librarte, que la fidelidad del Señor, es decir, que todo lo que Él te ha prometido se va a cumplir en tu vida, y descansar en su grande amor, creyendo de que Dios nos ama y jamás nos dejará, hermanos, que podamos ahogarnos en los problemas que podamos enfrentar en esta vida. Dile al que está a tu lado: descansa en el amor de Dios. Vivir bajo la cobertura de nuestro Dios significa enfrentar todas las batallas. Enfrentar todas las batallas confiados que nuestro Dios peleará con nosotros y por nosotros. Mira la grande diferencia. El Señor peleará con nosotros y lo hará por amor a nosotros. ¿Cuántos creen en esta palabra? Hermanos, vemos a través de la escritura que en una ocasión Dios le dijo al profeta Jeremías, le dijo: pelearán contra ti, pero no te vencerán, porque yo estoy contigo, dice Jehová, para librarte. Mira, impresionante. Hermanos, muchos van a pelear en este 2026. Vas a pelear por un sueño. Vas a pelear por un propósito, vas a pelear por un objetivo que usted quiere alcanzar. Se van a levantar los enemigos, pero el Señor dice: se levantarán contra ti, pero no te vencerán. ¿Y por qué no te vencerán? Porque yo, Jehová tu Dios, estaré contigo para liberarte. Si Dios está con nosotros, ¿quién más grande que Dios? No hay nadie. Dios es grande, Dios es poderoso. Vivir bajo la cobertura de Dios, hermanos, significa que gozaremos de su protección sobrenatural. De parte de nuestro Dios estaremos bajo su mano. Nada nos va a poder tocar en nuestra vida si Dios no lo permite. Por eso que en este versículo, en este capítulo de Salmo 91, en el versículo 7, que dice: caerán a tu lado 1000 y a 10,000 a tu diestra, mas a ti no llegarán. El problema puede venir, la amenaza puede venir, aleluya. Quizás, hermanos, quieren atentar contra tu vida, o te han amenazado de muerte, o muchas cosas. El enemigo quiere destruirte, mas la escritura dice: caerán a tu lado 1000 y 10,000 a tu diestra, mas a ti no llegará. Se puede levantar el diablo, el infierno, pero nada podrá tocarte, porque la mano de Jehová, el Señor, estará contigo en este 2026 para darte protección y para darte libramiento. A su nombre. Vivir bajo la cobertura de Dios, hermanos, significa ser protegidos de los enemigos ocultos que acechan nuestra vida y que con sus malas intenciones quieren el mal para nosotros. Por eso que el salmista David escribió de esta manera: Él, es decir, Dios, te librará del lazo del cazador y de la peste destructora. Hermanos, la Biblia nos muestra, lo dijo Pedro, que el diablo anda como león rugiente, no sabiendo a quién devorar. El enemigo está furioso, el enemigo quiere devorarnos, pero no te olvides, hermanos, que aunque se levante el enemigo para poder cazarte como una presa, no podrá, porque ahí estará la mano de Dios para liberarnos del lazo del cazador, de los planes maléficos del enemigo, porque la presencia de Dios nos va a acompañar en este 2026. A su nombre. Hermanos, vivir bajo la cobertura de Dios significa poder vivir sin temor. Porque a veces nosotros vivimos bajo temor, bajo miedo. Pero la escritura nos muestra y nos enseña, y lo dijo el salmista David de esta manera: aunque ande en valle de sombra de muerte, no temeré mal alguno, porque tú estarás conmigo. La presencia de Dios. Estos versículos que estoy aquí mencionando, hermanos, habla de la presencia de nuestro Dios. Hermano, la presencia de Dios.

0: estará contigo, aleluyas, aunque usted ande en valle de la sombra de muerte. Porque la presencia de Dios siempre está y estará con sus hijos que han creído y han confiado en su palabra. La presencia de Dios jamás dejará a sus siervos y a sus siervas que han creído en Él. Usted puede atravesar momentos difíciles, pero Dios jamás te dejará, Dios jamás te abandonará. Pero usted debe mostrar fidelidad, usted debe mostrar, mis hermanos, aleluyas, amor, entrega, sacrificio, negación propia, para que Dios también se entregue por nosotros. A veces, escúcheme aquí una cosa, hermanos, queremos que Dios haga muchas cosas por nosotros, pero nosotros estamos dispuestos a hacer, hermanos, cosas grandes por Dios y para su obra. A veces queremos que Dios nos bendiga, nos ayude, nos prospere, que Dios haga milagros en nuestra vida. Pero muchas de las veces nosotros no queremos entregarnos al Señor de todo nuestro ser, cuerpo, alma y espíritu. Queremos que Dios nos ayude, nos bendiga, nos prospere, que Dios haga maravillas en nuestras vidas. Pero muchas de las veces le cerramos el corazón a nuestro Dios. Si Dios quiere que en este año Dios se entrega por ti, esté contigo, pelee contigo, que tus sueños se hagan una realidad, usted tiene que entregarse al Señor también de corazón.
1: Gloria al Señor. Ya escuchamos brevemente una corta palabra del pastor Johnny Figueroa, que estará predicando el día de mañana, miércoles, a partir de las 8 de la mañana. Día miércoles, primer miércoles de este mes de septiembre. Gloria al Señor. Ven a participar con nosotros, que Dios tiene cosas grandes para tu vida.
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1: La honra y la gloria es solamente para nuestro Dios, queridos hermanos. Día de mañana, miércoles, a partir de las 8 de la mañana. Presencia marcante del pastor nacional e internacional, Johnny Figueroa. De procedencia peruana, aleluya, estará predicando el día de mañana, ministrando a los enfermos, los desahuciados por los médicos, los que están oprimidos, que tienen ataques de ansiedad, problemas, deuda, dificultades, lo que sea. Dios tiene poder para realizar cosas maravillosas aquí el día de mañana, Iglesia Pentecostal Dios es Amor, a partir de las 8 de la mañana. Ya son las 4 de la tarde con 56 minutos. 4 de la tarde con 56 minutos en todo el territorio nacional de Guatemala. Aquí estamos porque Dios, aleluya, quiere hablar sobre tu vida y quiere que vengas el día de mañana para que puedas recibir la bendición del mismo Dios. Ubicados en la 15 calle 9-36, zona 1, ciudad capital de Guatemala. Referencias, 15 calle, aleluya. Sobre la 15 calle, pasando novena avenida. Gloria al Señor, a una cuadra de transportes a Litegua, a tres cuadras de la conocida Plaza Barrios. Estamos céntricos, estamos ubicados, estamos en una zona, gloria al Señor, donde es muy conocida. Ven a participar y recibe tu bendición. Usted me podrá decir, diácono, yo no tengo enfermedades, estoy bien, eso cree usted, pero muchas veces tu alma no está bien, porque ¿de qué le sirve al mundo ganar todo el mundo, ganar posesiones, tener solvencia financiera y demás si se pierde su alma? La Biblia dice, necio, no pienses de esa manera, porque hoy vienen por tu vida. Así es que ponte a cuentas con el Señor Jesucristo, ponte a cuentas con el Dios del cielo que te puede dar la salvación y te puede proteger. Ven a participar con nosotros y recibe tu bendición. Porque primero, antes de una sanidad, de un milagro, de una respuesta, de una solución por alguna deuda, primero es tu alma, queridos hermanos. Primero hay que asegurar nuestra alma que sea salva. Y esto solamente, el único que lo puede hacer es nuestro amado Señor Jesucristo. En el libro de San Juan, capítulo 14, versículo 6, Jesucristo dijo: yo soy el camino, la verdad y la vida. Y nadie, escuche, nadie viene al Padre si no es por mí. El único camino, el único que puede ayudarte para poder ir al cielo, para tener la vida eterna, para estar seguro, es nuestro amado Señor Jesucristo. No existe hombre, no existe mujer, no existe religión, no existe dogma, no existe méritos, no existe absolutamente nada. Solamente nuestro amado Señor Jesucristo. Pero también hay una palabra en el libro de San Juan, capítulo 1, que dice: a los suyos vino y a los suyos no lo recibieron. Mas a todos aquellos los que le recibieron, le dio la potestad, el derecho de llamarse y de ser hijo de Dios. No por voluntad de hombre ni de varón, sino por la voluntad de nuestro Dios. Así es, queridos hermanos, ven a participar con nosotros el día de mañana miércoles a partir de las 8 de la mañana. Gloria al Señor. Y también ven a participar de la Santa Cena de nuestro Dios. Miembro, miembro que estás escuchando en este momento, diáconos, presbíteros, todos están invitados a participar con nosotros aquí en la iglesia Pentecostal. Dios es amor. Hemos llegado al momento de la terminación de este programa, queridos hermanos y hermanas. Gloria al Señor, espero que hayan recibido parte, aleluya, de esa palabra, de esa incentivación para que venga a participar con nosotros y que prosiga siempre buscando de la presencia de nuestro Dios. Vamos a hablar rápidamente para que ya tengamos y demos por terminado este programa, La Voz de la Liberación. Padre Celestial, en el nombre de Cristo Jesús, Señor Todopoderoso, en esta hora maravillosa de la tarde, bendito Dios de los cielos, oramos por cada uno de mis hermanos y de mis hermanas, Padre Celestial, por Julián Navarro, bendito Señor, que pide oración por su hijo, Dios Santo de la Gloria, Dios Poderoso, en el nombre de Cristo, para que pueda, Dios Santo de la Gloria, ser bendecido, ser prosperado, Padre Celestial. En el nombre de Cristo Jesús, Señor Todopoderoso, ven haciendo la obra, Padre Celestial, porque tú eres bueno, bendito Dios. Venga, Dios Poderoso, a obrar por Magda Ulón, Señor bendito de la Gloria, por Felicita López, Padre Celestial, por Juliana Barros, bendito Dios, en el nombre de Cristo. Venga haciendo la obra, Padre Celestial, y a las diferentes personas, Señor bendito, que se han conectado con nosotros y que están escuchando la radio Maranata 1180M, que puedan recibir la bendición del Señor, amado Dios Todopoderoso. Te lo pedimos en el nombre de Cristo el Señor. Gracias te damos, Padre, Hijo y Espíritu Santo de nuestro Dios. Que Dios les bendiga, que Dios les guarde, queridos hermanos. Nos vemos, si Dios lo permite, en una próxima.
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Y como está escrito: cuán hermosos son los pies de los que anuncian la paz, de los que anuncian buenas nuevas. 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Y como está escrito: cuán hermosos son los pies de los que anuncian la paz, de los que anuncian buenas nuevas.

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La palabra de Dios dice en 2 de Corintios, capítulo 9, en su versículo 7, dice: cada uno dé como propuso en su corazón, no con tristeza ni por necesidad, porque Dios ama al dador alegre. Porque la administración de este servicio no solamente suple lo que a los santos falta, sino que también abunda en muchas acciones de gracias a Dios. Por la experiencia de esta administración glorifican a Dios por la obediencia que profesáis el Evangelio de Cristo y por la libertad de vuestra contribución para ellos y para todos. Asimismo, en la oración de ellos por vosotros, a quienes aman a causa de la superabundante gracia de Dios en vosotros. Gracias a Dios por su don
inefable. Gracias, mil gracias por su ofrenda. Que Dios bendiga abundantemente.

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0: Muy buenas tardes, hermanos, hermanas, amigos y amigas, abuelitos y abuelitas. Buenas tardes para todos en general. Qué bendición saludarles una vez más.
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0: Después de haber escuchado el programa La Voz de la Liberación, pues ya estamos con ustedes, ya estoy acá con ustedes para acompañarles
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0: para acompañarles con música de bendición en esta tarde. Aquí hasta las 8 de la noche.

con ustedes una vez más. Mi nombre es Oscar Pedro y estoy a la orden para acompañarles, para complacerles. 3297-3741 a la orden. Envíe su nota de voz, mensaje de texto, llamada directa, llamada por WhatsApp. 3297-3741. Vamos a iniciar con Meli Rodríguez, Bajo tus alas.

La buenísima participación de Felipe Sacrao. ¿Cómo decir que te amo? ¡Qué bendición! Acompañarles en esta preciosa tarde. Así que saludos para todos, hermanos, hermanas, amigos y amigas, abuelitos y abuelitas, jóvenes, señoritas, adolescentes y adolescentes, niños y niñas. Saludos para todos que ya van para casa, ya van a tomar cafecito, a cenar, ya la cena ya la están preparando. O ya la llevan ya ahí, una de dos, ¿verdad? Ya la llevan o la están preparando, la van a preparar. Desde ya buen provecho en la hora de la riquísima cena de este día martes de bendición. Saludos también para los hermanos y amigos que van al turno respectivo en la noche en las diferentes empresas donde laboran de noche. Por supuesto, ya se dirigen hacia allá. Paciencia, mucha paciencia en el tráfico, ya que a esta hora pues siempre es así. Mucha paciencia, por favor. De llegar tienen que llegar, menos que van a la universidad, tanto hombres como mujeres. Y pues también los alumnos que estudian la nocturna en las diferentes escuelas, muchas bendiciones y éxitos en esta tarde. Que le acompañamos con la mejor tecnología, lo que usted va en el tránsito, en el congestionamiento, pues le acompañamos para que usted se sienta bien bendecido de parte de nuestro Señor y Salvador Jesucristo de la Gloria.

0: Así que vamos a continuar con la tecnología, le acompañamos en esta tarde. Cuando son las 5 de la tarde con 34 minutos. Vamos a continuar. Aquí está la participación de Marilyn. No es Marilyn, es Damaris. Ya me acostumbré con Damarin, con Damarin, ¿cómo es? ¿Sí ves? Damarin. Ahora es Damaris Lima. Un poquito más. Vámonos pues.
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0: Así que saludos para todos. Ay, ¿qué tal les fue en la refa? Cuéntenme. Bien, buenísimo, comieron. Ah, excelente. Perfecto. Estuvo rica, ¿verdad? Rica esa refa. Lástima que yo no estuve ahí, hombre, pero bueno. Lo importante es que ustedes comieron, saborearon su cafecito con checas, champurradas, un panito ahí con frijolito, pirujote. Un pirujote de esos grandes, de esos largotes. Con huevitos, frijolitos, chile relleno. O platanitos fritos o cocidos, saborearon. ¡Qué bueno! ¡Qué bueno que un fresquito ahí de horchata o tamarindo de Jamaica! ¡Riquísimo, ¿verdad? ¡Qué buenísimo, buenísimo! ¡Qué bueno! Así que buen provecho, pues. Ahora ya se preparan para alistar, preparar la sabrosa y riquísima cena la noche del martes. ¡Muy bien! ¡Qué bueno! ¡Felicidades para todos y éxitos en esta tarde y noche del martes 1 de septiembre del año 2026. Muy bien, vamos a la música entonces.

Marilyn Lima. Marilyn Lima nos dice un poquito más. Vámonos con este canto. Cinco, 36 minutos.

Junto con Jaime Jerónimo. Qué bendición, ¿verdad? Que Señor la usa. Yo espero en ti. Se llama el tema musical. Jaime Jerónimo.

0: Ha sido la participación de Jamie Jerónimo con sus cantos de bendición. Yo espero en ti, se llama este tema. Y gracias, señor, que escuchamos anteriormente. Muy bien, ahora vamos a escuchar a Florinda Aguilar. No te voy a dejar.
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0: Y vamos a continuar con más. Vamos a ver si aquí sale.

Ahí está. No te voy a dejar, nos dice Florinda Aguilar. Buenas tardes para todos. Que la están disfrutando lo grande en compañía de la 1180 AM.

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1: Muy bien, continúo con más música en esta preciosa tarde. Vamos a ver, vamos a ver, vamos a ver, vamos a ver. Hasta no quiere. Vamos a ver si ahora sí. Oh, así. Ella, Joana Delis, bautízame con amor. Las 6 de la tarde con un minuto acá en nuestra programación. Mejor dicho, 6:02. Dejémoslo en 2. Buenas tardes para todos que estén disfrutando a lo grande. Compañía nuestra.